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13: Hola, ¿qué tal? Muy buenas tardes. Qué gusto me da saludarte en el resumen informativo de Smart 3 Noticias el día de hoy, martes 4 de agosto del año 2026, a través de nuestras tres frecuencias moduladas, el 101.9 EXA, 102.7 Globo y 94.7 La Mejor, así como a través de nuestras plataformas digitales, tanto en Facebook como en YouTube. Mi nombre es Vanessa Miranda, vámonos ya con toda la información.
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13: Y en información local y como resultado de la coordinación entre Petróleos Mexicanos y el gobierno de Poza Rica, que encabeza a la alcaldesa Danelis Rodríguez, este lunes inició operaciones la unidad médica móvil que se va a acercar con los servicios de salud gratuitos a todas las familias pozarricenses mediante un recorrido por distintas colonias del municipio. La presidenta municipal, Danelis Rodríguez, informó que la jornada ofrece consultas de medicina general, electrocardiogramas, odontología, laboratorio y farmacia con atención a partir de las 9 de la mañana y hasta que el último paciente sea atendido. Como parte de este programa, la unidad médica móvil estará en los siguientes puntos. Escucha usted muy bien. El día 5 de agosto en el fraccionamiento La Florida, el día 6 de agosto en Los Sauces, 7 de agosto en la parcela 14, 10 de agosto en Ignacio de la Llave, 11 de agosto en la Anáhuac, 12 de agosto en la Colonia Obrera, 13 de agosto en el Día del Pueblo, el 14 en la Colonia Guadalupe Victoria y el 17 de agosto en el Círculo Michoacano, así como en Las Palmas el 18 de agosto y en la Ricardo Flores Magón el próximo 19 de agosto. Durante el anuncio, la presidenta municipal también dio a conocer que se va a construir un módulo de salud en la explanada del ayuntamiento. Todo esto, por supuesto, con el objetivo de fortalecer la atención médica y ofrecer así un espacio digno y accesible para las y los ciudadanos. Vamos a escuchar este mensaje que dio la presidenta municipal, la alcaldesa, a Danely Rodríguez.
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14: Amigas y amigos, los invitamos el día de hoy a que vengan a atenderse a la unidad móvil de salud que nos trae Petróleos Mexicanos en una gestión, en una coordinación que tenemos con nuestras amigas y amigos petroleros. Nos trajeron la unidad móvil de salud con atención totalmente gratuita para la población. Vamos a estar recorriendo también las colonias de Poza Rica, acercando estos servicios a quien más lo necesitan, desde las 8 de la mañana hasta que el último paciente se atienda.
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13: Y en información del municipio de Papantla, el alcalde del

0: Apples Arcep, la ceremonia en donde se coincidió con el director general del CONALEP en Veracruz, Miguel Hernández Linares, se realizó en las instalaciones del parque temático Taquil Sucut. Asimismo, el alcalde agradeció al director de este plantel, al maestro Raúl Morales Gutiérrez, por la invitación a tan memorable acontecimiento. Enhorabuena.
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0: Y en información nacional, diputadas poblanas se burlan de los hombres de la tercera edad. Ya huelen a baúl. En un video de podcast, las diputadas Nay Salvatori y Grecia Palomares, además de algunas amigas, se burlaron de los hombres mayores. Una de las participantes aseguró que los hombres de edad ya huelen a baúl, lo que provocó las carcajadas de Nay Salvatori, mientras que Grecia Palomares criticó las arrugas de la piel de los hombres maduros. Vamos a escuchar todo lo que dijeron estas diputadas morenistas en Puebla.
2: Ya huelen diferente. Los grandes ya huelen diferente. Ya su piel huele diferente.
3: A baúl.
4: Ya su piel se siente
2: No, deja eso, te lo
4: juro. Ya es piel de viejito, así, suavecita, de larita.
2: No, sí huelen diferente. Ya tienen tics. Ya la aletea. Ya no sabes si te está diciendo que sí, que si no.
5: Que los viejitos huelen a baúl.
2: A baúl del recuerdo.
4: Es que ya se están pudriendo.
2: Güey, es que te lo juro.
4: Si los ves.
2: Ya tienen un olor a sándalo, o sea, madera de sándalo. Ya no, su perfume es de... Güey. ¿Neta? O sea,
4: güey, yo acabo de ver a un ex novio mío así, 10 años más.
3: Olía baúl.
4: No, yo sí te lo juro que la observé así de lejitos y la piel y dije, ay, la
3: delgada.
4: Ya la tienes, ya sabes, las arruguitas.
2: ¿Cuántos años
4: tiene?
2: ¿Cuántos?
4: Este, de que...
2: Ya tienen padecimientos, o sea...
3: Ya tienen enfermedades crónico-degenerativas.
2: O sea, de que...
5: ¿Pero hace cuántos años tenía?
4: 45.
3: No mames. No, espérate. No chingues.
4: Ya huele a baúl.
3: Ya huele a baúl, güey.
4: Oye, ya no tiene pelo, ya...
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0: Y Grace Palomares asegura que la oposición ha politizado este video junto a Nay Salvatori. Se burlan de los abuelitos. La diputada local por Morena en Puebla, Grace Palomares, aseguró que sus comentarios en contra de los adultos mayores han sido utilizados por parte de la oposición para así atacar al partido que ella representa. A través de sus redes sociales, la legisladora poblana señaló que en ningún momento intentó ofender a los adultos mayores y pidió una disculpa pública. Sin embargo, aseguró que sus comentarios fueron descontextualizados. Vamos a escucharla.
6: Ha dicho que ataqué y descalifiqué a las personas de la tercera edad. Y quiero ser muy clara, eso fue totalmente falso. Los comentarios a los que se hace referencia fueron realizados en un espacio de entretenimiento, en el cual compartimos opiniones personales y también experiencias de otras mujeres. En ningún momento, mi compañera Nay Salvatori y yo intentamos ofender, atacar o menospreciar a cualquier persona de la tercera edad. Lamento profundamente que ese fragmento haya generado esa percepción. Reitero mi admiración y respeto a todas las personas de la tercera edad. Y ofrezco una disculpa si mis palabras, al ser descontextualizadas, generaron alguna molestia. Esa nunca fue mi intención. También es importante aclarar que se nos han atribuido frases que nunca dijimos y que jamás hemos respaldado. Evidentemente, la oposición ha aprovechado este hecho para politizar el tema, con el único objetivo de atacar y desinformar. Sin embargo, prefiero responder con hechos, que los hechos siempre hablarán más fuerte que cualquier intento de desinformación.
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0: Y en más información nacional, Luisa María Alcalde, consejera jurídica de la presidencia, acusó una campaña de desinformación sobre los lineamientos de derechos de las audiencias y rechazó también que busquen censurar o que el Estado determine qué es verdad, limite opiniones o calle voces. Vámonos con la información.
7: Significa que el gobierno va a determinar si un contenido debe retirarse, no debe retirarse. No, simplemente significa que los medios, y estamos hablando solo de radio y televisión, no es prensa escrita, no es redes sociales, radio y televisión, las concesionarias deben de tener dos cosas. Uno, un código de ética, y dos, nombrar a un defensor de las audiencias, una persona que va a poder recibir quejas por parte de la audiencia. La audiencia somos todas y todos los que vemos la televisión y escuchamos la radio, si consideramos que hay alguna falta o violación de nuestros derechos. Y son estos defensores, no el gobierno, estos defensores que nombran las propias empresas, las que van a iniciar un procedimiento pidiendo información al medio y en todo caso emitiendo recomendaciones. Recomendamos que se aclare, por ejemplo, esta noticia.
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0: Y continuando con esta línea de la información, eso no es negociación, es imposición. Colosio advierte sobre abusos en la ley de telecomunicaciones. Esto ante la propuesta para otorgar nuevas facultades de regulación y sanción a la CRT. El senador de Movimiento Ciudadano Luis Donaldo Colosio Riojas advirtió sobre los riesgos de concentrar el poder en instancias federales y así convertir lineamientos administrativos en atribuciones que el Congreso jamás aprobó. Vamos a escucharlo.
8: No vemos con malos ojos que se quiera reglamentar, pero ya lo habíamos anunciado como parte de una medida precautoria cuando desaparecieron los organismos autónomos, que íbamos a tener esta concentración del poder del juez y de parte dentro de las mismas instancias federales. Y esta no va a ser la excepción. La forma en que la CRT está manejando o está queriendo manejar esto, quiere manejar incluso el tema de las multas, cómo estamos convirtiendo lineamientos administrativos en facultades que el Congreso jamás votó, eso es algo muy peligroso. Digo, y la propia presidenta ya ha dicho que abre las puertas no solamente para la consulta y para el enriquecimiento de esta ley, sino también ahí la eliminación de los articulados pues preocupantes. Yo aquí le tomaría la palabra y le diría: elimine esos artículos y entremos a partir de ahí a la discusión sana con todos los actores del sector. De lo contrario, pues va a ser como tener la espada de Damocles arriba, ¿no? Una negociación bajo amenaza, y eso pues no es negociación, eso es imposición.
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0: Y continuando con la información nacional, la titular de

0: a dos rubros. Uno, el interés público y dos, la seguridad nacional. Buenrostro aseguró también que cuando una solicitud contenga elementos de interés público o seguridad nacional que deban ser protegidos, se va a impulsar la emisión de versiones públicas para así transparentar el resto del contenido solicitado. Vámonos directo con toda la información.
1: ¿Qué hemos hecho y qué hemos trabajado para la máxima publicidad y el mejor acceso? Primero, pues este decreto lo que va a buscar es impulsar a que todas las instituciones publiquen información más allá de las obligaciones legales. Como ustedes saben, cuando el INAI terminó y que iba a ser transferido una parte de la Secretaría de Anticorrupción y Buen Gobierno, el portal de transparencia estaba caído casi todo el tiempo, estaba siempre abajo. Bueno, durante nuestra recepción de la plataforma la hemos estado estabilizando, ya que es una plataforma que cuenta con más de 8 años que fue creada. Esto para que todo el mundo tenga un acceso oportuno a la información. Se incorporaron también nuevas herramientas de descarga de información que permite para todos los que consultan bajar la información de manera más fácil y además que la puedan manipular o analizar de manera más esquemática también con mayor facilidad. Y a más tardar en 30 días hábiles se incorporará más información de interés público. La plataforma contará con contenidos más completos y actualizados para su fácil consulta, ¿no? Esto es para que aprovechemos al máximo la publicidad y también tengan un acceso más oportuno.
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3: Los memorándums de Blanche dejan lagunas legales para el fondo de Trump.
2: The Washington Post.
3: Blanche vuelve a estar en la senda correcta para el puesto de fiscal general.
2: Le Monde.
3: Muerte de Quentin Durang, lo que revela la investigación.
2: The Guardian.
3: El primer ministro afirma que los violadores y los abusadores sexuales no serán liberados antes de tiempo.
2: Al Jazeera.
3: Irán advierte de riesgos y bajas si continúa el bloqueo naval estadounidense.
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0: Y en información internacional, el ébola quita la vida a 1.700 personas en el este del Congo. Es el brote de la enfermedad más rápido del que se tiene registro alguno. El ébola ha matado a más de 1.700 personas, todo esto en el este de la República Democrática del Congo, en el brote de la enfermedad más rápida de la que se tiene registro en los últimos años. Hasta el día de hoy se habían documentado 3.802 casos y 1.007 muertes de acuerdo con el reporte más reciente del gobierno. No está claro cuándo el brote va a alcanzar su punto máximo, así lo indicó el martes el director general de los CDC de África, Jean Casella, durante su segunda visita a la ciudad de Bunia, cerca del epicentro del brote. Casella advirtió que casi el 80% de los nuevos casos no provienen del rastreo de contactos, sino de la transmisión comunitaria.
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0: Y es así como llegamos al final de esta edición informativa del día de hoy, martes 4 de agosto, versión del resumen informativo en Smart 3 Noticias, por supuesto, a través de nuestras 3 frecuencias moduladas, a través de nuestras plataformas digitales y nuestro canal 2.5 de Smart TV. Mi nombre es Vanessa Miranda y te recuerdo que tenemos una cita el día de mañana en punto de la 1 de la tarde en nuestra primera edición informativa. ¿Está usted informado? Muy buenas noches. Cuídese mucho, por favor. Nos vemos el día de mañana.
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1: Hola a todos, camineros. En este momento son las 7:07 de la noche aquí en la Ciudad de México. Para el resto del mundo y cada rincón que se hace presente a través de las diferentes frecuencias, como Poza Rica a través del 101.9, Culiacán en el 101.7. Gracias y saludos a todos. Aquí comienza La Caminera. Yo soy Tania Rincón.
2: Y continúan los saludos, por supuesto. Saludos allá a Culiacán, saludos a, ya dijiste, Oaxaca, saludos a Oaxaca, saludos al Estado de México, a Puerto Vallarta. Mi nombre es Fran Evia.
3: ¿Cómo están? Buenas noches, mi nombre es Fergay. Saludos a la gente que nos viene escuchando, también a todas las personas que están a través del 97.3 de la FM allá en Monterrey. Muchos saludos para toda la gente que nos está escuchando y también ve, que la gente que ve este contenido a través de las redes sociales de EXA y en, ¿sí?, YouTube y en Spotify. Pues muchas gracias, muy agradecidos como siempre.
1: Porque vaya que se viralizan muchos clips que sí, de pronto salen, sí, de acá.
3: Sí. Ay, no, qué oso.
1: Se pone bueno el chisme. Y si quieren más chisme, pues necesitamos que cooperen con su participación al 55 51 66 38 49, terminación 50, porque el tema del día es:
2: Me hice de la vista gorda. ¿Cuándo?
1: Ay, qué bonita gorda.
2: Al unísono salió.
1: ¿Cuándo se hicieron de la vista gorda?
2: Ah, qué fuerte.
3: Yo luego no veo bien. O sea, como entonces como que literalmente me hago de la vista gorda cuando veo gente en la calle.
1: Ajá.
3: Y más que ver a alguien y no saludarlo, soy más de ver gente que creo que es alguien que conozco.
1: Ya.
3: Y saludarlo, no saludarlo, sí, saludarlo, no saludarlo, hasta que ya llega suficientemente cerca. Ah, no, no es.
1: No es.
3: Qué pena, sí.
1: Sí pasa. Miren, yo me hago de la vista gorda cuando veo pelear a mis hijos.
3: Ah, ok.
1: O sea, no se pelean, pues, a golpes.
3: Voltear para otro lado.
1: Pero mejor. De pronto sí se enfrascan en discusiones y trato de dejarlos para ver cómo las resuelven.
3: Claro.
1: Sí.
3: Ah, está padre. Está
2: que hagan acuerdos ellos, ¿no?
1: Exacto, que hagan acuerdos ellos, porque se pelean que por el mismo juguete, por quién quiere ir primero, por sí, de pronto cosas, pues, de niños, ¿no? Entonces trato así como de, me voy a hacer de la vista gorda, ¿no?
3: Oye, yo, por ejemplo, me hago de la vista gorda dependiendo del día y cómo me levante, que voy en el coche. Ajá. Y que se te meten en la fila.
2: Órale.
3: A veces decido hacerme de la vista gorda, sí, pero hay otras que digo, ¿sabes qué?
1: No quieres enganchar.
3: Ajá, como que no me quiero enganchar. Y hay otras que digo, ¿sabes qué? Sí me quiero enganchar.
1: Es cierto.
3: No pasa. Prefiero que, claro, me choque,
1: sí,
3: antes que esta persona que está haciendo algo incorrecto,
1: sí,
3: me gane.
1: Claro. Aquí tienes a tonto esperando, claro, en la fila, sí, para, claro, que tú llegues, mi patrón. ¿No? Uh-huh, sí, uh-huh, te entiendo perfecto. Bueno, los queremos escuchar porque si ustedes participan, les vamos a dar pase doble para Catriel y Paco Amoroso, que van a estar ya este jueves, el 6 de agosto, en el Palacio de los Deportes.
2: También tenemos pase doble para que vaya usted a experimentar el nuevo show de Lucero el próximo 24 de septiembre en el Auditorio Nacional.
1: Que además trae nuevo disco de mariachi.
3: Wow.
1: El otro día fue, pues el lunes. Ayer fue el lunes.
3: A hoy.
1: Siento que va muy rápido la vida, sí, pero ayer, apenas.
3: Bueno, sí, otro día, o sea.
1: Apenas, sí, ayer, hoy, el programa hoy, porque hoy lo haces tú, cumplió 28 años.
3: Ay, felicidades.
1: 28 años de estar al aire.
3: ¿Cuántos años llevas tú?
1: Yo apenas voy a cumplir 5.
3: Órale. Un rato.
1: Me veo más grande, ¿va?
3: Sí, te ves, sí, como ya de como de 30 y tantos.
1: Ya sé, 30 y tantos.
3: Oye, pero felicidades a todos. ¿Quién lleva todos estos años?
1: Pues mira, 38, Andrea Legarreta tiene 26 años en hoy.
3: Wow.
2: Ay, wow.
1: Y luego después le sigue el Negro Araiza y Galilea Montijo, que tienen 18 años.
3: Órale.
1: Después le sigue Paul Stanley, que tiene 13 años.
3: Madre.
1: Y luego sigue Escalona, que tiene 7. Y luego Arat 5 y yo 5.
3: Wow.
1: Y luego Nicola, que tiene un año.
3: Es como el más joven.
2: Oye, muchas felicidades. Y, sí, y qué lencazo han ido armando con los años, la verdad.
1: Sí.
2: O sea, ahora que lo pones así, me pone en perspectiva. Muchas felicidades.
3: Este es de mis favoritos, la verdad. Sí.

0: sí, bueno. Porque sobre todo porque estás tú tan
1: más
0: claro.
1: Te vale que
0: por su pollo que sí. Oye, y hablando de personas buena onda como Tania Rincón, hoy va a estar con nosotros aquí en la caminera el buen Chiqui, que viene a platicarnos de su punto de vista de la eliminación de Mariano Ochoa ahí de la Casa de los Famosos, y en general, ¿no? Vamos a platicar con él de todo lo que está pasando con este reality, y además tiene un nuevo proyecto con Apio Quijano, que también fue parte de este proyecto, se llama In the House, y al ratito platicamos, cotorreamos, y nos vamos a reír con Chiqui.
2: Oye, aprovechando, un abrazote a nuestra querida Mariana Ochoa, porque sí la veía ahí desencajada cuando pues todos nos fuimos con la sorpresa,
0: sí,
2: ¿no?
0: Nadie como que se lo imaginaba, y ella tampoco.
1: Yo pensé que salía Jimena.
0: Yo pensé que salía Janet.
1: O Janet también.
0: Sí, sí, sí.
2: Oye, también más adelante estará con nosotros Daniela Carballo para platicar de la obra de teatro Sí Soy Yo, No Eres Tú, donde comparte créditos con Olivia Collins y un gran elenco.
1: Y hay que decir que también es martes de Chismecito Rico con Karen Casillas. Trae como caja de galletas, de esas de las que trae surtido rico. Va a hablar de C. Pérez, va a hablar de Moisés Peñalosa y por supuesto también de Gema, integrantes de la Casa de los Famosos México.
0: Así es, y les parece si ya nos arrancamos. Arrancamos con música aquí en la caminata a través de Exa 104.9 y vamos a escuchar este perro rolón. Pónganle correa, tráiganle unas croquetas para esta canción que es de mi compa el Jera MX con Capo y se llama Mira Cómo Me Tienes.
2: Órale. Son las 3, las 7:13. Es que, wow.

0: En este momento son las 7:16 y es un gran momento para hacerles la recomendación de una obra de teatro que, pues en realidad, nos va a servir como para ir con un blog de notas y sacar muchos conceptos si queremos trabajar mejor nuestras relaciones. Y por eso está con nosotros Daniela Carballo.
1: Sí. ¡Bienvenida!
0: Gracias por estar aquí. Sí, soy yo. No eres tú.
2: Ay, sí, muchas gracias, por recibirme. Sí, ¿cuántas veces no tenemos relaciones tóxicas? Pero eso no es lo peor es que caemos y recaemos.
1: Ah, claro, los famosos patrones que se repiten, ¿no?
2: Y no podemos, o sea, decir que esto es cuestión de edad, ni de cuestión socioeconómica, cultural, es más, ni de género, ¿no? O sea, esto es un andar de la vida del ser humano, que creo que tenemos muchas carencias emocionales con las que vamos creciendo, y desgraciadamente nos hacen repetir estas situaciones, ¿no? Cierto. Y lo platicamos ahorita fuera del aire, a veces pues caemos en las relaciones tóxicas y a veces somos los tóxicos nosotros también. Oye.
0: Pero hay gente que luego te saca lo tóxico.
2: También. Claro. Pero mira, no es que te saquen lo tóxico, Tania, es que somos de una manera.
0: Sí.
2: O sea, más bien tenemos que trabajar para que eso no salga nunca con nadie, o sea, para que seamos, entre más nos conocemos y más nos autoamamos y reforzamos reforzamos nuestra autoestima, menos tenemos por qué estar con personas que no son compatibles con nosotros.
1: Oye, ¿a ti qué es lo más tóxico que te ha pasado en una relación?
2: Pues yo creo que sí, muchos celos.
1: Okay.
2: Tuve en algún momento relaciones de estas muy celosas y yo siendo súper libre y pero ahí el error es de uno, ¿no? Por eso la obra se llama Sí soy yo, no eres tú. Porque ¿qué tenía que hacer yo con una persona que le molestaba tanto la libertad de otra?
0: Claro, claro. Sí soy yo la que te quiere dejar porque no estoy de acuerdo con tus celos.
2: Exacto, sí soy yo la que puedo poner un alto.
0: Claro.
2: No, o sea, no se trata de echar culpas, sino de responsabilidades, claro. Ahora, yo voy a decir una cosa, puedo pasar, o sea, me pudo pasar a mí, pero hay cuestiones que toco madera y afortunadamente no me pasaron, pero que son muchísimo peores que unos celos y unos reclamillos.
0: Violencia. Física, psicológica.
2: Económica.
0: También.
2: No,
0: económica.
2: ¿Cuántas no hay? Entonces, yo escribo esta obra de teatro.
0: Ay, no, está
2: padrísimo. Sí, yo la escribí, fíjense que la produzco también.
0: Muy
2: oye, cuando eres todo, ¿no?
1: No, pues
2: contesto
1: muy bien,
2: el teléfono.
0: Pues, ¿qué crees? Que felicidades.
1: Sí, claro. Estás ahí en la taquilla.
2: Estoy
1: también.
2: En la taquilla, lo recibo.
1: Voy a la radio a promocionar.
0: Claro.
2: Hacemos
0: todo.
2: De todo. Sí, yo la escribí porque tengo una maestría en psicoterapeuta de hipnosis. Y fíjense que veía yo como es recurrente el tema, ¿no? De que no importa la edad. De repente tengo pacientes a los 15 que empiezan más o menos con las relaciones, o a los 12. Hay niñitas que de los 12 están ya en eso. Y de repente te encuentras una de los 30 y una de los 50 y señoras de 70 y seguimos en lo mismo.
1: Uy, claro.
2: Y eso es muy fuerte, ¿no? Entonces, una vez cuando me llegan mis sobrinas y me dicen, tía, pues dije, ay, qué horror, ¿verdad? Tía, ya de plano. Sí. ¿Qué hacemos? Que no sé qué, es que mira que mi novio, que no sé qué, me trata mal y a mi amiga también. Y me decía, ¿qué podemos hacer? Tú que siempre estás en los micrófonos y todo, hagamos algo. Y le dije, pues yo en ese momento estaba haciendo teatro en otra obra. Y dije, pues estoy haciendo teatro, pues vamos a hacer una obra
0: claro,
2: de teatro.
0: Hacer catarsis en una obra de teatro.
2: Sí.
0: Que además está padrísimo porque está también Olivia Collins.
2: Sí.
0: Le mandamos un beso, señorona.
2: Sí, divina.
0: Y Loreli Mancilla.
2: Así es. Fíjate que...
0: Están las tres en
2: estamos
0: escena.
2: Estamos las tres en escena.
1: Ah.
2: Y son cuatro casos. Uno de una mujer que anda en una relación de codependencia donde ya sabes que tú juras que todo es que es súper bonito, rosa y todo, y de repente te das cuenta de que estás justificando cosas que no deberías de justificar.
1: Claro.
2: Ay, es que se le olvida mi cumpleaños, pero no importa, es que es bien olvidadizo, ¿no? Y es que, ay, pues, o sea, empieza y después le sale, como decías, lo tóxica a ella, ¿no?
0: Sí.
2: Tremendamente. Ese es un caso. El segundo caso es una mujer que está siendo codependiente, pero de todos estos grupos coercitivos que son súper dañinos, que de repente son cero responsables, con un coach, y luego está con el gurú, y luego ya está en una religión y en otra y que le lean las cartas, porque no se encuentra.
0: Que tiene un vacío tremendo.
2: Total. El tercer caso es una mujer que anda en una relación con un narcisista.
0: Okay.
2: Y es terrible también, ¿no? Y se muestra todas las red flags famosas. Y el cuarto caso, que es el que hace Olivia Collins, es un caso tristísimo. Estos tres que acabo de mencionar son llevados desde la comedia. O sea, sí te reflejas y te mueres de la risa y dices, sí he sido, sí me ha pasado y un poquito de todo. Pero el cuarto no puede tener comedia porque es verdaderamente es terrible. 40 años aguantó una mujer violencia, abusos, vejaciones, todo por parte de su marido, del que era su marido, y no se podía divorciar porque no estaba permitido el divorcio. Y les hablo de finales de los 80s, principios de los 90s, ni siquiera tan lejos. No estaba permitido. Y eso es una mujer en España, y toda la obra está basada en casos reales. Digo, tiene las de comedia, tiene ficción, los de comedia pues para cuando lo amerita, exagerar, claro. Pero está basado en las historias en sí, en casos reales, y el de esta mujer no tiene nada de ficción. El texto es tomado literal de una entrevista que ella dio, y bueno, ya ni les digo el final, no se los voy a spoilear, pero pues es una tragedia.
0: Pero sí, invítanos a que la veamos. ¿Dónde la podemos disfrutar?
2: Los jueves, que estamos en el Teatro María Teresa Montoya. Ajá. Está en la Colonia del Valle, en Eje Central, entre Eje 5 y Eje 6. Jueves, 8 de la noche. Y estamos regresando porque habíamos hecho una pausa por el Mundial. Sí. Y bueno, pues ya, ahorita que ya acabó todo el Mundial y todo, ya podemos regresar a nuestras vidas. Y estamos ahí para que nos acompañen. Y quisiera regalar boletos aquí con ustedes.
1: Muchas gracias, por favor.
0: Tenemos dos líneas disponibles: 55-51-66-38-49, terminación 50. ¿Cómo? ¿Qué contesten? ¿Qué
1: hay que hacer?
0: Pues
1: que,
0: o así nada más a los primeros
2: así
0: que hablen.
2: Nada más, claro. O que digan, oye, yo quiero identificar red flags. Que digan eso. Porque en eso se especializa la obra. En aprender a identificar esas red flags. Y además les quiero decir que al final hacemos un ejercicio con el público súper lindo, corto, pero híjole, les va a encantar.
0: Pero sanador.
2: Sí.
1: O sea, participa el público al final,
2: participa
1: con ustedes, juegan.
2: Público.
1: Wow,
2: sí,
1: okay.
2: Sí, participa el público y sales, te juro. Les juro, y si no, vayan y me lo reprochan en la cara. Salen con un chip súper distinto, porque el ejercicio es terapéutico. Entonces,
0: a ver,
2: sí.
0: Jueves, 8:30 de la noche.
2: 8 de la noche.
0: Teatro María Teresa Montoya, entre Eje 5 y Eje 6.
2: Exacto, Eje Central, entre Eje 5 y Eje 6.
0: Buenísimo, no se la pierdan. Si soy yo, no eres tú.
2: Así es.
1: Buenísimo. Que además estoy viendo que tienes coautoría con el director de la obra, con Mauricio Galás.
2: Sí, con Mauricio Galás, que también ha sido director de muchas obras de teatro, es director prácticamente residente con Morris Gilbert, uno de los mejores productores del país, y Mau es una persona talentosísima, y cuando escribo la obra me dice Mau, ay Dani, no, o sea, esto lo tiene que escribir una mujer, y le dije no, porque también nosotras, o sea, tenemos lo nuestro, ¿no? Aquí hay que hacerlo desde las dos miradas, claro. Exacto, no es así la típica obra súper feminista, y aparte, pues yo siendo terapeuta y actriz y todo este rollo, pero él siendo dramaturgo, él tenía que hacer este hilo, ¿no? De la narración como debe de ser, claro. Y después acaba siendo un mix ahí muy muy extraño, muy loco, como ahora se hacen las cosas de un teatro pues prácticamente distinto, experimental.
0: ¡Vivo!
2: Vivo, muy vivo, en donde pues me decía, ya esto ya no lo puedo llamar ni comedia, ni drama, esto ya es un mix, y más con el final, ¿no? Con este ejercicio del final, entonces sí, con Mauricio somos los dos coautores, él la dirige, y pues yo la estoy produciendo, y ahí está mi querida Olivia Collins, que sí es un honor para mí, la verdad, que esté ella, y Loreli Mancilla, que además de ser actriz, es cantante, es también un espectáculo vivo, y la música es música original y está tocada también ahí en vivo con un piano.
0: Olé.
2: Con Andy Mora, que es compositora y que es pianista y que está ahí, es una gran música también.
0: Qué gozada, pues la disfrutas.
1: Sí, claro. Ya lo saben, y además tenemos boletos, comuníquense 55-51-66-38-49, terminación 50, para que vayan a ver esta obra de teatro.
2: Por favor,
0: Dani, gracias
2: también
0: por estar aquí con nosotros.
2: Ay, muchas gracias a ustedes, de verdad, y los espero. Los espero también para vernos reflejados ahí un ratito.
0: A ver qué cosa sale.
2: A ver qué
0: vamos
2: sale.
0: A rascar, nos va a dar comezón.
2: A ver, exacto. A ver, échenle, a ver si se atreven.
0: Gracias
2: a ustedes, muchas gracias.
0: Son las 7:25, es momento de escuchar una rolita más.
1: Vamos a escuchar ¿Quién diría? De DePaul. ¿Lo estoy pronunciando bien? ¿O quién diría? ¿Quién diría? Mira, sí la tiene, DePaul. Sí. Ah, pues entonces lo dije mal, ¿Quién diría?
0: ¿Quién diría?
1: 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Son las 7:25.
3: ¿Quién diría?

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0: regreso en La Caminera y se viene nuestra dosis sí de chismecito rico con Karen Casillas.
1: ¡Hey! Bienvenida, Karen.
2: Buenas noches. Karen. Que empiece el chisme potente.
1: Venga, estamos listos.
0: Déjate venir.
2: A ver, hablemos de la controversia S. Pérez con el Bogueto, que sí la neta tenía ganas de sacarlo por completo, como es que ven, de repente la temporada de La Casa de los Famosos está siendo tan cuidadosa de no decir nombres, de no enfrascarse para cuidar la imagen, que se está perdiendo como esa parte de, pues si lo vas a decir, sosténlo, ¿no?
1: Claro.
2: Y están de repente diferentes personalidades quemando a otras que ni siquiera están jugando para, o sea, dejarlas en mal.
1: Lo dicen, pero no lo dicen.
2: Sí.
3: Pero es pésima estrategia hablar de la gente de afuera, ¿no?
2: Ajá, pues sí. Yo también
3: porque
2: creo que
3: pues,
2: es
3: al final
2: pésimo.
3: No sabes qué no puedan decir.
1: No, y tiene toda la ventaja.
3: Y además no se está afuera.
2: Totalmente, no están jugando.
3: Sí. Además no están jugando.
0: Y
3: claro.
0: A ver, contexto. S. Pérez, pues evidentemente está en La Casa de los Famosos México y dijo que un día un cantante de reggaetón mexa se burló de él porque traía una playera fake.
2: Ajá.
1: Un cantante muy famoso.
0: Muy famoso.
1: Dijo.
0: Y como que pues en realidad solo podíamos decir un par, ¿no?
1: Un par, el Malilla y el Bogueto.
0: Claro. Exacto.
2: Y entonces le dicen el Malilla, entre Fede y Luis le dicen el Malilla y él dice, no, no, no, él es mi super compa, otro rayo, no sé qué. Y le dicen, el que empieza con, no, no, no, no digas, no digas. Pues si no quieres que digan, no, o sea, que sea que
1: Ajá.
2: O a lo mejor puedes contar la anécdota, pero sin tanta referencia.
1: Y luego ya le respondió el Bogue.
2: Es como de esas cositas que traes atoradas que querías sacar y que dejas ahí como para que el tintero hable. Y efectivamente llega a sonido, o más bien al oído de Bogueto, y pues él dice, a ver, comió cuando quiso, se cotorrió, se le dio, y ya hablando mal de uno, pues qué onda. Y le ha jugado muy en contra como las amistades al Bogueto de cierta manera en ese sentido, porque al final del día es como se hacen sus amigos, él los ayuda como a encontrarse en el medio, a grabar y demás, y después le dan la espalda. Oh. Este es el caso de S. Pérez, y no solamente me confirman de la parte con Bogueto, sino que me confirman como de otras partes de regional mexicano, donde se ha parado, donde lo han invitado a ciertos stage, y que llega con más gente que no le pidieron, que luego se fija, que pide camerino, que hace diferentes cosas, comprobado, por notita, es que no puedo decir el nombre del artista que lo invitó así, pero sí me confirmaron que pues sí es medio mala leche. Sí, entonces no sabemos si en el juego esto le pueda jugar, o sea, le pueda ir en contra debido a que está sacando nada más el venenito, va, lo tira y se retira.
0: Porque en este caso viene con el, ay, ¿cómo podríamos decir? Con la bendición, digámoslo así, de Grupo Firme.
1: Sí, de Edwin.
0: Edwin Cass incluso estuvo en el primer.
1: Que se la vive, o sea, ese Pérez es parte de la agrupación, sin ser un músico, pero se la vive con ellos de gira. Los acompaña absolutamente a todos lados, a todas partes, sí.
2: Sí, y, o sea,
0: ¿qué fue lo que dijo el Bogueto? Nada más andas ahí como.
1: Sí.
2: Pues sí, como.
0: O sea, como que dio a entender que siempre quiere estar con el más famoso.
2: Exacto, y recuerden que el que se acerca el tercer día apesta. Entonces, veremos, porque es justo lo que hace este juego. Te saca tu verdadera personalidad aunque no quieras, o sea, como que de repente vas sueltas y la gente va recaudando información, como yo recaudé información de Gemma con el acercamiento que tuvo a Janet. Me llamaba mucho la atención porque yo no vi esa escena en vivo, pero la vi en redes, ¿no? O sea, porque decían, es que ya hay un encontronazo y no sé qué. Todos vimos, evidentemente, que se le fueron en contra a Janet porque ha sido más tranquila, se quiso cambiar de cuarto, como ya lo decía Chiqui hace ratito. Pues sí, o sea, decía, se cambia de cuarto, no expone
1: el porqué. No habla con sus compañeros porque...
2: Y así, pero yo digo, si todos son jugadores, de verdad, ¿se tienen que dar explicación alguna de todo lo que van a hacer y mover dentro de la casa?
3: No han establecido ni un equipo.
1: Es que no tendrían
3: nada.
1: Que ver, pero es parte de una estrategia. O sea, si tú te quieres ver bien y quedar bien, creo que
3: claro.
1: Valdría la pena, como en el caso de Janet, si se va a mover, pues sí, hablar con tus compañeros. Oigan, la verdad es que no me siento cómodo aquí. Están roncando, no puedo dormir. No se lo tomen personal, pero pues si voy a seguir así aquí en este cuarto, no voy a poder dormir y el cansancio me va a ganar. Entonces me voy a mover a otro cuarto, no lo tomen personal.
0: Pero voy a seguir siendo este
1: pero
0: equipo.
1: Pero saben que yo voy a contar con ustedes. ustedes, y ustedes cuenten conmigo, soy parte del equipo.
3: A lo mejor
1: y
3: no le escucharon con tanto ronquido, fíjate.
2: Fíjate, puede ser, pero también creo que no le dijo a la persona indicada, porque se lo expuso a Yair como entre, ¿qué estás tomando? Y le decía, esto y esto, porque no puedo dormir bien, me siento tronada y demás, pero no le dijo a los integrantes que estaban en ese cuarto.
0: Es que sí, es como un juego de mesa, al final del día tienes ciertas fichas, y tú no de buenas a primeras las puedes cambiar, o sea, al final del día sí necesitas hacer como, no sé si un consenso, pero sí notificarle a tu equipo de juego, porque si la habitación es tu equipo de juego.
2: Claro. Ajá, y luego Gema expone que cuando se le acerca a Janet después del posicionamiento, como que le dijo, yo no estoy hablando contigo, y Janet le dijo, yo no estoy hablando de ti, no estoy hablando contigo. Estas palabras Gema las cambia, yo creo que por el sentir del juego, del posicionamiento, de ver cómo regresa tan empoderada Janet, Gema hace un cambio de tuercas o un giro, y ella piensa que le dijo, no estoy hablando contigo, y eso nunca pasó. Okay,
1: malinterpretó las palabras de Janet.
2: Okay. Y entonces ahí la trifulca está por nada, porque ninguna
1: van a empezar a salir peleas tontas.
3: De pura ansiedad, de puro estrés.
2: Y siento que las chicas lo llegaron a palpar de tal manera que después Janet, pero el público no está viendo esto, o como quieren riña, no lo están observando, pero Janet ya tuvo un acercamiento con Gemma y le dijo, te hago desayunar, te hago te acerco tu platito, como que ya le sirvió una comida que a ella le nació, como para hacer las paces con Gemma. Al sentirse rara, porque ella cree que Janet le dijo, no estoy hablando contigo. Ella dice, pues, güey, le tuve que decir que sí, que me sirviera, pues, como para no quedar mal, pero pues me dijo eso, ¿no? Entonces, las palabras siempre pueden cambiar dependiendo las vivencias.
1: El estado de ánimo.
0: Sí, cuando hablas con alguien o te estás peleando en WhatsApp.
1: Sí. Claro, si es mensajito, o sea, no quiere decir que lo estés diciendo de cierta. Exactamente.
2: Y les juro que repetí esa escena de las chicas ahí en la controversia como 4 veces, porque lo aseguraba Gemma y yo dije, a ver, y me devolvía. Ajá, y luego escuchaba la otra y otra, y no pasó.
1: Oye, que Gemma de mis favoritas, la verdad, lo está haciendo espectacular. Ojalá que no se enganchen en peleas, pues que no merecen la pena.
0: Su grupito Aldo, Gemma y Karina, pues.
1: Sí.
0: Y por otro lado. Es cumpleaños de Karina.
2: Exactamente.
3: Felicidades. Bueno,
2: que le regalaron un super collar ya de diamantes.
0: Aldo,
2: y ella está como de, ay, no sé. Y ya Gemma le dijo, a ver, tienes que aprender a recibir. Y es que toda mi vida he luchado por las cosas para obtenerlas, y dice, sí, pero aprende a recibir. Ah. También eso está bonito de Gemma, que le diga, a ver, no, aguántese, es un regalito y está genial. Otro de los grupitos que se está formando es el de Jimena con Brianda y Janet. Regresaron más empoderadas que nunca, y es que la salida de Mariano Ochoa les lleva un mensaje de, ok, salieron victoriosas porque el público decidió lo que ustedes necesitaban en el juego. Pero lo que no saben es que tal vez lo que ayudó a que Mariana saliera de la casa fue la broma que hizo Luis con Fede, y que evidentemente el poderío de todos los niños en casa, que también están votando, hacen la salvación.
1: ¿Fue la broma del baño?
2: Chaparro. Ajá.
1: Ah, estuvo asquerosa, la verdad.
2: Sí, se veía rara.
1: Me dio un buen de asco. Hicieron ahí como una...
2: Era chocolate.
1: O sea, que era una broma. Hicieron como el papel de baño y le pensé, pero como.
0: Raro.
1: Sí, como que. Sí. Todo mala la broma. Claro. Sí. Malona.
2: Y otra cosa que
3: estuvo
2: muy
3: preferido
2: mal,
3: que sí fuera ahí la deposición de alguien.
1: Ya si vas a hacer, ya hazla bien.
3: Claro, claro.
1: Date una cacota ahí, ya.
0: Sí.
2: Bueno,
1: okay. No, pues ni siquiera, ¿no?
2: En otros temas sucios, vamos a hablar de lo que se rumora que hizo Moisés antes de entrar a la casa. Y es que Martita Figueroa dice, porque esto lo dice Martita
0: Figueroa. Con información
2: Figueroa,
0: de Marta Figueroa.
2: De Marta Figueroa, honor a quien honor merece. Por supuesto. Y ella, pues, cuenta que el río está sonando de que Moisés le pidió dinero previo a entrar a la casa a Elaine.
1: Que son, o sea, exnovios.
2: Son exnovios, como para no contar el por qué terminaron, o las situaciones que vivieron.
1: No sé.
2: Ay, a ver, tú que amas al sol, a Luis Miguel, yo no dudaría jamás de Martita Figueroa. O
1: por supuesto, no, a ver, yo
2: Luis Miguel confía al 100% en ella.
1: Marta Figueroa me parece una espectacular periodista de espectáculos y no dudaría, pero lo que dudaría es cómo es posible que tú te atrevas a ir a decirle eso a tu exnovia cuando vas a entrar a la casa y le pidas algo así. Me parece que neta, no, es que no lo puedo creer.
2: Hay todo en la Villa del Señor.
1: Neta, me parece de las, o sea, me parece una tontería, Tania Rincón.
0: Sí,
1: o sea,
0: está
1: ¿cómo?
0: Fuerte, ¿no? Está fuerte, está fuerte.
1: O sea, de verdad, ¿a quién se le ocurre?
2: Con dinero va a ir
1: el
2: perro.
1: O sea, oye, si me das dinero no hablo de ti en la que te pasa.
0: Aparte, Len, creo que no necesita que nadie hable de ella porque tiene todo el talento.
1: Oye, pero
0: es talentosa, es linda, es agraciada, tiene una carrera.
2: Pero volvemos a lo mismo,
0: Ha hecho teatro musical desde que está chavititita, o sea, desde que es una niña, hizo Anita la huerfanita.
2: Que yo el otro día me la topé en Rosario Tijeras porque empecé a verla así como los capítulos para ver qué sucedía, qué se sabía. Y ella sale Rosario Tijeras desde muy chiquita, actuando.
0: Sí,
2: impecable.
1: No, ella no es culpa de ella. Ella pues fue como de,
0: refiero es Elaine no tiene necesidad de que alguien más esté hablando de ella, y menos su exnovio.
1: Y además fue de las que mejor le ha ido después de que salió de la casa de los famosos. Cierto. O sea, la gente la ama. Y cuando viene aquí en las entrevistas, ve los comentarios y la cantidad de likes que tienen las fotos que subimos y así. Sí. Pero lo que sí me parece completamente irreal es que alguien se atreva a ir a decirle a su expareja de que si me das dinero no voy a hablar de ti en la casa de los famosos.
2: Hay gente que hace contrato. Hay gente que hace contrato y que lo firma.
1: ¿Qué les pasa a los famosos?
2: Acuérdate de Memo ¿cómo se llama?
1: Memo Aponte.
2: Memo Aponte, que le gustan los contratos por noviazgo. Joder, pero bueno, chicos, hasta aquí el chismecito.
1: Están orates, güey. Están los famosos.
0: Gracias, como
1: están
0: siempre, Jancine, que no se pierda el lado B.
2: Sí, el lado B de la historia en YouTube. Ahí estamos también transmitiendo. Prendo stream, acabando las galas, lunes, miércoles, viernes y domingo a las 12 de la medianoche con la información y el chisme.
0: Eso, porque la información no tiene horario.
2: Sí, ahí andamos para que se conecten.
0: Felicidades, Karen.
2: Gracias.
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0: estamos de regreso. Gracias por seguir con nosotros. Y esta cabina se ve inundada de alegría, de amor, de buena onda, porque está con nosotros un... ¿Qué dijo querido? Queridísimo, está el Chiqui.
1: ¡Otra vez!
2: ¡Qué bien, Cari! Es muy fuerte. Venir aquí es como venir con colegas, la verdad. Sí, ¿no? O sea, es venir con amigos, un jiji, un jaja. Sí. Luego la gente, luego que lo escucha, tú, como uno se suelta, aquí en la caminera se suelta, luego te vas y dices... ¿Qué dije?
3: A mí también me pasa lo mismo, Chiqui.
4: Yo digo, pero tú vienes diario.
3: Ay, ya, además yo vengo diario.
0: Y tú ya venías con la lengua muy suelta.
2: Cari, sí. Pues es casi... A ver, para guardarte cosas, para callarte, pues chico, no, pues te quedas en casa.
0: No, no, no, no. A ver, yo tengo mucha emoción porque desde que empezó así, episodio 1, inauguración de la Casa de los Famosos México, y te vimos ahí triunfando por todo lo alto.
2: Bueno.
0: Porque a ver, ¿qué pasa con los integrantes de la temporada pasada que un poco... ¿no? Se quedan como marginados.
2: Claro.
0: Muchos pasan sin pena ni gloria. Y tú estuviste ahí.
2: Cari, yo la pesada. ¿Cómo? La intensa. Yo, a mí no me suelten de la mano. Yo se lo dije a Rosa María. Digo, a mí, una vez que me has conocido, a mí ya no me sueltes.
3: Ajá, sí.
2: Y la verdad es que después de la casa con Rosa María, he tenido la suerte de estar en El Príncipe del Barrio, he tenido la suerte de estar en Muero por Marilú. ¿Sabes? Me ha llamado para el primer programa.

0: Chicos, para ser la primera, qué bien lo han hecho, ¿no?
1: Pero sí, sientes como que estuvieron flojos, yo sentí.
0: Cari, pero es la primera semana, o sea, piensa que nosotros...
1: Que serán más recios.
0: Pero no, la temporada 3 éramos Teletubbies, o sea, era solo puro amor y
2: eso
0: no...
2: Sí.
0: ¿Sabes? O sea, pero yo decía, ¿para qué te voy a decir me das asco? ¿Para qué voy a decir eso?
2: Claro,
0: ¿para qué voy a dejar
2: el primer domingo, ¿no? Además.
0: No, pero ya no el primero, hasta lo último. ¿Para qué voy a dejar esa energía aquí?
3: Bueno, sí, tengo que decir una cosa. Tengo el gusto de conocerte de mucho antes que entras a la Casa de los Famosos México. Y tú tienes esa peculiaridad. Dejas una huella muy importante. Nos conocimos. ¿Te acuerdas que hicimos un piloto para Sony?
0: Cari, un piloto divino, carísimo y no salió.
3: Carísimo y ahí quedó.
0: Ah,
1: yo hice ese casting, era un programa como de concursos.
3: Sí.
1: Sí, entonces te quedaste tú, Chiqui, felicidad.
0: Chiquen, eso fue Chiquen, Tania y yo.
3: Ahí nos quedamos. No sabes lo caro que estaba el piloto.
0: Cari, pero caro.
1: No, claro, yo me acuerdo que me platicaron y yo me muero por quedarme en
2: el casting. Estaba caro.
3: ¿Se usó?
1: Ay, sandwichito.
3: Se usó el ¿qué? Churubusco.
0: Churubusco, o sea, Cari, con ese. De verdad.
1: Se hizo Titanic.
0: Ahí se hizo. No, en Titanic se hizo en.
1: En Rosarito.
2: Duna se hizo.
0: Estuve en Rosarito. O sea, cuando me dijeron, cuando llegué, fui a Rosarito a hacer una entrevista a Omar Chaparro.
1: Sí.
0: Porque estaba haciendo una película. Y entonces, de repente, cuando vamos llegando, me dice: aquí se hizo Titanic. Y yo:
1: ah, caray.
0: ¿Dónde? Ahí, mira, ahí es donde hicieron lo del agua. Y yo miraba y decía:
3: ¿Dónde?
1: Aquí se ahogó.
0: Eso no está hondo. Pero espérate, que cuando llegué y me dicen: bueno, también vas a hacer una entrevista a Eric Robert, al hermano de Julia Robert.
1: ¿Qué?
0: Y yo digo:
3: no sabe ni que tenía un hermano, imagínate mi ignorancia.
0: Claro, sí, y cuando lo veas vas a saber quién es. Es muy de cara, muy conocido.
3: Okay.
0: Pero claro, yo le digo: pero chicos, ¿cómo voy a hacer una? Sí, yo no abro mi sección en Ya Párate, se llama Chick English. O sea, porque no sé hablar. Me dijo: no te preocupes, pues tú desenvuélvete.
1: Claro,
0: imagínate, bueno, me quedé boca seca. Entonces, cuando le vi, me dijo: tú tranquilo, si yo no sé hablar tampoco español. Wow, entonces claro, ya hay una traductora.
3: Y
0: súper guay. Fue una entrevista además muy bonita.
3: A ver, vamos ahora sí, como paso a pasito.
0: Venga.
3: Sale Mariano Ochoa. ¿Qué piensas de la salida de Mariano Ochoa?
0: Ay, Cari, pues mira, a ver, yo a Mariano Ochoa ha sido de las pocas que me ha, bueno, vamos, ha sido la única que me ha buscado para: oye, Chiqui, comemos, para que me des unos consejos. Y la verdad que los consejos que uno pueda dar te entran por un oído y te salen por el otro cuando estás dentro.
1: ¿Y qué le dijiste?
0: No, le dije que se divierta.
1: Ok.
0: Le dije: diviértete, aunque dures una semana. Cari, duró una semana.
1: Bueno, te hizo caso.
0: Sí, me hizo caso. Le dije eso, le dije: de verdad, diviértete. Y entonces, porque sí, porque luego estás nosotros, que entramos con el fundillo un poquillo, ¿sabes? Por todo lo que había pasado la temporada anterior.
1: Claro.
0: Y entramos un poquito, pues sí, con miedo, ¿no? Entonces, no terminamos de explotar. Entonces le dije: que te importe hacerlo lo de fuera, pásatelo bien, ¿sabes? Entonces, ese fue el consejo, lo ha apoyado. Ha habido gente que me ha echado porque lo ha apoyado. Y yo digo: de verdad, a ver, si a mí me gusta el filete y a ti te gusta el pescado, déjame a mí con mi filete.
1: Claro, el filete.
0: Sí, exacto, filete, filete. Y es como:
1: arriba las champolas.
0: Exacto. ¿Qué te importa a mí mi filete? A ti mi filete, de verdad. Entonces, para eso entran tantos jugadores, para que tú tengas a tu favorito y vayas con tu favorito, pero deja a los demás.
3: ¿Te imaginabas que salía ella o a quién veías como abandonando la casa?
0: Yo veía un poco a Janet, la chica del tiempo, es decir, es divina, es todo, es guapa, cuerpazo y todo, pero pues, Cari, muchas veces en la casa se necesitan que pasen cosas.
1: Es que al final estás haciendo un trabajo, ¿no? Estás dentro de un programa.
0: Exacto.
1: Que sí es una realidad, sí es un reality.
0: Exacto.
1: Pero pues tienes que, estás chambeando, tienes que hacer contenido, tienes que hacer cosas que entretengan, ¿no?
0: Sí.
1: Ese es el objetivo.
0: Mi pareja me decía eso: acuérdate cuando estés dentro y estés de repente, porque pasas por todo tipo de estados de ánimo, depresión, bajón, subidón, felicidad, soledad, pasas por todo.
1: Uh-huh.
0: Y él me decía: siempre que te sientas mal, piensa que estás en un trabajo. O estás en un trabajo,
1: claro.
0: Entonces, venga, tienes que hacer y saca la energía donde sea.
1: ¿Cómo me hago, güey? Voy por un café.
0: Lo que sea.
1: Voy al baño.
0: Sí, pues, de
1: como
0: verdad.
1: En el trabajo.
0: Claro. Como en el trabajo. ¿Cuántas veces estamos aquí y hemos venido a los micros cuando no estamos bien del todo?
1: Sí.
0: ¿Sabes? Pues no te quedaba otra que demostrar que estabas bien, ¿sabes?
3: Ahora, ¿qué opinas de esta generación? O sea, ¿te gusta el casting? ¿Sientes que te están quedando a deber en cierto punto? ¿Cómo los ves a todos?
0: No, mira, a deber no. A deber nunca, porque te vas enamorando de todos. Yo sí, al principio, o sea, nunca diré ¿y este quién es? Porque yo entré con esa mochila. Uh-huh. Yo entré con esa mochila de este quién es. Y es horrible, ¿no? Entrar. ¿Este quién es? ¿Este quién es? Alguien tiene que ser que tiene 12 millones. Que tú no le ubiques. Hay mucha gente que sí. Entonces, bueno, hay varios. Es una mezcla bastante...

0: bastante peculiar en la casa, pero siento, no sé, yo siento que se han olvidado un poco de la señora de la casa.
1: Ok.
0: Como que han metido tantos...
1: ¿Un galán de novela?
0: Sí, o sea, ¿qué quiero decir? Había... Pues una Mariano Ochoa, claro, que es México, ¿no?
2: Sí.
0: Ernesto, es México. Yair, es México. Cintia, es México, sí, ¿no? Jimena, y ya empiezan ya los más modernos. Entonces, siento que a lo mejor para las señoras de la casa, pues han metido demasiados chavos que son divinos, que están dando contenido, están divertidos, están todo. O sea, yo la verdad todavía no me he terminado de enamorar así, como de estoy viéndolo todos los días. O sea, no a lo mejor he dicho, ya estoy enganchado, ¿sabes? Como me pasó en la 2, de querer llegar a casa o inventarme cosas para no ir a eventos.
1: 24/7. Claro.
0: Literal. Entonces, todavía no me ha pasado eso, pero sé que me va a pasar. Entonces, bueno, ya tengo como mis favoritos, pero lo bueno de la casa es... No te cases con nadie,
1: sí,
0: ¿sabes? O sea, disfruta, ríete del grupo, vete con otro. Eso es lo bonito, pero luego, claro, pues pasa.
1: Oye, y que sean 3 habitaciones, ¿cómo lo ves?
0: Pues lo veo bien, a ver, quiero decir, lo veo bien, pero siento que no tienen tantas, no sé, por ejemplo nosotros, éramos 8 en una y 7 en otra. Somos un montón, sí, somos un montón en una habitación, es como un poco cuando te ibas de hostel, ¿no? Cuando sí, eras sí, joven. Sí. Entonces siento que ahora pues hay como pues eso, como
1: se
0: que
1: diluye un poco.
0: Un poquillo, sí, ese tipo de tiranteces que pueden surgir, que ya han surgido por los ronquidos o por un mal olor o por lo, ¿sabes? Ese y, tipo de cosas.
1: Oye, ahorita que dijiste lo de los ronquidos, ¿sientes que fue una mala estrategia, mala jugada por parte de Janet haberse ido de la habitación?
0: Yo, o sea, sí se pasa muy mal, de verdad, porque no te dejan ponerte tapones de oídos, no te dejan.
1: Ay,
2: wow.
1: Ay,
2: o
1: sea, ¿de verdad no puedes?
0: No, ni tampoco ponerte protección en los ojos, ¿sabes? No puedes. Entonces yo al principio me los quitaron, yo los llevé, me los quitaron al principio, no te dejaron pasar, y luego cuando ya...
1: ¡Qué fuerte!
2: ¡Dame eso, chiqui!
0: Exacto, exacto. Así fue más o menos. Entonces... Facundo, Facundo no roncaba, pero respiraba fuerte.
1: Esa es una forma de decirle.
0: Es que es de verdad.
1: Estás peor que un oso, compadre. Claro.
0: No, es que era la
2: soñaba
0: verdad.
2: Era duro. Como,
0: era, no era ronquido, no era ese, era como. Y entonces de repente.
2: Decía, ¿qué prefieres tú?
0: No, pero, ni, nada de sonido, tío.
2: Nada, cero. No,
0: nada, cero. Y entonces con Inel era,
2: sí,
0: Chiqui, Cari, Chiqui, muévelo. Muévelo. Y yo, Cari, por cierto, mío.
2: Muévelo. A Ninel Conde.
0: No. Entonces nos salíamos fuera y Ninel y yo éramos. Se nos ocurrió la genialísima idea de hacernos unos tapones con el pan de. No, con pan de molde. Con el pan.
2: Ay, wow, pan.
1: ¿Qué? Ah, ¿qué? Con
0: sí, sí, sí. Y entonces nos lo pusimos y yo. Sí, sí funciona. Una risa, pero agarrándonos así. Y de repente.
1: Oye, ¿esto ya lo habías dicho en algún lugar?
0: No, lo que pasa es que sigo viendo videos y yo, hola, si me hice tapones con el pan.
2: ¿Pero dormías con el pan ahí puesto?
0: Cari, no tardó ni 2 segundos, no, la se jefa. ¡No!
2: Ah, les dijeron.
0: Chiqui, pasa por confesionario.
2: ¿Eh?
0: No vale. Se. Y me dijeron, no se puede. Entonces, entiendo que se cambiara.
1: Imagínate, qué gran idea.
0: Sí, pero.
1: Con el cariño de siempre.
0: Sí.
1: Con el cariño de siempre.
0: Cari, ahí no me vieron, no tuvieron colmillo, yo hubiera hecho una publi. Bueno,
2: claro.
0: Pero lo que hubiera hecho Janet es decir, hablarlo con la habitación de chicos, claro, no lo estoy pasando bien.
2: Es que no le dijo a nadie, sacó el colchón y órale, ya ahí claro. Y vámonos.
0: Sé que hay cosas que no se pueden decir, y estoy hablando de mi temporada, pero en esta temporada, Cari, se está diciendo cada cosa, entre risas y no risas, que yo digo, madre mía, si yo digo esa frase.
2: Ahora, ¿qué prefieres? ¿Que se digan o no? Que no se digan. Yo, la verdad, soy del team. Pues que se digan,
1: sí, tampoco forzarlo.
0: Exactamente.
2: No, no forzarlo, o sea.
1: Sí.
0: Pero que salga de forma natural, o sea, sí, hay chistes sí, negros. O sea, quiero decir, el humor negro siempre está ahí.
1: Sí.
0: O sea, y cada vez lo tenemos más anulado.
2: Sí.
0: Y siento que en esta casa se está haciendo un poco permisible, bastante, con sí, el humor negro. Entonces, pues bueno, espero que siga gustando ese humor negro, ¿no? Y que no termine cansando de decir, guapa, ya me has llamado 100 veces Gordy, ¿sabes? A lo mejor ya no me está gustando. No sé, ¿sabes? Pero por ahora va bien.
2: También creo, sí.
1: Sí, y creo que, a ver, hay personajes que ya están brillando con una luz espectacular, como es el caso de Aldo. Lo decíamos, ajá, antes de entrar al aire. Yair lo está haciendo espectacular.
2: Yair, muy felicidades. Sí.
0: Memo, excuse me.
1: Memo también es una estrella.
0: Kaki, uy, Kaki. Kari, Memo se ha hecho Kaki.
2: Kaki.
0: Kaki, me encanta.
2: ¿Qué pasó, mi Kaki Rincón?
0: Ay, pero, me encanta llamar Kaki a tu pareja.
1: Sí. Kaki. Sí, Kaki, me encanta Kaki. Dime Kaki.
0: Kaki, desde ahora ya es Kaki.
1: Ya, me gusta Kaki.
0: Pues, Kaki.
1: O sea, siento, a ver, ¿qué pasa? Que a diferencia de otras temporadas, mi Kaki, como que tardamos en encontrar estas estrellas y este oro. Y aquí, exacto, desde el segundo uno, o sea, a ver, pobre.
2: Oye, lo de Gema también.
1: Gema, que,
0: Gema
1: es una
0: también,
1: belleza.
0: La amo.
2: Está increíble, yo quiero ser amigo de Gema, sí, ¿no? Lo decíamos, que qué divertida.
1: Muy divertida.
0: La amo. Sí.
1: Está hermosa, tiene una personalidad muy hecha para adelante.
0: A mí me gusta ella y dice como netas, así como sí, de verdad, y escucha. Y lo que iba a decir de Memo, que entraron, han entrado galanes, ¿no? Lo que se supone, yo tengo los gustos también un poco así, pero se supone que han entrado galanes,
2: sí,
0: ¿no?
2: Sí.
0: O sea, gente fresca, carne fresca,
2: también
0: ojazos,
2: dientes. Qué risa la ropa que usa Masad, la cola esa con que le pusieron.
0: Me era Jafar.
2: Era Jafar.
0: Sí. Pero la verdad, claro, mira, puede gustar más o menos su estilismo o no, pero sí, o sea, quiero decir.
2: O sea, a ti al que te pones, Memo.
0: Que quiero exactamente. Exactamente, que entraron como galanes los demás, sí, ¿no? Y claro, al final, claro, que se está llevando todos los, sí, ojos es Memo.
2: Sí, sí, sí.
0: ¿Sabes?
2: Claro.
0: Y sobre los estilismos.
2: Y todos sin camisa y se ponen ahí.
0: Sí, claro,
2: ah, pero hay cuerpo, no sé qué,
0: datos
2: ya
0: de béisbol.
2: Sí, pum, pum, claro.
1: Sí, es que quieras o no, ese tipo de conversaciones sí te atrapan.
0: Sí.
1: ¿No? O sea, que puedas platicar con él. Sí, deportes, pero de lo que sea, es muy entretenido, sí, y te suma muchísimo.
0: Sí, sí, sí. Ese Pérez. Hablemos de ese Pérez.
2: Okay.
1: Creo que el caso de Memo es que está haciendo quedar muy mal parado ese Pérez cuando yo pensé que ese Pérez iba a dar más.
0: Ajá.
1: O sea, si él se siguiera con su humor, yo puntualmente es lo que creo. Me cae muy bien ese Pérez. Pero hecho de tirarle tierra a alguien así porque sí.
0: Sí.
2: Pero es porque le tiró tierra por, básicamente porque como que no le entiende.
1: Claro.
2: Pero de fin, es lo que me dio risa. Es como, güey, sí, te estás metiendo el pie tú solito,
1: claro,
2: ese Pérez.
0: Pero
1: claro,
0: decir de repente lo de.
2: Sí, lo de un momento universitario.
0: Sí, sí, sí.
2: Literal. ¿Cómo se te ocurre entrar a la universidad y saber tantas cosas, güey?
1: Sí. ¿Cómo se te ocurre tener una licenciatura?
0: Sí. O sea, ¿en qué momento llevas un libro en tu?
2: ¿Qué te pasa? ¿Cómo que lees?
0: Pero lo de quieres conectar con todos y no conectas con ninguno.
1: Sí.
0: Y yo, Caris es el que está hablando con toda la casa.
1: Bueno, exacto.
2: Sí.
1: Oye, y enseñándole inglés a Karina.
0: Karina, no me digas, por favor.
1: Lo amé, porque además Karina se veía que genuinamente le estaba poniendo muy atención.
2: Karina top.
0: Sí. A mí ella es guay. Y está guapísima.
2: Muy guapa.
0: En las galas se pone guapísima,
2: sí,
0: Cari. Sí. Que si estás,
1: oye,
0: en una gala, hay que
1: vestidazos. O sea. Oye, tenemos mucho tema todavía de qué hablar. Vamos con algo de anunciantes. Como quien dice música.
0: Claro, exacto, claro. Música anunciante.
1: Bueno, Tomeiro Tomato. Vamos con esta rolita y seguimos con más en La Caminera.
0: Vamos, Kaki.

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0: estamos de vuelta en La Caminera. Hoy con nosotros, ni más ni menos que Chiqui. Y vamos a hacerlo partícipe de esta dinámica radiofónica que consta de un cofre lleno de preguntas súper trascendentales. En efecto, en esto que se llama
1: el cofre de preguntas súper trascendentales en La Caminera.
0: El cofre de preguntas súper trascendentales en La Caminera. Vamos a abrir el cofre que, como bien le dije a usted, está lleno de preguntas, todas ellas súper trascendentales aquí en La Caminera.
2: Pensé que pasó una mariposa.
3: Yo también. Por polilla, una polilla.
0: La polilla.
3: La típica polilla
2: de estudio. Que se vaya.
0: En el bloque anterior hablábamos de la casa de los famosos México. Ahora que nos compartes que has estado viendo videos estás poniendo al corriente de lo que viviste, pero ahora desde afuera, ¿hay algún ex compañero al que consideres hipócrita? Órale. O bueno, de quien haya cambiado tu opinión después de ver las cosas desde fuera.
3: ¿Desde fuera? No. La verdad, ¿sabes lo que pasa? Que no me clavo luego si alguien hace un comentario negativo, ¿no? Es que ya no digo, chicos, ya pasó. Yo te quise mucho dentro de la casa y con eso me quedo, ¿sabes? Sí, O sea, de hecho, me entraban ganas de llamar a Mariana, ¿sabes? Y decirle, Mariana, no entres de si de repente alguien está diciendo cómo estás, que no te gustan, no entres a discutir. Y bueno, pues ya está. Esa es la opinión de esta persona y ya está. Y prefieres, aunque luego en casa, pues eche la odies a esa persona.
2: Hagas un chiqui y te metas al baño.
3: Exactamente. ¡Odio! ¿Sabes? Pero no lo dices.
2: Oye, en el baño,
0: ¿hay caqui?
3: Sí, Cari. ¿Hay cámaras? Sí, hay cámara. Y en la regadera.
0: ¿En serio?
2: También. ¿Pero en el baño también? ¿Qué? ¿Cuándo? ¿Qué? ¿Cómo?
3: Cari, pues se enciende, se supone, pero alguien tiene que estar ahí para ver cuándo, porque se enciende cuando entran dos personas. Okay. Cuando entran dos personas, se enciende.
2: ¿Pero estás seguro que está encendida todo el tiempo?
0: O sea, hay alguien que te está viendo.
3: Cari, pero ¿sabes qué? Al final te entregas.
0: O sea, tú te bañas desnudo, obviamente, ¿no?
3: Y todo.
0: Todo, sí.
3: Y como hombre,
0: ¿en necesidades? El baño también.
3: ¿Sí? En la regadera, en el baño, cuando tienes la habitación.
2: Yo así, no paro de verte.
3: Cari, porque al final, pues sí, o sea, al principio no, porque al principio es tanta la tensión que es un cacahuate, o sea, quiero decir, nada. Sí. Pero luego ya empiezas a agarrar confianza y yo, ya lo he contado como dos o tres veces, yo pregunté a Facundo, porque él ganó primero la habitación de líder.
0: Claro.
3: Y cuando yo la gané dije, oye, Facu, ¿no hay algún sitio así como para? Dice, pues en el baño, porque el de arriba es como más grande que... Y yo, ¿en el baño? Y yo, bueno, vamos a ver. Okay. Y entonces de repente me siento en el baño y veo la cámara y yo, ¿qué hago? Y ya dije, Cari, ya, como peli porno, ¿sabes? O sea, dije, pues ya está.
0: Seduce. Viendo a la cámara, haciendo contacto visual, ¿no?
3: Sí, Cari, pues
0: no
3: son
0: corto,
3: cosas.
0: Dice, no vayas a cortar. No,
3: que luego ya agarré confianza y podía estar Abelito y todo peinándose y yo ya estaba adentro. No, ya me daba igual.
0: El paso de la muerte.
3: Ya me daba igual. Les oía hablar y yo digo, chica, me daba igual. Cari, pues son las necesidades también. Sí, somos humanitos.
0: Luego, si no puedes dormir, pues ayuda.
3: No, ahí ya para dormir no, porque hay cámaras de estas que se ven. No se puede.
0: Siguiente pregunta, mi tío Chiqui.
2: Imagínate que das el tapito y te encuentras con ese material.
3: Pues, Cari, digo, sí soy yo. Soy yo.
2: A mucha
0: Ni
2: honra.
0: Tan chiqui.
3: Sí, yo lo pensé. A ver, quiero decir.
0: Se llama el video.
2: Se va a llamar así tu peli.
0: Ni tan chiqui, se llama el video.
3: Kaki chiqui, se llama. No, ¿sabes qué? Cuando entré, a ver, tú entras a la casa y dices, me pueden sacar cositas del pasado. Todos hemos hecho cosas en el pasado. Entonces, uno dice, bueno, he hecho esto, he hecho lo otro. Ay, sí he enviado la mercancía, ¿no? Para
0: el catálogo.
3: El catálogo.
2: Se estaba vendiendo.
3: Exactamente. O sea, antes de
0: estar. No me lo rayes.
3: Exactamente. Antes de estar con Abraham, pues uno está en el mercado. Y entonces digo, que saquen, que pues sí, pues chico, pues sí.
0: Claro.
3: Esto es lo que ofrezco.
0: Pues biométrico. Como consejo, nunca las dos cabezas, o sea, una u otra.
3: Sí, exacto, pero yo tengo el de los tatuajes.
2: No hay manera.
0: Siguiente. Ay, qué cosas. Chiqui, ¿volverías a entrar a un reality de esta índole?
3: Siguiente pregunta. No, yo creo, mira, os voy a decir algo. Cuando salí dije, no, ya está, ya he hecho check en realities, ya no. Bueno, a lo mejor sí. No, pero sí, de repente ahora, ¿sabes? Me ofrecieron buen dinero, que ya lo he dicho, o sea, quiero decir, un dinero pues que a la semana no iba a ganar en mi vida. Entonces, cuando me dijeron el dinero, dije, ay, qué bien este dinero, ¿no? una vez que estás dentro dices, qué poco dinero pedí, ¿sabes? Y cuando ya estás fuera dices, me regalé mi cuerpo, me entregué para nada. No, a pesar de que era buen dinero, ahora lo piensas y dices, sí, hubiera dicho
0: un poquito más.
3: Sabiendo, claro, ahora lo que es, sí, tú tres veces, cuatro veces más, ¿sabes? O sea, la verdad es que, joder, es que sí te expones un montón,
0: claro,
3: la verdad. Y para bien y para mal, porque es moneda al aire, te puede ir bien o te puede ir mal.
2: Oye, ¿te sigues hablando con Ninel?
3: Sí, por favor, justamente ayer mensaje, o sea, yo a Ninel la he querido mucho. Mira, ahora que lo estoy viendo desde fuera, ¿no? Que alguien se va con alguien que es más famoso y entonces dice, se está pegando para
2: ganar
3: seguidores o para tener foco. Dentro, ¿sabes lo que pasa? Es que la gente luego cree lo que quiere creer, ¿sabes? Pero aunque lo cuentes, dentro tú estás al lado de la persona que te hace reír, de verdad.
2: Sí.
3: Y a mí Ninel, yo no ubicaba a Ninel. Yo no la conocía, yo la conocí dentro. Y entonces a mí Ninel fue una amiga que me hacía reír y me reía mucho con ella. Y sobre todo luego sabiendo, joder, Ninel es Ninel. Monumento.
0: Sí.
3: O sea, le venga bien al que le venga, ¿sabes? Es un monumento.
2: No, es
3: y a mí, y es la bomba. Yo con todos me llevo bien.
2: O sea, bueno.
3: hay con una persona con la que tengo menos trato, que si me veo, pues, ¿cómo estás? Y no sé cuánto, es solo con una persona, pero con todos los demás, Alexis, Abelito, Aaron, me mensajeo, con Aldo, solo nos cruzamos de vez en cuando en algunas cosas y sí. Es como un subidón de vernos. Todo el cuarto día tenemos nuestro chat donde estamos ahí siempre un jiji, un jaja y meme para aquí, meme para allá, ¿sabes? Entonces, bien, Dalila, súper guay, con Priscila la veo porque vamos a eventos juntos. Entonces yo era lo que quería un poco, ¿sabes? O sea, salir un poco y salir bien. Entrar a un proyecto de esa índole para salir, para sufrir, para discutir, para odiar. Para eso, chico, me quedo en casa.
2: Claro.
3: ¿Sabes? O sea,
2: sin duda. Siguiente pregunta del
3: venga,
2: cofre
3: va,
2: y
3: va,
2: dice
3: va.
2: Así. ¿Quién crees que será el villano de esta temporada?
0: Ándale.
3: A ver.
0: Como que todavía no hay, ¿no?
3: Como todavía
0: sí,
3: no.
0: Como que no encuentro quién.
3: Todavía no. No sé si, o sea, porque estaban como apuntando de repente a Cintia, pero yo creo que Cintia son por órdenes y siempre hace falta una Cintia, una Dalila, alguien que de repente ponga un poco de orden, porque si no...
2: Pero ¿sabes quién siento que ya anda dando mucha latita? Masat. ¿Se llama Masat?
3: Sí.
2: Con, ay, no, yo lo vi cocinando y sí que le quería arrebatar los sartenes.
3: Sí, no lo he visto, no lo he visto.
2: Sacaba el cuchillo a los sartenes, ya sabes, nuevitos.
3: No.
2: Y todos casi les daba algo. Pero el punto es que sí, al final, como tiene un régimen pues,
3: sí, claro,
2: diferente
3: no,
2: de alimentación,
3: pelo,
2: ajá. Como que siento que ya les anda pesando un poquito. No sé si él va a jugar con papel de villano.
3: Sí, ¿tú crees? No, no sé. Yo todavía no veo así como nadie malo. No veo, no sé si a lo mejor Aldo en un momento dado al final se vuelve cansino, a lo mejor por su naturalidad y por su ser tan directo. No lo sé, pero
0: Moisés.
3: Por ahora. Moisés ahí le veo, pero como que no le veo, ¿sabes? O
0: sí,
3: sea, como
0: sí,
3: que sí.
0: Sí,
3: pero no. ¿Sabes? Como todavía no le veo color.
2: Pero muy está sí. Raro porque primero como que habló mal de Aldo y luego finalmente ya lo invitó a la habitación, que ahora que es líder. Entonces es como
3: yo pensaba
2: que no se define qué bando está jugando.
3: Sí, luego dentro de verdad, es que yo puedo justificar ahora a cualquiera. O sea, yo pensaba que se iba a posicionar con Aldo, ¿no?
0: Sí,
3: después de que
0: claro,
3: tenía
0: sí,
3: pero
0: también.
3: Se posicionó al final con Janet, que era pues
0: es que
3: la más fácil.
0: Yo creo que
3: sí, o sea, luego dentro
0: que
2: te metieran un contestón
3: sí,
2: a nivel
3: sí, exactamente.
2: De parte de Aldo.
3: Sí, sí. No, sí, Cari, sí, de repente te deja
0: por
3: un mal contestón, te deja dos días dentro pensando. De verdad, como tú sonriendo
0: claro,
3: con
0: claro.
3: El café, pero viendo lo que te habías dicho en el posicionamiento.
0: Y Gali, chicos,
2: el look.
0: Y Gali, pasen a sus lugares y tengas todo trabado así.
3: O sea, y para mí Galilea, bueno, os voy a decir algo. Bueno, Galilea para mí es diosa, ¿no? Lo siguiente de diosa.
0: Sí, sí, sí.
3: O sea, de verdad, o sea, para mí es no, estoy deseando que los domingos verla, ver cómo va vestida, no sé. No, no, o sea, de verdad, siento devoción por Galilea. Pero la jefa, que es nuestro único nexo de hablar con alguien, porque
2: sí.
3: Mucha gente dice, ay, la producción que entra.
2: Saludos, Jessica Ortiz.
0: Sí, se
3: amamos. Todavía
2: amo.
3: No la he conocido face to face
2: sí,
3: todavía.
0: Es increíble.
2: Es
3: nos hemos enviado mensajes, he conocido a su chico.
0: Novio de un muy buen amigo nuestro,
2: sí.
0: Pollo.
3: Sí. Sí. Pero todavía no la he visto, no se me ha dado. Pero salí enamorado de ella y todo. Pues te puedes creer que ahora, como habla Fede, ¿no? Por ejemplo, cuando entra de, hola, Fede, ¿cómo está? Y yo, unos celos. Y yo digo, pinche jefa, así me hablaba a mí también. Hablaba a todos así. Sí, sí. De verdad, de lo de, muy bien, lo estás haciendo muy bien. Y yo me iba de, me lo ha dicho a mí. Se lo dice a todos. Se lo dice a todos.
2: Y ahorita que tocas el tema, Fede, ¿qué te parece? Me encanta porque qué manera de darle giro a la casa.
3: Me gusta.
2: Con, pues, un infiltrado. ¿Qué opinas de Fede?
3: Me gusta, pero, Cari, al principio era como de, Cari, o sea, si está en un infiltrado, que esconde el papel higiénico. Que se meta en el este con Karina, ¿no? En el jacuzzi. Se van a meter, tarde o temprano. Eso no es una misión porque se van a meter.
0: Claro.
3: Tú dentro, cuando llegas a esa suite, quieres hacer todo. Todo lo que hay en la suite. Entonces, era como forzarlo un poco. Entonces, sí me gusta que misiones que sean un poco más, ¿no?
2: Arriesgadas.
3: Que tenga más arriesgadas, que tenga más.
2: Y te digo algo, siento que cuando saquen a Fede lo voy a extrañar. No sé si se va a quedar mucho tiempo, poco tiempo, pero me parece un gran integrante de esta generación, digámoslo así. Porque me parece buen tipo.
3: Me
2: no
3: gusta.
2: Sé si de alguna manera está jugando más relajado por el hecho de que sabe que no es un participante como tal y eso de alguna manera le da más licencias. Ajá. Pero creo que en esencia es buen tipo.
3: Siento que lo está haciendo bien. También. Y su mamá dijo, es que él es así, ¿sabes? Entonces sí lo veo como que es así y no sé si participando, yo siento que sería así.
0: Y le hubiera ido muy bien, yo también creo.
3: Sí, yo también pienso.
0: Ha sido participante como,
2: no,
0: como
2: imagínate
0: todos.
2: La cantidad de seguidores que tiene, lo llevan a la final.
3: Sí. Hagamos una quiniela. ¿Quién sale este domingo?
0: ¡Ay!
3: ¿Quién sale este domingo?
0: Sale este domingo.
3: Porque sale
0: yo
3: uno,
0: creo
3: sí
0: que
3: o sí.
0: Aranza. Me parece que por ahí Aranza, yo creo que la van a.
2: Aranza o Massad.
0: O Massad.
3: A ver si sí, estoy ahí como.
2: Porque no sé si se vayan a animar a echar otra vez. Bueno, no echar a poner a Janet otra vez. Porque.
3: Yo creo, Cari.
2: Si regresó.
3: Luego, mira, hay que ser listo. Porque luego, por lástima, o no por lástima, sino de. Ay, ya, la hemos nominado ya todo el rato. Vamos. Uh-huh. Luego, al final, dices, claro. Me arrepiento un poco.
2: Es que ¿sabes? El tema es que eso. La gente siento que, como que al final se compadeció y dijo, ay, no, ya todos se posicionaron en contra de ella. Sí. Vamos a votarla.
3: Sí,
0: ¿no?
3: Sí,
0: Moisés
3: sí.
0: También, Moisés ya también.
3: No, pero sí. Moisés está, es líder.
0: Ah, es
3: esta
0: verdad,
3: semana
0: está
3: sí,
0: inmune.
3: A ver, yo creo que puede ser. Oye, a lo mejor, o sea, quiero decir, no creo que salga, pero sí va a estar un poco ahí en la cuerda floja, a lo mejor ese Pérez. No sé por qué.
2: Claro.
3: No sé por qué.
0: Sí, porque ya está antagonizando con Memo.
3: Exacto, ¿no?
0: Y, de repente. Y siento que tal vez como que le está echando muchas ganas a mantener el personaje todo el tiempo y no sé si eso le pueda jugar mal de repente. Claro.
2: Pero sientes que, a ver, yo pregunta, ¿ya los demás habitantes se dieron cuenta que a ese Pérez no le cae bien Memo? ¿O solo es una batalla interna que trae ese no, Pérez contra Memo?
3: Yo creo que ya ha tenido como conversación así como con dos o tres, con Yair, creo, como que ya ha tenido así como dejándolo un poco en evidencia, ¿no? Como de.
2: Ay,
3: entonces
2: vergüenza.
3: No sé. No sé, es que es que muy fuerte. Pero no sé, va a ser sorpresa.
0: ¿Y tu favorito quién favorito?
3: Pues creo que ahora, a ver. Mi favorito estaba apoyando a Mariana Ochoa, ¿sabes? Que también alguien puso, claro. La salaste y yo, Cari, pues, digo, no, las pues, cosas con amor nunca no, salan.
0: Pero pobre, ¿sabes? ¿Qué se sentirá ser pues la primera persona en salir, eh? ¿Sabes?
3: Pues mira, o sea, quiero decir, te puede pasar un mariclenazo, ¿sabes?
0: Sí,
3: triunfar
0: sí,
3: como
0: fue.
3: Triunfa que otra pues, diosa, bueno. Otra
2: que
3: diosa.
2: Sí. Siento que es diferente, porque... Marie Claire tiene un carisma muy especial.
3: No manches, o sea.
0: Sí,
3: o sea,
0: espectacular.
2: Tiene un carisma muy especial. Creo que al final del día su materia es la casa de los famosos.
3: Ajá.
2: Además de que tiene un cuerpo que te mueres.
3: No, todo.
2: Es guapísima,
3: todo.
2: Es un espectáculo. O sea, como que todo el mundo dice, ay, ojalá que me toque como Marie Claire. Pero Marie Claire lo ha sostenido con talento, ¿me cachas?
3: Claro,
2: y con trabajo. Porque así como lo vemos en la casa de los famosos, acaba de echar el mundial, viene de, ¿sabes?
3: No, de
2: trabajar,
3: uno parar,
2: trabajar, y no es suerte. O sea, yo no sé. Quizá fue un chispazo, pero ha sostenido base
3: sí,
2: de
3: exacto,
2: trabajo.
3: Exacto. O sea, yo decía cuando hacía la maleta, digo, ay, por favor, como me pase con Marie Claire. Digo, bueno, si me pasa con Marie Claire, y luego me acordaba que era feo. Y yo digo, ay, no, si yo soy feo. Yo, a mí no me va a pasar, ¿sabes? O sea, y Marie Claire es una diosa. Abrancito está enamorado de ella. O sea, unos piropos que yo. Ya, ¿eh? No, unos piropos, pero una pierna de Marie Claire es un chiqui.
2: Sí.
3: De verdad, me llega. O sea,
2: la pierna de Marie Claire mide 1.50.
3: De verdad, o sea, y cómo te saluda de verdad. No hay nada, tú lo sientes eso, y más en este medio sabemos.
0: Invítala, Tania, que venga.
2: La voy a invitar. Mira, ahorita siento que nos va a batear muchísimo porque está yendo todas las noches a la casa de los famosos.
3: Sí, es verdad.
2: Pero ahora verás, deja que acabe y la vamos a invitar.
0: Sí, y yo la queremos conocer.
2: Gran compañera.
3: Es divina.
2: Y además es una gran compañera.
3: Ah, es verdad, tú en el programa de deportes con ella,
2: sí.
3: Sí.
2: Se le quiere a Marie Claire. Oye, Chiqui, gracias por haber estado con nosotros.
3: Nada, o sea, yo feliz. Gracias, feliz, Chiqui. Feliz. Y ya saben, decirles que los lunes. ¿A qué hora acaba vuestro programa?
0: A las 9.
2: ¿A qué hora empieza? ¿Te digo algo?
0: A las 7.
2: ¿Te digo algo?
3: Sí.
2: El sol sale para todos.
3: Ay, qué bonito. Pues los
2: el
3: lunes.
2: El sol sale para todos.
3: De repente, si van, si están en casa, que es como para verlo en YouTube, pero si van en el coche, escuche la caminera. Claro. Es decir, es verdad, hay sol para todos. Entonces, a las 7, desde Pipiris Night, la cuenta de Pipiris Night, ahí te metes y nada. Y además, ¿sabes lo bonito? Ayer lo decíamos, porque ayer fue el estreno fue el lunes 3. Decíamos que era como un programa de los 90s, porque la gente llamaba: ¡Hola! Desde tan sitio. Sí, yo opino que. Entonces era como, digo.
2: Sí, estaban recibiendo llamadas.
3: Cari, era Telehit.
2: Ay, amamos.
3: Telehit año 89.
2: Amamos.
3: Cari, era divino. Entonces, ahí y invitaros que el 29 al fin ya me subo al escenario en la teatrería. Eso, con una obra, chiqui, que se llama Entre Nosotros. Y bueno, pues es un chiqui diferente. No es el chiqui de. Es otro chiqui. Es otro, o sea, chiqui.
2: Ay, chiqui dramaturgo.
3: Soy de repente, sí, de repente. Entonces, os va a gustar. Está bastante bien. Son chicos, o sea, que estuvieron en un internado y después de veintipico años vuelven a quedar para verse, para decir qué tal tu vida. Sí. Pues mira, tú eres. Yo al final soy escort. O sea, imagínate. No me,
0: ¡wow!
3: Me fue bien, me fue bien.
2: Me ha tratado bien la vida.
3: Y empiezan a salir unos secretos ahí que dices: ¡ala! Y es la típica obra donde dices: ¡no manches! ¡Fue él!
0: Y
3: al rato: ¡ah, no! ¡Fue ella!
0: ¡Ay, wow!
3: No me puedo. Entonces, creo que va a gustar.
2: ¿Cuándo estrena, Chiqui?
3: 29 de agosto. Vamos a estar todos los sábados.
2: En la teatrería.
3: En la teatrería. Entonces, invitadísimos para que vengan. Saldrán ahora los boletos para con descuentos de estos de cuando se salen antes. Pero invitadísimos.
2: De la preventa.
3: Muchas sí, gracias. La preventa.
0: Gracias, para que Chiqui. Vengan.
2: Ya sabes que nosotros somos tus fans.
3: Por favor, y yo vuestro.
2: Oye, Chiqui, y In the House, que no se lo pierdan también en el canal de La Pio.
3: Exacto. Los lunes a las 7 antes de la pregala.
2: ¿Y por qué no hace también miércoles y domingo?
3: Yo creo, a ver, yo lo haría, Cari, porque yo soy de los
2: pues
3: de.
2: Es que
3: vamos,
2: sí, porque
3: o sea,
2: la previa de la nominación y ya, la previa de la gala.
3: Pero creo como que Apio tiene mucho trabajo.
0: Okay.
3: Voy a dejarlo
0: claro,
3: caer, es
0: que,
3: porque yo tiene dejarlo
0: banda,
3: caer.
0: Tiene,
3: o sea, creo que sí, ¿no?
0: Sí, no, es el de la calle de las sirenas.
3: Chaval, creo. Se llama Chaval, Fafal. Ayer que
0: Cabal.
3: Dice, de repente sale y dice: sí, porque claro, contra OV7, digo, 10 minutos has tardado en sacarlo. Estabas deseando hablar de Cabal.
0: No.
3: Es tan cagado el Apio.
0: Sí,
3: de verdad.
0: Sí, me
3: es
0: cae
3: tan,
0: perfecto.
3: Es increíble. Humor negro, pero a la misma vez es fresa. Pero te ¿sabes? No, es divino. O sea,
2: gran
3: un gran compañero. Sí,
2: están haciendo una tremenda mancuerna. Felicidades, querido Chiqui. Te queremos.
3: Muchas gracias.
2: Ya sabes que esta es tu casa.
3: Ya, así será.
0: Regresa pronto,
3: así será.
2: Gracias a Chiqui. Vamos con algo de música y seguimos en La Caminera. Antes de

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0: Manuel LB, fue lo que acabamos de
1: escuchar.
0: Buena
1: rola, bebé.
0: Y se viene nuestra partida, bebés.
1: Ay, ya no. Nos vamos, bebés.
0: Nos vamos, bebé. LB.
1: ALB.
0: No.
1: Ah, no. Ah, no, cada quien a su casa, ¿no?
0: Sí, sí, cada quien.
1: No, allá, no, ojalá que no.
0: No, en realidad vamos a hacer una festejancia adelantada.
1: Y si sí, lo mandan o lo mandan, no se vaya para allá tampoco.
2: Claro, sí, mejor no.
0: Mejor quédese con, pues, EXA.
2: Sí, quédese toda la noche, hay canciones también.
1: Oye, sí, es cierto.
2: Hay música.
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2: Bienvenidas y bienvenidos a Revista del Consumidor Radio. Soy Joy Ramírez y en esta ocasión nos acompaña la chef Erika Fonseca para preparar el platillo Sabio Profeco de este mes. Muchas gracias por acompañarnos, bienvenida.
3: Vamos a preparar unas deliciosas setas al pibil. Para preparar nuestro platillo necesitaremos 4 tazas de setas deshebradas, media cebolla fileteada, 30 gramos de pasta de achiote, un clavo de olor, 2 pimientas gordas, 1/4 de taza de vinagre blanco, 1 taza de jugo de naranja agria, 2 chiles guajillos y 1 cucharada de aceite. Para la cebolla encurtida, media cebolla morada fileteada, 2 chiles habaneros fileteados, 1/4 de taza de vinagre blanco o de manzana, el jugo de 2 limones, 1 cucharadita de comino en polvo, 1 cucharadita de orégano seco, media cucharada de aceite de oliva y sal y pimienta. Para la salsa de habanero que acompañará al platillo vamos a ocupar 5 chiles habaneros, 2 dientes de ajo asados, 1/4 de cebolla, el jugo de 1 limón y 1/4 de taza de aceite de oliva. Y finalmente, para servir nuestro platillo, medio kilogramo de tortillas y 1 taza de frijoles molidos. Para el adobo de nuestras setas al pibil, comenzaremos desvenando nuestros chiles guajillos, retirando el tallo y todas las semillas. Ahora directamente al fuego, llevamos los chiles por aproximadamente 8 segundos para asar. Se darán cuenta que están listos cuando la piel de los chiles se encuentra brillosa. Esto hacemos para liberar todo el aceite de nuestros chiles. Después, los remojamos en agua caliente de 10 a 15 minutos para suavizarlos. Para preparar nuestro adobo, licuamos los chiles guajillos, el achiote, el vinagre, el jugo de naranja, el clavo, la pimienta gorda y un toque de sal. Ojo, si consiguen naranja agria, pueden omitir el vinagre. Licuamos muy bien y reservamos. Ahora, calentamos el aceite vegetal en una sartén y acitronamos la cebolla por un par de minutos. Después, agregamos las setas previamente deshebradas e incorporamos con la cebolla. Antes de que las setas suelten todo su jugo, agregamos el adobo y mezclamos hasta que todas queden cubiertas. Probamos y

0: nuestra salsa de habanero. En un comal colocamos los chiles habaneros, el ajo y la cebolla y los asamos hasta que estén tatemados. De esta manera sueltan todos los aceites. Después los retiramos del fuego y los llevamos a licuar con la cebolla, jugo de limón, sal y pimienta. Ahora agregamos nuestro aceite de oliva en forma de hilo sin dejar de licuar para emulsionar y obtener una textura entre salsa y aderezo. Rectificamos la sazón y reservamos. Ya que tenemos nuestra salsa lista, vamos a preparar nuestra cebolla encurtida. Utilizaremos la cebolla morada fileteada, chile habanero fileteado, orégano y comino molido, también jugo de limón y mezclamos. Agregamos un poco de vinagre blanco o también puede ser de manzana. Salpimentamos al gusto hasta integrar todos los ingredientes. Colocamos un poco de aceite de oliva y terminamos de mezclar. Dejamos reposar por 30 minutos o hasta que notemos que la cebolla esté suave y de color morado. Finalmente, para servir nuestro platillo, calentamos muy bien las tortillas y untamos un poco de frijoles negros molidos. Agregamos nuestras setas al pibil y acompañamos con la cebolla encurtida y la salsa habanero al gusto. ¡Listo! Ya podemos disfrutar nuestros tacos de setas al pibil. Recuerden que el platillo Sabio Profeco es muy fácil de preparar, tiene buen sabor, aporta un balance nutricional y rinde para varias porciones. Anímense a prepararlo y cuéntenos en nuestras redes sociales cómo les fue. No olviden que también pueden ver esta receta en nuestro canal de YouTube Profeco TV. Yo soy la chef Erika Fonseca y fue un gusto cocinar con ustedes en Revista del Consumidor Radio.
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2: Ahora cuéntanos, una vez que ya nos has platicado la receta y el procedimiento, queremos saber acerca de tu cocina y también de ti, ¿cómo fue que empezaste tu camino en la gastronomía?
0: Pues mira, yo primero, les quiero contar esto, yo no quería estudiar gastronomía, yo quería ser doctora. Entonces, mi meta era como salvar a la gente de ser diabético. Era como mi sueño porque mi mamá es diabética.
2: Tu objetivo,
0: entonces,
2: ¿no?
0: Ajá, era como mi objetivo siendo doctora. Entonces, bueno, por mil cosas no logré como ya mantenerme ahí en la carrera. Solo estuve 6 meses y después me gustaba mucho cocinar desde chiquita. Eso sí, con mi abuelita paterna y con mi mamá, pues siempre me involucraron en la cocina. Y dije, bueno, pues será como otra rama en la que a lo mejor yo puedo hacer algo por las personas en esta cuestión del cuidado, ¿no? De la salud. Y por eso creo que la gastronomía me llamó la atención, porque creo que a través de la alimentación, pues obviamente podemos mantenernos sanos, ¿no? A través de lo que le damos a nuestro cuerpo. Y por eso fue que empecé a decidir estudiar gastronomía. Soy licenciada en gastronomía.
2: ¿Y actualmente cómo definirías tu cocina?
0: Mi cocina es práctica, balanceada. Sí, cuido muchísimo que sea balanceada y que sea creativa también, ¿no? Que no te aburras utilizando el mismo ingrediente, sino que también le des cierta variedad, ¿no?
2: Versatilidad.
0: Exacto.
2: También. Y respecto a la combinación de ingredientes, me llama la atención el platillo de este mes, que fue

0: adaptados a que el platillo es
1: con, carne de, cerdo,
0: con,
1: ¿no?,
0: carne de cerdo, ¿no?
1: Sí, es como la clásica.
0: Ajá. ¿Y cómo fue que tú pensaste en las setas?
1: Pues mira, te voy a compartir algo. Hace unos años, no, ya bastantes años, fui vegetariana. Y dejé de serlo por una razón muy, muy buena. Yo daba clases de cocina mexicana. Entonces era un poco complejo cuando había, no sé, receta de carnitas, receta de cochinita pibil, sí, receta de tacos, no sé, tacos al pastor, infinidad de recetas que llevan proteína animal. Y cuando las probaba, pues me caían muy mal, ¿no? El organismo es muy inteligente, nuestro cuerpo es muy inteligente. Y si tú le empiezas a acostumbrar a darle cierto tipo de alimento, obviamente le dejas de dar uno, va a reaccionar y eso es muy normal. Entonces, pues fue imposible, ¿no? De esta forma, o me enfermaba o también no probaba los platillos de mis alumnos. Entonces decidí no, pero en esa búsqueda de recetas, que yo soy muy taquera, entonces decía que un taco que me guste mucho es el de cochinita pibil, la verdad, ¿no?
0: Sí.
1: Entonces dije, ¿cómo lo puedo hacer para que no extrañe un taco de cochinita pibil? Entonces dije, claro, las setas, me gusta mucho utilizar las setas porque tienen la consistencia como de carne, como carnosita.
0: Sí, la textura.
1: No, la textura.
0: La textura.
1: Generalmente los hongos, las setas y también los hongos portobelo tienen esa textura que es como carnosa y hasta la forma en que como la deshebramos se ve como si fuera carne. Y ya de paso pues tienes toda tu porción de verduras, ¿no? Que eso es lo que siempre busco en mi comida de todos los días. Por eso es que se me ocurrió ese tipo de receta, que adaptar una, o sea, la que ya existe de cochinita, pues hay que convertirla a una receta que tenga más fibra. ¿Y cómo? Pues haciéndola con setas.
0: Y ya habías colaborado con nosotros,
1: sí,
0: ¿no?
1: Sí, el año pasado, a principios de año, recuerdo, hicimos una receta de mole de olla verde.
0: ¿Y cuál ha sido tu experiencia de venir aquí a la grabación,
1: yo
0: de colaborar
1: quedo
0: acá?
1: Fascinada, porque he aprendido yo. Y también sé que al transmitir una receta así, ¿no?, que quede práctica, alcanzable, económica y nutritiva, pues siento que ya dejé un granito.
0: Sí, para que repliquen la receta. Y finalmente, ¿cuál sería tu consejo para que justo las personas se acerquen de nuevo a la cocina y tengan este acercamiento con los ingredientes?
1: Pues yo, mi consejo sería, vayan a los mercados y que se animen un día, que compren un espárrago, unas calabazas, lleguen a su casa y las cocinen, ¿no? Yo creo que a través de Profeco en el canal pueden encontrar muchísimas recetas. Entonces es eso, que se animen, que se den la oportunidad de fallar también, porque así es la cocina, un poquito prueba y error. Y sería eso, que se animen a probar ingredientes que a lo mejor nunca han probado y que se pueden sorprender un montón con el sabor y que hasta pueden descubrir una técnica maravillosa de cómo saben más ricos, ¿no? Okay. Ese sería como mi mayor consejo, que visiten mercados, supermercados, que compren un ingrediente, el que quieran, y que lleguen a cocinar.
0: Que se atrevan,
1: que se atrevan,
0: ¿no? Que se atrevan.
1: Sí.
0: Bueno, pues muchas gracias por esta plática, por acompañarnos y por enseñarnos esta versatilidad de las setas al pibil. Muchas
1: no, al
0: gracias.
1: Contrario, muchas gracias a ustedes y espero nos veamos muy pronto.
0: Seguro sí, seguro que sí. Los invitamos y las invitamos a que consulten nuestras redes sociales y que acudan al canal de Profeco TV en YouTube.
1: Gracias.
0: Gracias.
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2: Acompañará a Mariana Ochoa, quien es la primera eliminada de la Casa de los Famosos México. Como todos los días, además, estarán presentes en este programa los expertos más

con la frase ganadora, que consiste en boletos para Harry Styles, que estará presente este 7, 8 y 10 de agosto en el Estadio GNP, y para Rosana el 6 de octubre en el Auditorio Nacional. La primera palabra es momentos, la primera palabra es momentos. Anótala junto con las demás que daremos en esta hora y mándala formando la frase completa y correcta al WhatsApp 5579195930, 5579195930, para que puedas participar por este gran premio el día de hoy. Para iniciar el día de hoy, miércoles 5 de agosto, les quiero compartir una gran frase para todos ustedes, y es que dice: no se puede alcanzar la perfección, pero si perseguimos la perfección, podemos alcanzar la excelencia. Vince Lombardi, coach y uno de los mejores futbolistas en la historia del fútbol americano estadounidense. 6:05, esto es Coldplay, con esto que se llama Sky Full of Stars, aquí en la Radio Naranja.

segunda palabra es son. Hoy se festeja Nuestra Señora de las Nieves, en las efemérides del día de hoy. A María Antonieta de las Nieves, la Chilindrina, si le toca, pues le mandamos un abrazo. De los acontecimientos, 5 de agosto de 1962 en Chile, se transmite el primer programa de Sábado Gigante. En el 66 se publicó el álbum Revolver de los Beatles. En 1967, un año después, se publicó el disco The Piper at the Gates of Dawn, Pink Floyd. Bueno, en el 2009, Wikipedia en español llega a los 500,000 artículos publicados. Y en el 2016 inaugura los Juegos Olímpicos de Río de Janeiro. Vamos a los nacimientos. Un 5 de agosto en la historia. Un día como hoy nació Alfredo Gil, uno de los Panchos. También Neil Armstrong, primer ser humano en pisar la luna. Diego Schwenning de Timbiriche. Le mandamos un abrazo. Flor Rubio. Marlene Favela, actriz mexicana. Soraya Jiménez, que en paz descanse. Y Jesse Williams, actor estadounidense. Bueno, ¿quién murió un día como hoy? Ah, mira, Chara Flores. Él es el de Sábado Distrito Federal. Sábado Distrito Federal. Soshihiro Honda, ingeniero japonés, fundador de Honda. Chabela Vargas, cantante costarricense que adoptó la nacionalidad mexicana. Bueno, y Tony Camargo, cantante mexicano, célebre canción El Año. Ah, porque viene el año viejo. Ah, mira, pues muy bien. Ahí va a decir buenas defunciones, pero no. Son defunciones que con mucho respeto recordamos. Vámonos con música. Estamos en XFM. Muy buen día. Yummy, Justin Bieber. Aquí en la estación.

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0: Quinta Palabra es con Chavela Vargas, una cantante mexicana de origen costarricense. En el 2007 fue distinguida con el premio Grammy a la excelencia musical. Murió un día como hoy, pero del 2012. Hoy le dedicamos esta radiografía.
1: Radiografía en Jesse Cervantes en Exa. Conocida como la reina de las rancheras, siempre portaba una pistola bajo su poncho, fanática del tequila y fue amiga íntima de muchos artistas. Ella es Chavela Vargas.
2: 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No tengo dinero porque no se puede tener dinero y ser artista. Es mentira.
1: Costarricense de nacimiento, mexicana por decisión, Isabel Vargas Lizano, mejor conocida como Chavela Vargas, fue una gran cantante y actriz, reconocida como una de las máximas influencias de la música vernácula.

0: Alfredo Jiménez, su gran compañero de parrandas.
1: 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Y me fui. Era como descubrir América.
0: Sus presentaciones en vivo eran muy temperamentales, lo que la llevaron a ser considerada para presentarse en las nupcias de Elizabeth Taylor y Mike Dudd en Acapulco. También fue amiga de Ava Gardner, Rock Hudson y Grace Kelly. En el arte, Chavela Vargas y su amistad con personalidades como Diego Rivera, Pablo Neruda, Carlos Monsiváis, Juan Rulfo, Gabriel García Márquez y Frida Kahlo. Con esta última, incluso se dice su relación fue más allá.
1: Cuando yo llegué muy girita, dije muy buenas noches, señora Kahlo, mucho gusto de conocerla.
0: Debido a su gran gusto por el tequila, se apartó durante 2 décadas del medio de la música y se mencionaba que en esos años llegó a tomar 45 mil litros de esta bebida.
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0: Buenos Aires una noche. Eran 1.500 personas llorando. Una catarsis brutal.
1: En el año 2007 fue reconocida con el Grammy Latino a la excelencia musical. Recibió la medalla de oro por parte de la Universidad Complutense de Madrid, así como un sinfín de merecidas distinciones. El 30 de julio del año 2012, Chabela era internada en un hospital presentando problemas crónicos del corazón, pulmones y riñones. Y solo 6 días después, familiares y amigos cercanos confirmaban su deceso.
0: 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Habla de mí lo que quieras.
1: Una mujer indomable, una artista que rompió estereotipos. Ella es Chabela Vargas.

0: para estar con Harry Styles y con Rosana, ¿ok? Así que vamos a un corte, regresamos.
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0: California Girls, Katy Perry, Snoop Dogg, en la Estación Naranja, en la radio. Ay, qué timbeleza, sí, señora, aquí en XFM.
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1: El actor Bradley Cooper y la modelo Gigi Hadid fueron fotografiados paseando por París con discretos anillos en el dedo anular izquierdo. Aunque no han confirmado una boda, el detalle ha encendido rumores de sus miles de fans de un matrimonio secreto. La famosa pareja no ha confirmado nada, ya que se sabe que Cooper, de 51 años, odia exponer su vida privada, y Hadid, de 31, de igual forma, luego de su relación con el ex One Direction Zayn Malik, lo que hace que una boda secreta sea creíble. Hasta el momento, ninguno de los dos ha confirmado si se trata de un matrimonio.

0: matrimonio, un compromiso o simplemente de un accesorio.
1: Brandon Flowers confesó que contempla seriamente la posibilidad de retirarse de la música para priorizar su bienestar y su familia. El líder y vocalista de la banda The Killers reconoció que ha estado reflexionando sobre el éxito, la felicidad y el futuro de su carrera. Esto puso en alerta a sus fans y a los de la famosa agrupación originaria de Las Vegas, Nevada, quienes esperan el lanzamiento de Treasure, el tercer álbum como solista de Flowers. Aunque lejos de anunciar una despedida, el vocalista describió un proceso de introspección en el que el éxito profesional ya no representa necesariamente la medida de la felicidad.
0: Con motivo de los 25 años de su estreno, Harry Potter y la Piedra Filosofal regresará a las salas de cine como parte de una celebración mundial organizada por Warner Bros., donde los fans de Potter tendrán una oportunidad de volver a Hogwarts con la película que dio inicio a la exitosa saga basada en los libros de J.K. Rowling. Este regreso a la pantalla grande será con funciones especiales y contenido inédito para celebrar sus 25 años. Harry Potter y la Piedra Filosofal es una de las cintas más queridas, mágicas y exitosas del cine fantástico. Se proyectará en México del 27 de agosto al 2 de septiembre.
2: De la mañana, 20 minutos, 7 de la mañana con 20 minutos. 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Vamos con el Hombre Espectáculo de México.
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0: Señoras, señores, el hombre espectáculo de México, el querido Gilgilillo, el que más sabe y al que más le creen en este mundo. Mi querido Gil, qué elegante viene eso, Gil. ¿Vienes de
1: crees? Mira, mi playera de tacos al pastor.
0: No, pero muy rica, muy rica la playera. Oye, mi Gil, no, pero muy elegantillo ahí una sobrecamisa, así, muy elegante, Gil.
1: Bien a gusto.
0: ¿Tienes junta o?
1: Calientita, sí, al ratito tenemos, ya sabes.
0: O vas por el pan.
1: Vamos a arreglar el mundo. Oye, qué fuertes las imágenes ayer por la noche en torno a Pérez Hilton, este bloguero que desafortunadamente fue hospitalizado de emergencia. Él estaba haciendo una transmisión en sus redes sociales y de repente empezó a lesionarse y empezó a hacer unas cosas brutales, dolorosísimas. Quienes se puedan topar con estas imágenes, porque prácticamente todas ya vienen protegidas, ya vienen con una advertencia, pues la sugerencia es ni las vean, porque son unas cosas tremendamente desgarradoras. Él pues ha sido comentado abiertamente que tiene un tema de salud mental y que evidentemente no ha sido bien tratado, y ayer pues prácticamente digamos que fue el momento más álgido de esta crisis, en donde, como decíamos, además de parecer desorientado, pues comenzó a lastimarse en rostro, en el torso, en todo su cuerpo. Y bueno, pues estas imágenes prácticamente a las 3, 4 de la mañana le estaban dando la vuelta al mundo, unas imágenes muy fuertes. ¿Quién es Pérez Hilton? Se llama Mario Armando Lavandeira. Y él es, digamos, que el padre de todos los chismólogos de las redes sociales.
0: Como del gossip de red social, ¿no?
1: Justamente, o sea, él hace 20 años, por más o menos, empezó a hacer un blog bastante fuerte, el chismecito fuerte. Su competidor más cercano era TMC. Pero él como personaje, hoy lo que ya vemos con creadores de contenido en TikTok y en muchas plataformas, pues prácticamente es lo que él fue a nivel mundial, ¿no? Es una variante de Paris Hilton, cuando Paris Hilton alcanza prácticamente la cima de la fama. Y bueno, pues se encargaba de contar chismecitos muy rudos, muy fuertes para la época. Y después pues empezó con estos altibajos que tiene la carrera, alcanzó la cúspide.
0: Su portal era un clásico,
1: era,
0: ¿no?
1: Un clásico y era una referencia para el medio del entretenimiento. Entonces pues hoy toda la ola, toda la corriente que hay de creadores de contenido en redes sociales, en TikTok principalmente, pues digamos que son como como los Pérez Hilton chiquitos, ¿no? Porque él tenía un arraigo impresionante y se cuadraban prácticamente todas las estrellas internacionales con lo que él decía y con lo que él presentaba en este blog. Y bueno, pues después pasó una situación económica compleja derivada de un problema de salud. Todavía hasta hace unos meses dio a conocer esta situación, publicó sus memorias y dijo que estaba endeudadísimo porque también el seguro de gastos médicos no le había cubierto una enfermedad por la que estaba atravesando. Y ayer pues prácticamente se explotó esta noticia y las imágenes son desgarradoras, su aspecto es muy lamentable.
0: Sin nada recomendables.
1: No. Y si pueden evitárselas, la verdad, o sea, yo sé que esto alimenta más el morbo, ¿no? Cuando te dicen no lo veas.
0: Van a estar ya buscándolas, ¿va?
1: Pero si pueden.
0: Así en Google, imágenes que dice Gil que no veamos, ¿no?
1: Sí, caray, son verdaderamente dolorosas y tristes. Sobre todo, no por el personaje, sino porque, pues, ningún ser humano puede hacerse tanto daño como lo hizo Pérez Hilton. Hasta el momento no hay una versión sobre, se sabe que ya está hospitalizado, evidentemente, pero sobre su estado, su salud, por qué se dio este brote psicótico, ¿no? Como lo calificaron varios medios en el transcurso de la madrugada, pero pues desde acá el abrazo solidario y la importancia de la salud mental, de atenderse, de no dejar las terapias, que a veces puede ser muy complejo por muchas circunstancias, la que quieran poner sobre la mesa, pero evitar esta situación. Y mira, Ayer las redes sociales nos dieron un baño de sangre tremendo. También ejecutaron a otro creador de contenido.
0: En vivo, no en transmisión, en vivo.
1: Ambas situaciones, la de Paris Hilton y la de este otro creador en Culiacán, me parece que fue, también se dio en vivo, viendo justamente sus lives, valga la expresión. Y bueno, pues esto también trae un mensaje sobre el tratamiento y sobre el cuidado que tendríamos que poner ya, si bien no los que ya estamos grandecitos, sobre los morros que tienen acceso a las redes sociales, ¿no? O, incluso se está legislando actualmente sobre esto, pero pues al final como papá o como familiar tienen la responsabilidad de ver que están viendo los morritos, ¿no? Menores de edad, ante estas situaciones, porque en transmisiones que pudieran parecer normales, de repente interrumpen estos actos de violencia, y esto creo que tiene que ser tomado más como un mensaje para el cuidado de lo que estamos consumiendo. Insisto, ambas situaciones son desgarradoras, y bueno, por lo pronto lo que le está dando la vuelta al mundo de la farándula es esta situación, y saber qué va a pasar con Armando La Bandeira Pérez Hilton, que es padre de familia también, me parece.
0: Sí, caray.
1: Y pues a ver en qué acaba esta situación, ojalá y tenga la suerte de ser atendido y que haya sido atendido oportunamente, y que esta manera de lastimarse pues no haya pasado más. Es verdaderamente amargo ver esta situación, porque te das cuenta también del oropel y de los de la aspiración que puede tener el medio del entretenimiento, hasta dónde te puede llevar si no estás tratándote a tiempo, ¿no?
0: Sí, la verdad es que eso es bien importante, tratarse a tiempo, entenderse, y si estás en una situación compleja, recurrir de inmediato ayuda profesional del nivel que sea necesario.
1: Efectivamente.
0: Porque sí, lo que sucedió ayer es solo una muestra de lo que después puede pasar si no te atiendes a tiempo. Mi querido Gil, gracias, y de verdad lamentable las imágenes, ¿eh?
1: Doloroso, doloroso
0: de verdad. Gil y yo, gracias.
1: Buenos días a todos.
0: Gracias. 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Vamos a continuar con más en este programa.
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0: con 33 minutos, 7 de la mañana con 33 minutos. 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Vamos a un corte comercial, regresando a Alfonso Arturo Veraprendes, conocido como Jürgen el Goyito Vera, hoy en este programa, hoy en este programa, Gloria Trevi.
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2: Siete treinta y nueve.

0: 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El amo del aire, señoras y señores, el amo del aire, el querido Alfonso Arturo Vera Prendes, conocido como Jürgen el Goyito Vera, Ponchito Vera Prendes.
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0: Mira las féminas con manitas de las de las bandas estas de K-pop.
1: Que se prende la manita.
0: Se prende manita, la manita, es manita de K-pop.
1: No, sí necesito cariño hoy, Miguel.
0: Sí, ¿por qué?
1: O sea, ah, perdió los Pumas.
0: Oye, a ver, en tu,
2: Puma quiere llorar.
0: Pero se aguantan las ganas.
2: Pero se aguantan las ganas.
0: Oye, ¿en tu nuevo programa te dicen Jürgen?
1: No.
0: No, qué mal. O sea, díganle a Luz María, por favor. Es Jürgen el Goyo. Invítenla, ¿no? Es que tráiganla y hay que enseñarla. ¡Pum! Es que si no, no.
1: Pues sí, chico, no está. Es lo que hace
0: letrada,
1: falta.
0: O sea, sí, es de barrio. Luz María, o sea, sí es.
1: No. No. Escurra.
0: Escurrísimo.
1: Sí, ella sí.
0: Ella ¿Más que tú?
1: No, yo no soy curro. Yo, acuérdate, yo nací un cinturón de miseria.
0: El Pedregal de San Ángel,
1: no,
0: sí, señor.
1: Yo
0: ¡perdieron los Pumas, Verita!
1: Sí, carajo, 3-0.
0: Y el Atlas también, 3-1.
1: Mi querido, oye, de veras, yo no sé con los Pumas, No, o sea, es ridículo tras ridículo en las competencias internacionales. Bueno, mi jefe, vamos a ver entonces qué sucedió. El Atlas, el zorro, cayó.
0: Sí, no, hombre.
1: Digo, no pasa nada, ¿no?
0: Yo con el pink izquierdo, Hernán Crespo, 2 derrotas seguidas.
1: Pues sí.
0: Venía de 2 victorias sin él, con Omarcito Flores. Llega Hernán Crespo al Atlas y 2 derrotas seguidas. Pero yo creo que va a levantar, ¿eh? Va a agarrar al equipo con calma y lo va a ir amoldando.
1: Yo creo que sí, y ojo, y hay que tomar este tipo de encuentros, Jesse, amigos, pues con cierta cautela, ¿no? ¿Por qué? Porque. Y más, o sea, está llegando el entrenador, ¿no? En este caso Crespo, es su segundo partido en el, sí. O sea, la verdad.
0: Y pocos entrenamientos también.
1: La bronca es que pues, luego no hay mucha paciencia porque así son los campeonatos, ¿verdad? Bueno, los campeonatos breves, ¿no? Sobre todo el fútbol mexicano. Pero pues la neta, pues hay que tomarlo con cierta cautela. También cayó Pachuca contra Cincinnati, Pumas cae 3-0 contra los Charlotte FC. Juárez, fíjate, le ganó 2-1 al Minnesota.
0: Sí, hombre.
1: Eso. Tigres gana en penales, bueno, empatan, pero ves que se van a penales para sacar el punto extra, o sea, no puede haber un empate como tal. 7-6 a Salt Lake. Oye, el Atlante,
0: el está
1: que no cree en nadie, le ganó 1-0 a Vancouver.
0: Y esta es su segunda victoria al hilo.
1: No, anda bien, y había empatado con las Águilas, ¿te acuerdas?
0: Sí, empató con el Águila, le ganó al Cruz Azul, sí. Destronó el reino. Y
1: bueno, es el retorno
0: invicto de Wiki y el Piojo Herrera.
1: El retorno del Piojo, que la verdad como que se nos ha olvidado, pero el Piojo le fue muy mal le fue mal en Tijuana. ¿No? ¿Te acuerdas? O sea, la verdad, viene como que de un equipo el cual, pues, no fue lo que se esperaba. Y ahora está haciendo las cosas muy bien con el Atlante. Creo que hay mucha diferencia en los estadios. Es que no quiero que suene a pretexto, oye, pero de repente sí, para los equipos mexicanos en general, cuando juegan en superficie artificial, la verdad es que es difícil, O sea, no es igual a jugar en pasto natural.
0: No, y aparte, o sea, entiendo que muchos jugadores juegan con precaución por las lesiones que te puede causar el pasto artificial.
1: Sí.
0: Y esa especie como de goma de llanta que le ponen.
1: Tienen,
0: ¿no?
1: Ahí, sí, exactamente.
0: Algunos estadios.
1: Sí, algunos estadios. Y la verdad es que el balón corre diferente, bota diferente, aunque se acercan bastante a lo que es el pasto natural, no es lo mismo. Y los tacos, pues, obviamente no se agarran igual. Pero no es pretexto, la verdad es que. Este campeonato que ya va a tener cierta igualdad en ciertas cosas, ¿por qué? Porque sí, por ejemplo.
0: ¿Ya vienen a jugar acá?
1: Algunos, pero no todos.
0: A ver, pues.
1: Yo creo que todo debería ser ida y vuelta.
0: Sí,
1: claro. Y entonces vemos cómo está la cosa.
0: A ver, que se metan aquí a CU.
1: La neta.
0: Domingo 12 del día.
1: Imagínate nada más.
0: No, pues ahí sí.
1: A la casa del zorro, etcétera. Pero bueno, es lo que hay. Ojo, no hay pretextos. Cuando un equipo como Pumas, voy a hablar de Pumas, está llevando su uniforme, su escudo a otro país, tiene que ganar y no puede ser goleado 3-0. La neta, no, fue una vergüenza, ¿no? Ni modo. Bueno, todavía quedan 2 partidos para tu equipo, para el mío, y vamos a ver si pueden avanzar. Hoy hay más actividad de la Leagues Cup. Hoy está el Inter de Miami contra el San Luis.
0: El Internacional de Miami, ¿juega lío?
1: Yo creo que sí va a jugar, ya tuvo participación en el MLS, o sea, ya estuvo algunos minutos ahí jugando, entonces es muy probable que juegue el Leo Messi. El Monterrey contra el Orlando, fíjate, Dallas Querétaro, Nashville contra el León, el Toluca contra el Seattle Sounders, que el Seattle es un buen equipo, y el LAFC contra las Chivas. Así que, pues, bueno, fíjate, tanto Toluca como Monterrey reciben. Monterrey lo hará con el Orlando, ahí en el No, ese sí es en Orlando, perdón. El que sí es el Toluca, ellos sí reciben al Seattle Sounders.
0: Señoras, señores, Ponchito nervioso, equivocado.
3: Estoy enojado.
0: Muy enojado, muy con razón. Yo lo vi en la mañana, llegó. Te quedaste en tu coche como 10 minutos, Ponchito. ¿Qué haces en el coche 10 minutos?
1: Estaba rezando.
0: ¿De veras?
1: No,
0: es que tú eres muy católico.
1: Sí. No estaba rezando. Estaba contestando un correo.
0: Yo dije que no.
1: ¿No te pasa que de repente dices, chin, voy a contestar y ya se te ve el día?
0: Ah, no, hombre.
1: Y no contestas nada.
0: Mi especialidad.
1: Yo desde ayer tenía que contestar y se me fue. Entonces dije, chin. Me acordé justo y dije, y de una vez, ¿no?
0: Sí, porque yo le acabo de contestar a mi hija. Justo.
1: ¿Sí? ¿Cómo está tu hija, mi? ¿Cómo está la?
0: Bien, ahí anda.
1: ¿Tú cómo le dices? Dices.
0: Gallina.
1: La gallina.
0: La gallina.
1: No, yo digo Ana, ¿no? Yo,
0: sí,
1: no, llevado,
0: el gallillo.
1: ¿No? Sí, no, no.
0: Eres
1: no.
0: de casa, has estado en la casa muchas veces.
1: No. Además la conozco.
0: De hecho, la familia siempre me pregunta, oye, Ponchito, ¿cuándo viene?
1: Yo quiero mucho a los Cervantes.
0: Sí, Ponchito.
1: Ahí en Interlomas.
0: Interlomas, sí.
1: Eso.
0: Tardes estoicas de verita en familia.
1: Ayer me encontré al DJ Pelos, fíjate, hace mucho que no lo veía.
0: Al Pelos, ¿va?
1: Sí, aquí lo encontré.
0: Hicimos la papaya con el Pelos muchos años.
1: El
0: papel de Nemesio, ¿no?
1: De Nemesio, exactamente.
0: Sí.
1: A ver si un día llega bien Nemesio, ¿no?
0: Sería buenísimo.
1: Un día que aparezca por acá, nada más.
0: Sería buenísimo.
1: A ver qué ha sido de la vida de Nemesio.
0: Ya sabes. Tirando aceite como es su especialidad.
1: Bueno, Miguel, oye, ¿pudiste ver al Atlas ayer, no?
0: No, estaba yo metido en lo de
1: la casa de los famosos. ¿Qué tal, bien?
0: Pues ahí estamos tirando aceitiux.
1: No, al contrario.
0: La noche, o sea, yo echándole ganas.
1: Triunfando.
0: Y ya sabes,
1: ¿Ayer estuvo el Borrego?
0: El Borre Nava.
1: Ese
0: sí. Marito. El Borre Nava. Y estuvo Mariana.
1: Mariana Ochoa.
0: No. La esposa de Oscar Jiménez.
1: Ajá.
0: Sí, que estuvo. Mariana Echeverría, que es la esposa de Oscar Jiménez.
1: Sí, del arquero.
0: Y muy chistoso porque en el camerino la estaban maquillando y estaba viendo el partido y cayó el gol del Atlante.
1: Ah.
0: Y yo de pronto. Se puso como loco y todo.
1: ¿Qué pasó? ¿Qué traes?
0: Sí. Y ya me dijeron, es que su esposa está arquereando.
1: Y fíjate,
0: en el Atlante. Y estaba en el programa viendo, o sea, te traía el partido.
1: Ajá.
0: Creo que está en Apple TV.
1: En Apple TV, así es.
0: Sí.
1: En imagen pasa algunos, pero Apple TV, Televisa también otros.
0: Sí, estaba ahí al pendiente, ¿eh?
1: Órale.
0: Muy feliz de que ganó el Atlante.
1: Mariano. Oye, que mira, lo de su marido. La verdad, pues, ¿cómo es la vida, no? La verdad, pues, comió banca mucho tiempo, ¿no? En las Águilas, ahí estuvo. Pero ahorita, a ver, no quiero que suene mal esto, pero se le están acabando las cosas muy bien en el Atlante por lo de Ospina, lo platicábamos ayer, él llega, pues, obviamente, para ser el arquero titular de los Potros de Hierro, pero es muy probable que no pueda debutar con el Atlante y que ya pues, se retira por una lesión.
0: Oye, y acá, este chico acaba de parar un penal. La máquina celeste de la Cruz.
1: Lo está haciendo muy bien.
0: Sí, muy bien.
1: Así que bien. Pues,
0: felicidades.
1: Y qué bueno por Mariana Echeverría.
0: Sí,
1: y
0: señor.
1: Bueno, así la Leagues Cup, hoy hay actividad. También el fin de semana continúa la actividad de la Leagues Cup, así que pues bueno, es lo que hay. Pendientazos ahí.
0: Pendientes, señoras, señores, niños, niñas, hombres, individuos, él es el amo del aire, él es
1: el Goyito Vera.
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5: 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A la edad de 3 años, la cantante Karol G se rapó la cabeza por accidente usando un rastrillo de afeitar.

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0: minutos. 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Sí, señores. Está con nosotros Daniela Carballo Báez. Debo decir María Daniela Carballo Báez.
1: Porque una buena idea puede cambiar tu día. Estas son las 5 de Daniela Carballo en Jesse Cervantes en Exa.

0: presencia de Daniela Carballo Báez.
1: Siento.
0: ¿Cómo estás, Carballo?
1: Bien, muy contenta, Jessy, muy contenta, muy a gusto. La verdad, hoy con buen tema.
0: No, pero antes del tema, vamos a hablar de tu obra, ¿no?
1: Ay, sí, muy contenta.
0: Si fueras tan amable, cuéntale al público de tu obra de teatro, por favor.
1: Estoy emocionada, habíamos hecho una pequeña pausa por el Mundial, y mañana jueves volvemos, Jessy. Esta obra de teatro que tengo el honor, y de verdad lo digo con mucho orgullo y con mucha humildad, el honor de que tenga yo a una Olivia Collins en mi obra de teatro y a Loreli Mancilla, que ambas son, de veras, bueno, pues las conocen por su trayectoria, son espectaculares, o sea, son un talento andante esas dos mujeres. Y estamos haciendo Sí Soy Yo, No Eres Tú, esta obra que yo escribí, coescribí con Mauricio Galás, que también él escribe y además la dirige, y pues es una obra que va de aprender a ver las red flags en las relaciones tóxicas. Pero fíjate, son cuatro casos. Es una mujer que está en una relación de codependencia. Uh-huh. Todo para ella, todo según está perfecto, todo es la vida rosa, todo es maravilloso. Y esto es que, pues ahí te vas dando cuenta de que más bien está justificando lo injustificable, ¿no? Okay. Ay, no, es que no tiene mal carácter, ¿no? Es que, híjole, no duerme bien, por eso se súper enoja conmigo y se le olvida mi cumpleaños y mil cosas. Sí, claro. ¿No? Y ella también tiene lo suyito, ¿eh? Esa relación de codependencia le da pavor estar sola. El segundo caso es una mujer que es codependiente, pero todos estos grupos coercitivos, ya sabes que estás con un coach y al día siguiente con un gurú y con una religión y ya no sabes ni para dónde meterte, sí, ¿no? Sí, y sí, esa sí. Gente que se mete a todo al mismo tiempo.
0: Oye, pero luego eso crea un nivel de adicción, ¿eh?
1: Totalmente.
0: O sea, de es que tengo que ver al coach, luego tengo que hacer tai chi y luego al día siguiente tengo otra clase de no sé qué.
1: Sí.
0: Y si no, llenan tu agenda emocional de tal forma que dependes de ello.
1: Lo que dices es interesantísimo y no nos damos cuenta, ¿eh? Cuando ves que según tú por estar mejor y ya estás clavado y quién sabe cuántas ideologías distintas además. Entonces ella es este segundo caso. El tercer caso es una mujer que vive con un narcisista, ¿no? Y es una relación con un narcisista llevado a

0: caso fuertísimo que no tiene comedia, de una mujer que aguantó 40 años de violencia, de maltratos, de abusos por parte del que fuera su marido, esta mujer española. Y no se podía divorciar, Jessy, porque en España, y te hablo de ya los noventas, ¿eh? O sea, uh-huh, imagínate, no estaba permitido el divorcio. No importa qué mal te llevaras con tu pareja, no te podías divorciar. Entonces, ella aguanta por eso esos 40 años y el final es muy trágico en ese caso, en esa historia. Entonces, estos cuatro casos están siendo analizados con una terapeuta en el escenario en conjunto con el público.
1: Ah, qué padre.
0: Entonces,
1: ¿todos los jueves?
0: Jueves 8 de la noche, Teatro María Teresa Montoya. Es eje central entre eje 5 y eje 6. Te voy a dejar boletos para que con mucho gusto vayan aquí todos, pero además para que regales a la audiencia, obviamente, y nos acompañen. Y yo creo que es algo que de veras sales con un chip muy distinto. Sales muy renovado y sales muy tocado y sales como que poniendo las cosas en orden en tu relación.
1: Pues qué bueno, la verdad, Dani. Ahí está entonces jueves mañana, sí, 9 de la noche.
0: 8.
1: 8 de la noche, mañana, Teatro María Teresa Montoya. La obra se llama
0: Sí soy yo, no eres tú.
1: Sí soy yo, no eres tú. Vamos ahora con el tema. Ay, el tema de la sección de Dani Carballo, que son las 5 de Dani Carballo. Y el tema es las 5 habitaciones de hotel más caras del mundo.
0: A ver en cuál te has hospedado.
1: No, hombre. ¿Y quién se ha quedado en estas habitaciones, no?
0: Tú no, a ver si le atino alguna que te. No, están muy cañonas.
1: No, están muy cañonas. Sí, a veces
0: uno
1: por ahí
0: quiere un lujillo, pero no es.
1: Te hospedan porque vas al y por atención te hospedan en una suite. Yo siempre he dicho que luego en estos viajes de ida y vuelta o en estos viajes de vacaciones es, o sea, no necesitas más que una habitación. Todo el día estás afuera o todo vas a un evento. Pero bueno, ahí está, ¿no?
0: Hay gente muy excéntrica.
1: Pero estas deben ser de pisos enteros.
0: No, ahí te va.
1: A ver.
0: O sea, The Mark Penthouse en el Hotel The Mark en Nueva York. Esta que es el penthouse, ahí te va. $114,700 la noche.
1: Ay,
0: o sea, más de 2,000,000, casi 2,200,000 pesos por ahí, casi 2,150,000 la noche de pesos.
1: Ay.
0: ¿Qué onda con eso? Tiene actualmente el récord Guinness de la habitación más cara del mundo. Y están unas locuras muy, muy fuertes. Mira, 929 metros cuadrados tiene ese penthouse. 929 metros es no sé cuántas veces el departamento donde yo vivo.
1: 900 metros cuadrados.
0: Sí. Solo de pura terraza, 200 metros. Bueno, tiene obviamente biblioteca, 2 bares, 4 chimeneas, 5 habitaciones, 6 baños completos. Pero ¿quién ha estado ahí? ¿Quién ha pagado esto? Fíjate, Meghan Markle. Que me llama la atención porque según cuando se separó de todo el rollo de la realeza británica, quería una vida muy sencilla.
1: Ella es la nuera del futuro rey de Inglaterra, ¿no?
0: Exactamente. Y ella...
1: Esposa del príncipe Harry, ¿no?
0: Exactamente.
1: Sí, sí, sí.
0: Bueno, pues ella ahí hizo el baby shower. ¿Cómo de que no en el 2019? ¿Por qué no? Ahí asistió Serena Williams, no, Amal Clooney.
1: Es que ahí sí te invitan y pues ni para qué faltar, ¿verdad?
0: Imagínate. No, ¿faltarías?
1: No, hombre, conchita.
0: La pierdo.
1: No, para nada. Rento un smoking y me voy.
0: Yo también. Sí, ¿cómo de que no? Fíjate, la celebración alrededor de $200,000, nada más. Pero esta habitación tiene un rollo bien interesante. Ahí es donde hacen, y esto sí ya va más allá del lujo de Meghan, que ahí hacen cada año en la Met Gala, este penthouse funciona como camerinos. Porque los vestidos del Met Gala, tú sabes que son súper vistosos, esponjosos y demás. Necesitan cuidados muy peculiares. Y entonces, desde ahí, pues tienes todo un servicio especial para que baje de uno en uno de la celebridad con su vestido, una por una en el lobby del hotel, no pueden haber más de uno porque no caben. O sea, tiene todo un rollo en cuanto al Met Gala. Es por ahí una de las partes más importantes. Entonces, bueno, esa es la primera. La segunda es la habitación Empathy Suite en el Palms, en Palms Casino Las Vegas. $100,000 por noche. O sea, ahí nos vamos de nuevo, casi 2,000,000 de pesos. Casi 2,000,000, 1,900,000 por ahí. Y aquí el rollo es otro, porque en el otro es el espacio y todo. Aquí también está grande, tiene 2 pisos, el penthouse este, alberca privada, una vista increíble de Las Vegas y todo. Pero esta habitación fue diseñada por Damien Hirst, que es uno de los artistas contemporáneos más cotizados del momento. Y se caracteriza este hombre por poner a animales como disecados en formol. ¡Qué horror! No se me antoja a mí esto.
1: No, imagínate ahí dormir.
0: Y cuando tú entras, lo primero que ves es 2 tiburones reales conservados ahí en formol que están ahí frente a ti. Eso es muy exótico esto.

0: Sí, tiene más de 10,000 mariposas ahí disecadas, incrustadas y no sé qué. ¿Quién se hospedó aquí? Mr. Beast.
1: Ah, pues claro.
0: Claramente. Él hizo ahí una, además tiene un video muy famoso donde hace de los hoteles desde el que te costaba un dolarito hasta el más caro y cae en este. Pero este hotel, además, esta habitación podías adquirirla sin ningún costo. Siempre y cuando fueras un gran apostador en Las Vegas.
1: No, pero de eso, pues no.
0: ¿Tampoco?
1: Luego terminas pagando más.
0: Exacto. No sé, no se me antoja dormir con los tiburones ahí en Formol. La tercera es The Royal Mansion en Atlantis, The Royal, en Dubai. Esta también, 1,900,000 pesos la noche. No, es que estos precios, ¿qué onda, no? Esta suite, la sola suite, conecta las dos torres del hotel. Tiene 1,128 metros cuadrados. Tiene, fíjate, pero en 1,128 metros se me hace poco, cuatro habitaciones. Una alberca infinita, varias salas, una terraza que parece que está ahí flotando. Y bueno, aquí el rollo es quién se estrenó. ¿Quién la estrenó? Beyoncé y Jay-Z.
1: Órale.
0: Excéntricos, sí, totalmente.
1: Y lo pueden pagar perfecto.
0: Pues claro, fíjate.
1: Perfecto.
0: Cuando la estrenan es porque a Beyoncé la habían contratado justamente en Dubai para un concierto en donde le pagaron alrededor de 24 millones de dólares. O sea, estamos hablando de que la habitación era menos del 0.5% de lo que ganó esa noche. Ah, sí, yo también, ¿no? Me echo la nochecita.
1: Hasta
0: sí, me la
1: tripas.
0: Doy. Sí, me la doy.
1: Tres noches.
0: A ellos fueron los primeros y bueno, es también súper, pues obviamente súper lujoso, ¿no? Y cuando abrieron esto, fíjate, para construir esta, se tardaron también un mundo de tiempo en Dubái, que todo es tan exótico, también tan grande, ¿no? La cuatro es Royal Penthouse Suite, que está en el Hotel President Wilson en Ginebra. A esta sí le veo más sentido que esté tan cara, porque te voy a decir, 80,000, entre 80,000 y 95,000 euros la noche, que es
1: no
0: más de un millón
1: fortuna.
0: También, casi 2 millones de pesos. Pero aquí lo que tienen es que es muy cuidado en cuanto a seguridad. O sea, por ejemplo, aquí quién se ha hospedado, Bill Clinton, Gorbachev, Bill Gates, Michael Jackson, Tony Blair. O sea, este es como que más rollo de presidentes, más hacia eso por seguridad. Tiene un botón de pánico, tiene 12 habitaciones, 12 baños, un comedor para 26 personas. Cuando hay aquí estos eventos internacionales políticos y de la diplomacia, ahí se convierte como en una, digamos, una habitación presidencial, como una oficina presidencial. Entonces, esa le veo un poquito más sentido, ¿no? Es antibalas y todo el rollo. Y la quinta es Ty Warner Penthouse en el Four Seasons en Nueva York. Y está $80,000 la noche, más de 1 millón de pesos también, como 1,500,000 de pesos. Pero esta solo tiene una recámara. O sea, en todo el tamañón, en todo lo que te costó, solo tiene una recámara. En el piso 52, es también una locura. Y aquí, quien la ocupa, bueno, sí la rentan, pero normalmente o generalmente, y para eso fue construida, el dueño. El dueño del Four Seasons y el dueño, que se llama Ty Warner, que es un empresario multimillonario excéntrico. Y esta habitación tardó 7 años en hacerse. O sea, el Burj Khalifa, este edificio más alto del mundo en Dubái, tardó 6 años en construirse. 7 años. O sea, imagínate esto, casi estamos hablando, ya nos vamos hacia,
1: sí,
0: ¿no? O sea, cosas muy excéntricas.
1: Oye, ¿y la habitación más cara de México está muy cerca de aquí?
0: ¿Cuál es?
1: Es la suite Diego Rivera del presidente intercontinental.
0: Ah, del presidente
1: intercontinental. Sí, señor. Cuesta $10,000 la noche.
0: Hijo, también es un dineral.
1: $10,000 la noche. Aquí, a unas cuadras.
0: ¿Sabes qué? A ver, en el mundial, yo sí supe de una habitación que estaba en $100,000 la noche, que normalmente no están en eso. Y y no era en este, era en otro de los que están en Reforma. También, digo, porque lo subieron por mundial.
1: Esta vale a la cotización del día de hoy, la noche, $172,000.
0: ¿Te quedarías en eso?
1: No, me decía, ¿qué?
0: Pero aparte te voy a decir una cosa.
1: Aquí de los de la vuelta.
0: En un hotel presidente, pero a ver,
1: hombre,
0: en un hotel presidente te puedes quedar, digo, con un, o sea, a lo mejor cada quien con los esfuerzos que requiera. Pero ¿para qué quieres esa? O
1: no,
0: sea,
1: no.
0: ¿No? Digo, ¿para qué? O sea, eso de Meghan Markle pagar la habitación más cara del mundo para el bautizo o para el baby shower, ¿es neta? O sea, como que...
1: Sí, no.
0: No sé. Lo siento un poco innecesario.
1: Totalmente, cuando la felicidad está en otras cosas.
0: Ay, mira, lo que
1: romántico.
0: Gracias, Carballo. Gracias
1: a ti. La próxima semana nos escuchamos. Vayan al teatro el día de mañana. Tenemos los boletos. ¿Qué preguntamos para los boletos?
0: Pues que te digan una red flag, ¿no? Que hayan
1: identificado. De las que mencionamos.
0: Alguna red flag que hayan que encuentren ahí cuando dices, esto ya es una red flag, ya no voy a salir con este
1: listo.
0: Vato.
1: 55 79 19 59 30 para que vayan mañana al teatro a ver a Dani Carballo. Sean felices, pásenla bien.

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1: Bien, 8 de la mañana, 31 minutos, 8 de la mañana ya con 31 minutos. Gracias por seguir en contacto con nosotros. Ya está por aquí Mariano Ochoa. Y también en un rato aparece de escena en este programa Gloria Trevi. Que me da mucho gusto que Gloria Trevi venga a la radio, de verdad, me da muchísimo gusto. Festejo, celebro muchísimo que eso pase. 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Aquí está Katy en la línea. Katia, ¿cómo estás?
2: Hello, muy bien, Jessy, gracias.
1: Oye, Katia, ¿qué energía tan linda, uno? Y dos, qué gusto escucharte.
2: Muchas gracias. Estoy nerviosa y emocionada.
1: No, hombre, aquí estás en casa. En casa, de verdad. ¿A qué te dedicas, Katia?
2: Soy ama de casa.
1: ¡Ah! ¡Démele un aplauso grande! ¡Oh! ¡Bajen la cabeza! ¡Santígüense todos con esta mujer hermosa que es ama de casa, que lleva el control y la administración de un hogar! ¡Que eso es lo más difícil del mundo!
2: Así es. Aunque eso no es lo más valore, difícil.
1: No, no, hombre, pues el que no lo valore debe venir del infierno. ¿De verdad? Exacto. No. A ver, pues gracias a lo que se hace ahí. En el hogar es que se forman pues profesiones, hombres de bien, mujeres de bien, no sé, la familia es lo más importante.
2: Correcto.
1: La familia es lo más importante. Oye, Kate, dame la frase.
2: Mis mejores momentos son con esta.
1: ¡Ah, qué bueno! Y bravo. Te vas a ver a Harry Styles. Sí, señor. Harry Styles, que está aquí en México. Y también a Rosana, que es un súper espectáculo en el Auditorio Nacional. Así que 8:33. Katia, gracias.
2: Gracias, Jessy. Un saludo a todos.
1: Saludos. Vamos a un corte comercial y continuamos.
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1: Mariana Ochoa.
2: Originaria de la Ciudad de México, inició su carrera con la Onda Vaselina. Como OV7, se convirtió en parte fundamental de uno de los grupos más exitosos del pop de México.
1: En más de 3 décadas de carrera, ha conquistado a varias generaciones con su talento, carisma y energía sobre el escenario. Como solista, ha incursionado en sonidos que van del pop, fusiones latinas, cumbia y regional.
2: Ha destacado también como actriz, conductora y empresaria. Después de su paso por la Casa de los Famosos México, es una de las figuras más versátiles del espectáculo mexicano.
1: Hoy aquí en la cabina de Jesse Cervantes, Cenexa, Mariana Ochoa.

0: Con 41 minutos está con nosotros Mariana Ochoa. ¿Cómo estás, Mariana?
1: Mi querido Jesse, muy bien. Estoy tranquila, triste por mi salida. Yo creo que, bueno, yo no me lo esperaba y me han hecho llegar comentarios de, pues, de que mucha gente tampoco, ¿no? Muchos lo consideran una injusticia. Pues yo sé que es por los votos de la gente. Creo que mi fandom se confió porque en las encuestas que otros medios publican, pues no iba mal, ¿no? Iba ahí quedándome y el mero domingo, ¡pum!, me fui hasta abajo.
0: Sí, oye, y es que ¿sabes qué? Que todo tiene que ver, ¿eh? Incluso todo cambia con los posicionamientos, ahí cambia. Es decir, pueden ir algunos arriba y abajo, pero... por ejemplo, el que a Janet se le hubieran posicionado como seis ocho, personas, sí. Y le hubieran llamado seis veces y ha tenido que interactuar seis veces, finalmente eso termina victimizándola. Y
1: exacto, y esta semana le está yendo increíble a Janet, por ejemplo.
0: Exactamente, entonces yo creo que a ella eso la fortaleció Luis Chaparro, que yo pensé que salía Luis Chaparro. Y lo dije aquí abiertamente, también lo llamaron dos veces, entonces él estuvo ahí como que medio muy timidón todavía, pero diciendo que eso ayuda mucho.
1: Sí, lo veo más activo esta semana.
0: Tú contestaste muy bien los posicionamientos, maravillosamente bien.
1: Gracias, sí, siento que Aranza en específico trató de jugar con mi mente, ¿no? Y he visto otras temporadas y he visto cómo integrantes te inventan cosas como para hacerte dudar, pero con todo y mi TDAH, sé perfecto lo que hago y lo que no hago. Entonces, sí, a nadie le he dado órdenes, nos hemos tratado de organizar ahí mientras estaba con el equipo en la cocina. Aranza ni siquiera tocó la cocina, pero sí, llegó a decirme que no le gustaba cómo le daba, no me dijo la palabra órdenes, me dijo indicaciones, ¿no? Y le dije, no, pues yo no te he dado indicaciones, o sea, yo ahora sí que doy indicaciones en mi casa y a mis hijos porque son menores de edad, porque cuando tengan 18 ya ni me van a hacer caso.
0: Pero... Oye, y reitero la pregunta que te hice ayer o antier, no me acuerdo, ¿qué día es hoy? Miércoles, ¿no?
1: Ajá.
0: No me acuerdo si ayer o antier, creo que antier, en televisión, que fue este tema generacional, porque creo que ahorita se está jugando más que por cuartos, o por alianzas o por equipos, está jugando mucho el tema generacional, o sea, la generación de influencers, la generación de, no sé si llamarlos más chicos o no, los influencers, los más chavos, y los artistas consolidados, con nombre, con carrera, y están los mundos, conviven, participan, pero al final del día sí hay momentos donde las conversaciones se polarizan. Unos cotorrean de una forma y otros o no cotorrean o cotorrean de
1: otra.
0: Pero
1: lo dijiste muy bien porque mucha gente lo percibe como que los actores o cantantes y los influencers. Y yo no creo que sea ese el tema. Me hubiera encantado ver a alguien que se dedique a redes o que tenga algún canal de YouTube de nuestra generación, porque sí existen. Por ejemplo, el Escorpión Dorado,
0: sí,
1: ¿no? Yo creo que es más el tema generacional, pero es lógico porque, claro, los que tenemos de 40 para arriba nos contábamos porque teníamos pláticas en común, desde las novelas que hizo Cintia Clitbo hasta las caricaturas que veíamos de chiquitos, ¿no? Y los más chavos pues tienen otros temas, otra música que les gusta, o sea, sí es un tema generacional más que de televisión e influencers.
0: Oye, y mira, muchos de los chicos, porque me han tocado ayer justamente con mi sobrino Farid, ahijado, por cierto, muchos de los fans de ellos no conocen a la otra parte de
1: no,
0: la casa.
1: Muchos no sabían quién era Ernesto La Guardia, quién era Cintia Clitbo, no tenían ni idea.
0: ¿A ti te ubican por V7?
1: Sí, correcto. Yo estoy como en el sándwich, ¿no? Ajá. De hecho, tuve mi canal de Mommy Blogger, no llegué a millones de seguidores, me fue bastante bien. Fui de las primeras que tuve un canal de mamá, porque además el contenido en general es como de otro tipo, ¿no? Como el de Fede, que es, bueno, yo a Fede lo conozco por mis hijos, que ¿sí? tienen 10 y 12.
0: Oye, y cuéntale al público algo, Mariana. Cuéntale al público qué es estar dentro de la casa de los famosos.
1: ¡Ay! yo tengo que confesar que huí 3 años del proyecto. Y el año pasado que fui a promocionar mi música, empecé a sacar música sola, como mucha de la gente del público ya sabe, hace un año apenas, grabé un villancico, ¿no? Los peces en el río. Y fui a promocionarlo al programa Hoy, y en eso salgo, normalmente salgo corriendo porque vengo aquí a mi programa de radio, y somos estaciones hermanas, mucha gente ya lo sabe ahí en Globo, y de repente estaba la productora Rosa María, a quien yo no conocía, y me dijo: Mariana, ¿me regalas unos minutos? Acompáñame a mi oficina, ¿tienes tiempo? Y le dije: sí, por supuesto. Ese día no tenía que venir corriendo para acá. Me fui a su oficina y me empezó a platicar el proyecto desde otro punto de vista, como que de repente le tenemos miedo porque sabemos que es un juego que te lleva al límite, donde pasas hambre, donde te pones irritable, ¿no? Puede salir de repente lo peor de ti, entonces pues no quieres exhibirte ante la gente, ¿no? Y bueno, me empezó a platicar el proyecto desde otro punto de vista, y lo primero que le dije, me platicó como media hora, ¿no? Y súper emocionada, y de repente le digo: Rosa María, le digo, no puedo porque tengo a mis niños pequeños todavía, de 10 y 12, ya no tan chiquitos, pero Salvita, que lo trato de TDAH, es mamá. Ahora sí que mi compañero Bazooka le consta, estoy aquí en el radio, él ya llega de la escuela y: mamá, ¿a qué hora llegas? Mamá, te estoy esperando para hacer mi tarea. Mamá. Y mamá, ¿me puedo pasar a dormir contigo? Todavía tiene vocecita de niño. Y no había manera de que yo estuviera fuera de mi casa casi 3 meses. Entonces, ahí quedó esa plática. Pues ahora que me fui a España al Pride de Madrid, que era un viaje que yo ya tenía programado con mis hijos, además, me volví a buscar, les faltaba un integrante, y me dijo: Mariana, piénsalo de nuevo, por favor. O sea, es la última oportunidad, queda un espacio. Y le dije, hablé con el papá de mis hijos, normalmente él no vive en esta ciudad, entonces normalmente se van un mes con él en verano, pero no me había confirmado de este año. Y yo, cuando platiqué con Rosa María en diciembre, pues no me acordaba de este pequeño gran detalle, ¿no? Entonces, justo me habló y me dijo: oye, paso por ellos el 1 de agosto, se vienen conmigo todo el mes, los regreso para el regreso a clases. Y dije: wow, o sea, se me alinearon los astros. Sí. Yo lancé un sencillo apenas hace 10 días. La promoción pues la podía poner en pausa. Es más, podía yo promocionar dentro de la casa y cantar mi canción, por decirlo de alguna manera.
0: Claro.
1: Y le dije: se me alinearon los astros, me lanzo, me comprometo a entrar al proyecto. Y tengo amigos que han participado, como Arad de la Torre, como Chiqui, como Dalila, como Paul, inclusive Sergio Mayer, que me conoce desde que tengo 10 años, porque nosotros estamos en la onda vaselina de niños, ellos pues ya estaban en Garibaldi, claro, ¿no? Y todos coincidieron con que estar en la casa de los famosos es una experiencia, la verdad, increíble. Adentro te encuentras contigo mismo. Las primeras semanas son padrísimas porque todo el mundo está contento, se quieren conocer, cooperas. Ya después se va poniendo más difícil. Y dije, bueno, si me están invitando y puedo tener la oportunidad, ¿por qué no tomar el riesgo? Y la verdad, me tocó, obviamente, la mejor semana porque todo el mundo entra de buenas, no hay nominaciones, no hay resentimientos de uno hacia el otro todavía. Me tocó una semana padrísima. O sea, yo me sentía en un campamento, como justo dejé a mis hijos en un campamento antes de entrar, y me sentí igualito que ellos, que te quitan, bueno, nosotros el celular, a mis hijos el iPad, ¿no? Hice maleta para 15 días, aunque las salidas empiezan a la semana, a todos nos piden una maleta para 15 días, y o sea, no extrañé, lo disfruté muchísimo, dormí bien. Esto no se lo he preguntado a la producción, pero yo tengo la idea de que ponen oxígeno adentro de la casa, porque eso, vale, de que estemos despiertos hasta las 4 de la mañana, yo no soy una gente nocturna. De entrada, bueno, hay que conectarse a las galas todos los días de 10 a 12 de la noche, y después de eso hay actividades, empiezan los retos.
0: Ayer te vi en la posgala, o sea, llegué a casa yo del programa, Y mi esposa estaba viendo la posgala y te vimos ahí, estuvo muy bonito el talle de la muñeca, ay, que le hablaste, todo, todo padrísimo. Pero sí, terminas tarde. O sea, yo ayer me debí haber dormido a la una, ¿no? Es una cosa así,
1: exacto.
0: Ahorita vengo así,
1: sí, acandiladón. Sí, medio te despabilas, te duermes, sí, con la pijama. Las mujeres en lo que nos desmaquillamos, pero adentro de la casa no sientes sueño en la madrugada. Y me sentí como en Las Vegas, que te ponen así como oxígeno.
0: Oye, dos preguntas. ¿Quién sale esta semana? No nominados. ¿Quién sale esta semana?
1: Ay.
0: A ver. No. ¿Quién nominado? ¿Quién nomina? ¿Quién? No. ¿Quién sale esta semana?
1: Yo te hubiera dicho que Moy, pero
0: es líder, tiene inmunidad.
1: Pero es líder y tiene inmunidad.
0: Sí, señor.
1: Janet, evidentemente no, porque esta semana se fortaleció muchísimo. Puede ser que Flor.
0: Ok.
1: ¿Tú qué piensas?
0: Yo no puedo decirlo. Pero, Flor.
1: Yo pienso que Flor.
0: Perfecto. No vamos a dejarlo así. Y la otra, ¿quién gana?
1: ¡Ah! ¡Qué difícil! Todavía es muy pronto para saberlo.
0: No, yo tengo mis candidatos, ¿eh?
1: Uy. Yo creo que Cintia es una gran jugadora. No sé si va a ganar, pero yo creo que va a llegar a la final. Y he apostado por ese Pérez. Creo que es una sorpresa, pero tiene que abrir su corazón. Si se la pasa riendo, y que es muy divertido, pero tiene que abrir su corazón y contar la historia de dónde viene.
0: Pero dame un nombre. ¿Quién gana?
1: ¡Ah! ¡Qué difícil! Bueno, yo hice mucho clic con Cintia. Cintia Clitbo.
0: Cintia Clitbo gana la Casa de los Famosos.
1: Sí.
0: Bien, pues ahí está. Oye, ¿Aldo llega a la final?
1: Puede ser que sí.
0: No, es un sí o un no.
1: Sí. Sí, llega Aldo llega a la final.
0: Ahí está, pues muy bueno.
1: Es muy simpático, la verdad es muy simpático.
0: No, está bien.
1: A toda la casa nos tenía felices, nos hacía reír. Ya lo vi ahí medio hablando mal de mí.
0: Échate una cena con él y no pasa nada.
1: Exacto, es una persona divertida, le vale gorro el mundo, le vale lo que opinen de él. Entonces, la verdad es muy auténtico. Y sí. Eso al público nos gusta mucho.
0: Totalmente. Mariana, gracias.
1: Muchas gracias.
0: ¿Cuándo regresas a Globo?
1: Pues pronto, porque tengo concierto en La Maraca el 17 de octubre. Ahí justo está. Estoy estrenando canción que se la dediqué a Aldo Rendón. Se llama Te Mandé a la Goma.
0: Tómala cachetón. Ahí está, gracias.
1: Mariana.

0: 5 de agosto, me acompaña y me da muchísimo gusto saludarla, llegó de muy buen humor, sonriente, Nancy Marlene Núñez Reséndiz, alcaldesa de Azcapotzalco. ¿Cómo estás, Nancy?
1: Bien, bien, un gusto, Jessy, aquí la de es estar que... tempranito contigo.
0: Sí, al que madruga, Dios le ayuda.
1: Sí, entonces, por supuesto.
0: ¿A qué hora empiezan las actividades, la alcaldesa?
1: No, yo todos los días empiezo temprano, 8 de la mañana, así mínimo, tenemos gabinete de seguridad todos los días, entonces todos los días tempranito tenemos.
0: O sea, a las 8 ya estás en junta.
1: Sí, ya.
0: Eso, estamos. Muy bien.
1: Pues, venimos aquí contigo.
0: Pero... Oye, pero dime una cosa, ¿y a qué hora ya se apaga la luz?
1: No, pues tenemos hora de entrada, no tenemos hora de salida. Sí. No, hay veces que hasta que el cuerpo aguante.
0: Sí.
1: Tiempo de lluvias, por ejemplo, pues nos seguimos.
0: Oye, dime una cosa, ¿tú eres orgullosa habitante de Azcapotzalco?
1: Yo soy orgullosamente Chintolola.
0: Ok.
1: Ay, nací, crecí, vivo y viviré. La verdad es que es, Azcapotzalco es una alcaldía que tiene un proceso de identidad muy grande. Entonces, quienes vivimos en Azcapotzalco sí sentimos así ese orgullo en el corazón.
0: Oye, cuéntale a la gente que nos está escuchando en el área metropolitana del Valle de México, pero que nos está escuchando en Guadalajara, en Tijuana, en Mérida, y que de pronto se quieren dar un rol a la Ciudad de México y que creen que todo es ir al centro y a lo de... ¿Qué se encuentra en Azcapotzalco?
1: Fíjate que ahora justo que acaba de pasar el Mundial y que obviamente estaban estos grandes epicentros turísticos saturados, nosotros decíamos, tenemos una alternativa turística, cultural, histórica en Azcapotzalco. Fíjate, en Azcapotzalco se libró la última batalla de independencia.
0: Okay.
1: O sea, entonces tenemos el lugar, sin Azcapotzalco no seríamos un México independiente, sí, por ejemplo. Somos la alcaldía con más pueblos y barrios originarios, muchos que tienen su proceso de identidad súper profundo. Tenemos la organización, una asociación de cronistas, entonces con donde todo el tiempo también estamos documentando toda esta historia tepaneca. Tenemos en nuestro centro histórico, que es bellísimo, tenemos una ruta de José José, ¿no?
0: Ay,
1: que
0: mira,
1: es un gran atractivo para nuestra alcaldía. De hecho, ahorita tenemos una exposición de José José en Casa de Cultura, que fue creada con la familia. Tenemos el holograma de José José, que le da la bienvenida a la gente, y un paseo turístico específico, que es el de la Nave del Olvido.
0: Ah, mira.
1: Entonces, ¿dónde vivió José José? ¿Dónde estudió? ¿Dónde se juntaba? ¿Dónde se echaba ahí sus
0: quiebres cuando se los echaba?
1: Entonces tenemos en la parte turística paseos, exposiciones, todo el tiempo buscamos tener eventos culturales fuertes.
0: Oye, yo la verdad es que respeto mucho el trabajo de que se hace en las alcaldías, liderando una alcaldía, porque sí, efectivamente son chambas 24/7, porque hay casos que suceden o que hay que atender a las 2 de la mañana y luego hay casos que hay que atender a las 6. Hay de todo, hay gente que necesita, hay gente que da, hay gente que coopera, hay gente que opera, y todo recae sobre una persona. Y eso implica una responsabilidad muy, muy grande. ¿Cómo la divides? ¿Cómo la administras?
1: Fíjate que algo que me ha ayudado mucho es que yo sí conozco mi alcaldía. Además de que soy de Azcapotzalco, pues llevo recorriendo la alcaldía 20 años. Entonces sé en cada colonia qué le duele. Eso es muy importante, que gobierne o que represente un lugar, quién es de ese lugar y además quienes venimos de lo común. Yo soy de un pueblo originario de Azcapotzalco. Entonces conocemos también la necesidad de abajo, porque estábamos acostumbrados también a esos políticos, políticas, que con mucho respeto, pues venían de cierta cepa, ¿no?
0: Uh-huh.
1: Y ya te heredan el puesto. Entonces, que la gente común, la gente de abajo, podamos llegar también a esos espacios de decisión, entender qué quieren los chavos, pero entender qué quieren las amas de casa, entender, o sea, qué quieren el comerciante, todos y todas. Entonces, eso me ha ayudado mucho, y bueno, eso lo transmitimos a la gente, y que además nunca perdamos el contacto con la gente. Nosotros decimos, somos un gobierno de territorio y no de escritorio, porque creo que ya estamos hartos, pues, de esos gobiernos que es el que se encierra, ¿no? Y el trajecito, y aquí no me toques, y 5,000 guaruras.
0: Uh-huh.
1: Eso tiene que transformarse.
0: Sí, totalmente. Y digo, finalmente Nancy es alcaldesa, pero es muy joven.
1: 41.
0: No, muy joven. Dime una cosa, ¿qué música escuchas?
1: Bueno, yo soy rockera.
0: No, a ver, ¿qué rock?
1: Bueno, me gusta Nirvana, Los Fabulosos, okay. Panteón, o sea, soy generación 95 de Panteón, por supuesto.
0: Panteón, wow.
1: Super ska. Pero bueno, fíjate que tengo una hija de 10 años. Entonces ahorita estamos pues con el K-pop, ¿no? Y también, bueno, hemos tenido pues estos gustos ahora de entender con los chavos y acercarles a grupos, que es algo también bien importante que hemos buscado en Azcapo, el derecho a la cultura. Y a mí me late que ahora hay muchos grupos que, aunque los escuchábamos nosotros,
0: sí, claro,
1: pues ahora son como intergeneracionales. Por ejemplo, José José, llegan los chavitos a... Acabo de ver que estuvo hace un tiempo acá Lila Downs, ¿no?
0: Sí, claro.
1: Entonces nosotros la tuvimos en un concierto gratuito en Azcapo. O sea, mucha gente que luego no puede pagar un boleto, pero que la tenga. Y hemos tenido conciertos de ska, de rock, ¿no? O sea, de distintos géneros.

0: y buscar también apoyar a los nuevos talentos que tiene nuestra alcaldía y que también pues pueden llegar súper lejos.
1: No, que eso es importante, que la gente sienta justo esa palabra, apoyo, que eso es creo que una de las más importantes obligaciones que tienen ustedes.
0: Y para todos, por ejemplo, ahora que es lo de K-pop, en la Alameda Norte se está creando un punto en Azcapotzalco de K-pop, digo yo ahora por mi hija, pues es BTS, Cat's Eye, ¿no? Sí, claro. Blackpink, todos estos grupos, y tienes pues que innovar todo el tiempo y darle alternativa a todos.
1: Oye, ¿qué es lo que viene para el cierre de este año en Azcapo?
0: Bueno, tenemos Feria Internacional del Libro, porque Azcapotzalco, decimos, no solo tiene que ser un epicentro cultural y turístico, también deportivo, fíjate que fuimos premio del deporte, porque apoyamos mucho a nuestros deportistas, entonces viene Feria Internacional del Libro, viene 15 de septiembre, viene Tlalmanalia Scat, que es un festival cultural extraordinario del Día de Muertos, o sea... Con nuestro proceso de identidad de nuestros pueblos, tenemos toda Avenida Azcapotzalco, que es una avenida bellísima, ofrendas, o sea, son alrededor de 200 ofrendas, hemos llegado, y eventos culturales 3 días. Entonces hemos tenido ska, hemos tenido rock, hemos tenido salsa, digo, nos dicen Azcapotzalsa, porque
1: nos
0: late mucho el baile, y tratamos de llevar para todo público, para gente grande, para jóvenes. Entonces viene el Festival Tlalmanalia Scat, que son la última semana de octubre y la primera semana de noviembre.
1: Y voy a ir porque ya me interesó.
0: No, pues transmitan de ahí, porque en verdad, o sea, hacemos un desfile bien bonito de catrinas, ¿no? Con comparsas, los chinelos.
1: Presentamos artistas de ahí, de Azcapo, pero de ahí, de los pueblos.
0: Y ahora está bien padre, porque yo veo luego a los chavos que están ahora en TikTok, ¿no?
1: Sí.
0: Y que justo estamos buscando, pues, impulsarlos. Tenemos todo un directorio de artistas, no solo cantantes, sino pintores, escritores, muralistas, que estamos viendo cómo también desde gobierno ayudamos para que salgan adelante.
1: Pues qué bueno. Nancy, me da mucho gusto. Vente cuando quieras.
0: Sí.
1: Invítanos también allá, ¿no?
0: Yo vengo, pero sobre todo que vayan a Azcapotzalco.
1: Es lo más importante.
0: O sea, tienes que conocer la ruta José José.
1: Uf, no, hombre, igual y me quedo. No, igual y me quedo, por ahí me atoro en
0: saludos
1: esa ruta.
0: A todos.
1: Gracias. Nancy Núñez Reséndiz, que es la alcaldesa de Azcapotzalco. De verdad, muchas gracias. Está con nosotros Gloria Trevi, así que ni se muevan, por favor, quédense con nosotros.
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1: Gloria Trevi.
2: Originaria de Monterrey, Nuevo León, se lanzó como solista con el disco ¿Qué hago aquí? Canciones como Doctor Psiquiatra, Pelos Sueltos, Zapatos Viejos marcarían su carrera como un artista irreverente y con una energía desbordada.
1: Su madurez y evolución musical fue determinante para consolidarse como una de las grandes artistas de la actualidad, con éxito.

0: como Karol G, Mónica Naranjo, Mon Laferte y Carlos Rivera, por mencionar algunos.
1: A lo largo de su trayectoria, ha vendido millones de discos y realizado giras internacionales, siendo una de las figuras más importantes e exitosas del pop en español.
0: Hoy aquí en la cabina de Jesse Cervantes, Cenexa, Gloria Trevi.
2: Amigos, que... honor y qué alegría. 9:13 a.m, tiempo del centro de México, en este miércoles 5 de agosto, tener a una de las estrellas más grandes que tiene este país en cabina, en la radio. Y eso tengo que agradecérselo. Gracias por estar en la radio, por venir a la radio y por ser parte de esta experiencia que viven miles de capitalinos, de gente, de todo este bellísimo país. ¡Gloria Trevi con nosotros!
3: Qué onda toda mi raza hermosísima que está escuchando Exa, Jessy? Al contrario, muchísimas gracias por recibirme. Me siento, el honor es mío. O sea, para mí lo que es el radio son mis raíces, fue donde comenzó todo. Así que estoy súper contenta de estar ahorita con ustedes, de poder platicar con la gente que te escucha, con todos los mañaneros. Ay, sí, al que madruga Dios lo ayuda. Y muchísimas, muchísimas, muchísimas gracias.
2: Oye, cuéntale al público de México, al público de la radio que va en su coche, ¿cómo está Gloria Trevi?
3: Ay, bien bonita. No, no es cierto.
2: Además,

0: Y luego ya en el baño dije, ay, güey, se me olvidó, y ya me puse a agradecer. Pero a mí me encanta despertar y en la cama quedarme un ratito y valorar lo que estoy sintiendo, que abrí los ojos, que mi corazón está latiendo, que estoy respirando, y empezar a agradecer, a decir, Diosito, gracias, güey, estoy viva. O sea, y gracias de antemano por todos los familiares míos, los seres queridos míos, por la gente, los fans, los no fans, los haters, por todos los que hoy despertaron, por todos los que hoy tenemos una oportunidad más en la vida de ser mejores. Y ya me levanto y cada vez que salga el sol voy a preparar una celebración, y me empiezo a preparar para vivir feliz este día.
1: Oye, Gloria, eres un ejemplo de trabajo, muchísimo trabajo te ha costado. Y trabajas, es que, muchísimo. Oye,
0: la neta es que soy workahólica.
1: Sí, trabajas muchísimo. Oye, cada que paso por el Auditorio Nacional estás anunciada.
0: Híjole.
1: O sea, es mi camino para venir acá, porque yo vengo de allá, de por el pueblo, y viene uno para acá, y cada que paso, Gloria Trevi, Gloria, y llenos, y ya nada más dices, sold out.
0: Bendito Dios.
1: O sea, ¿cómo te quiere la gente? Porque una cosa es el like, y una cosa es el share, o el lo que sea, ¿no? Pero bendito, otra cosa es que paguen Dios un boleto para verte.
0: Sí, es que, mira, fíjate, el otro día, o sea, yo empecé a hacer algunas presentaciones en teatros del pueblo también, que es algo que yo ya no hacía, que tenía mucho tiempo de no hacerlo, y empecé a hacer presentaciones después de haber hecho la gira, ya sabes, los conciertos en todos los lugares, las ciudades grandes. Empecé a hacer varios conciertos en ciudades pequeñitas o en pueblitos, y y la verdad es algo tan bonito porque me acerca verdaderamente a lo que son mis raíces, a lo que fue todo ese inicio de zapatos viejos, de pelo suelto, y que me han acompañado hasta el día de hoy. Y de repente digo, a ver, canten ustedes a capela, o sea, yo no los voy a acompañar, canten ustedes, no era yo, y empieza la gente a gritar, la que lloraba, a cantar Ábranse Perras, que es de lo último, ¿no? Yo siento que ese es uno de mis últimos clásicos. Entonces, la verdad, pues me siento muy emocionada, me siento muy bendecida por todo el trabajo. Como dices tú, paguen, o sea, que paguen es una gran bendición, pero de repente vas a un lugar en donde la gente, entre comillas, no tiene que pagar, pero que sí tienen que pagar, sí, tienen que pagar la entrada a la feria. Y aparte de que tienen que pagar la entrada a la feria, eso le da un chorro de economía al lugar, porque entonces la gente compra todas sus garnachas, se sube a todos los juegos, ¡a todos los juegos! y luego, imagínate, el simple hecho de que te levantas, te arreglas, te sales de tu casa, agarras un transporte, sabes que vas a estar ahí todo apretujado, que de repente pues vas a estar quién sabe cuántas horas parado esperando a que empiece el show porque quieres agarrar el mejor lugar. Sí. Wey, no, o sea, yo lo agradezco tanto. O sea, y de repente ves y son 60,000 personas que dices, ¿de dónde salieron? Ay, sí, o sea, sí, Lisa, no, claro, porque se vienen de todos los lados. Pero
1: y es puro, y yo soy muy convencido de que un artista cuando está en un escenario es un universo de emociones.
0: Ay,
1: en cada canción, en cada paso, en cada movimiento, en cada poner el micrófono, esa emoción que va y regresa y que luego se convierte en amor y en cariño.
0: Somos un, o sea, no es el artista, somos un universo.
1: Exacto.
0: Todos, o
1: oye,
0: sea, todos.
1: Imagínate 60,000 personas. ¿Cuánta energía no te mandan? ¿Cuánto cariño no te tienen?
0: Exactamente, y cuánto no les mando yo también para allá.
1: Viene, claro, por eso
0: va
1: van.
0: Bien, es como una ola, como
1: por
0: un mar,
1: van.
0: Como una. Y la verdad llega el momento en el que yo siempre les digo, no, en esta noche las estrellas fueron ustedes, levanten los celulares prendidos y se siente toda esa energía de que efectivamente la canción que yo canté, alguna de ellas, es la historia de ellos en ese momento. Entonces ellos fueron los protagonistas de ese momento en esa noche, ¿no?
1: Y público querido, estaba yo platicando con Gloria antes de entrar al aire que Gloria desde hace 10 años o 15, no sé, pudo haber ya no grabado, porque tiene tal cantidad de catálogo que podría estar haciendo solo versiones o conciertos y conciertos y conciertos y conciertos.
0: Ay,
1: y conciertos
0: Dios.
1: Y conciertos y conciertos. Pero no, es una artista mexicana, una estrella mexicana que todo el tiempo está generando nueva música, está acercándose a nuevos ritmos.

0: Y eso es un riesgo. Porque es un riesgo de que funcione, de que no funcione. Es, y ella siempre lo corre y siempre está proponiendo para todos ustedes nuevas obras musicales.
1: Pues para mí más que... Sí es un riesgo en el sentido de que si tienes que poner una inversión, o sea, a la hora de hacer la producción, a la hora de hacer el video, el tiempo que le dedicas a cada canción. Pero para mí es un placer, es una emoción. O sea, lo que más me gusta de mi carrera es el momento de componer, porque yo soy cantautora, el momento de estar en el estudio de grabación, que ayer estaba en el estudio de grabación, por eso me oyen un poquito ronquita, porque ayer estaba grabando una canción súper rockera, precisamente para este nuevo material musical que viene. O sea, yo estoy abriendo con este primer sencillo que se llama Pompas de Jabón, un material, una nueva era, y ayer me tocó grabar una canción así, pero súper rockera, de esas donde gritas así que... Y bueno, pues estuve gritando un chorro. Y me gusta, a mí me emociona, me apasiona, me da muchísima. Y tengo, ahorita estoy batallando para hacer la selección exacta de lo que va a ser el nuevo álbum. Yo creo que voy a grabar todos los temas que tengo y dejaré alguno, voy a dejar los que queden más en el concepto. No estoy diciendo los que sean mejores, porque para mí todas las canciones, yo no canto una canción que no me encante. Entonces para mí todas las canciones son fregonas y tienen un porqué de estar en este momento en un material musical.
0: Oye, eres muy dura con tu música, es decir, eres muy dura para seleccionar qué se va a quedar un poquito en stand-by y qué viene, o eres más, o fluyes muy, más.
1: Pues no es que sea muy dura, yo creo que lo que pasa es que me tiene que gustar. Entonces, me tiene que gustar mucho. Y yo, pues como todos tenemos nuestros triquis, ¿no? O sea, que de repente hay gente a la que le gustan ciertas letras y yo puedo escuchar esa letra y para mí es demasiado predecible. Entonces, me gusta que sea un poco menos predecible, o sea, sí, me gusta claro. que me gusta mucho que tenga metáforas, que tenga a veces dobles sentidos, que tenga muchísimo sentimiento, que tenga mucho que ver con lo que está con el concepto de lo que estoy diciendo en la canción. Por ejemplo, cuando estaba componiendo una canción que se llama QPD, esa me la mandan unos chavitos y canta y me encantó el coro que decía QPD, que en paz descanse lo que temé, ya ni de lejos te quiero ver, ya te enterré, que suena el mariachi, que fuerte yo cantaré lo de nosotros, QPD. O sea, que en paz descanse, ¿no? Pero de repente en algunas partes se iba para otro lado. O sea, como que no tenía que ver con lo que estaba hablando. O sea, ya decía de que vete lejos y no me importa si te vas a comer, por decirte algo, sí. ¿No? Si te vas a comer a un restaurante. Y yo decía, ¿eso qué tiene que ver con el entierro? Entonces, se hace cuenta que yo entonces empecé a trabajarla para que todo tuviera que ver con esas metáforas, ¿no? De
0: que son parte de tu estilo, además.
1: Que son parte de mi estilo, de mi esencia, de lo que a mí me gusta que tenga mucha coherencia. Por ejemplo, también a la hora de hacer los conciertos y de pensar en qué es lo que va a estar sucediendo durante esa canción, tiene que haber una coherencia con lo que estoy diciendo, con lo que estoy cantando, ¿no?
0: Y fíjate, ese es un punto bien interesante. Gracias. Al que quería llegar. Gloria genera experiencias. Nosotros hacemos festivales de radio, ¿no? Entonces, Gloria fue a un festival de radio de nosotros. Amo. Y entonces, pues, la mayoría llegan, cantan y no.
1: Ay, yo acá los amo,
0: había
1: los
0: que
1: amo.
0: Preparar una experiencia. O sea, había que subir una moto y preparar todo el escenario. Y yo dije, wow. Es que Gloria, igual en sus conciertos, además de un show musical, es una experiencia. Eso, ¿cómo lo vas cambiando? ¿Cómo lo vas adecuando?
1: También va tiene que ir evolucionando. O sea, dependiendo, por ejemplo, te voy a dar el ejemplo de Todos me miran. Hay veces que Todos me miran la he cantado con mujeres enjauladas con cabezas de fieras. si me tienes con cabezas de leopardos o de panteras y que están en la jaula, y entonces están los domadores afuera que son bailarines, y entonces yo estoy cantando, todos me miran, y entonces las chavas se salen de la jaula y ya son, y ya empiezan ellas como a atacar a los domadores, pero ya, eso ya lo hice. Entonces ahora vamos a irnos a otro concepto, y entonces nos vamos a que todos de trajes de smoking súper elegantes, y entonces todos nos ven por enfrente así bien vestidos y todo, y de repente a la hora de decir y todos me miran, nos damos la vuelta y estamos por detrás, según esto, desnudos con una tanga y todos y así, o sea, o de repente otro día es más con unicornios y con la bandera de arcoíris y todo eso, o sea, todo depende mucho de la gira que esté.
0: Oye, y así un concierto de 2 horas, porque eso es todos me miran, pero luego viene otra canción, luego viene otra canción, luego viene otra canción, luego viene otra canción.
1: Y otra canción, y otra canción, y otra canción, y de repente, oh, wow, ¿qué hago? ¿Cómo?
0: Y el cambio, y este rollo, y tienes que, o sea.
1: Exacto, mira, por ejemplo, del álbum pasado que se llama El Vuelo, y que tuvimos varias nominaciones a Mejor Álbum. Ajá. Ay, gracias. Y que le gustó muchísimo al público. Canciones como

0: Ay, eso es muy fuerte, esa me hace llorar. O la de cueste lo que cueste, me levantaré. Hoy sé que valgo mucho y ahora cóbrate. Y la gente canta así, o sea, a la hora de que empiezo, cueste lo que toda la gente cueste. Pues es emocionante seguir conectándome, ver que vienen diferentes generaciones, o sea, todas las generaciones te las encuentras en un concierto de Gloria Trevi, también todas las clases sociales. Eso también es muy bonito porque siento que yo empecé muy en el pueblo, la raza, la neta, sí. Y luego fuimos logrando conquistar a los fresas también. Entonces, a los rockeros y a las dragas. ¡Ah! Entonces, es muy bonito cuando de repente todos juntos cantamos una misma canción. Y nos convertimos, como decías tú hace un momento, en un universo unido.
1: Porque ahí hay unión.
0: Ah, exacto. Y eso es lo que más necesitamos en este mundo.
1: Sí, señor.
0: Mensajes de amor, mensajes de alegría. Fíjate que precisamente esta canción de Pompas de Jabón, que es tan optimista, tan positiva, decidí sacarla en un momento en el que yo, de repente, por situaciones que de repente que ves en el TikTok y que miras, aunque no quieras, algunos comentarios, pues se te apachurra tu corazoncito, ¿no? Y dije, güey, no. O sea, hay que agradecer. Hay que ver el rayo, el inmenso de luz y no el punto oscuro. Hay que ver todo lo que nos ilumina, por lo que tenemos que estar feliz y agradecidos. Entonces sale Pompas de Jabón, pero haz de cuenta que es una canción que si ustedes la escuchan van a decir, ay, pues qué tiene de la letra. Pom pom pom pom pom pom pom pom pom pom pom pom pom pom pom pom pom pom. Digo, wow, tremenda poesía. No, pero haz de cuenta que si ustedes escuchan desde el principio, fíjate que dentro de lo simple, lo pegajosa que es la canción, tiene una profundidad bien bonita. Haz de cuenta que empieza: antes yo quería ser como ellos, pero hoy sé que me gustan mis pechos y el corazón que protejo con ellos me hace llegar más allá de tus sueños. No me fue fácil seguir la corriente, me distinguí por ser diferente. No la más linda ni la más decente, pero eso sí, la que más se divierte. Cada vez que salga el sol, voy a preparar una celebración. O sea, güey, con esto te estoy diciendo de que tal vez alguna vez nosotros queríamos ser otra persona, queríamos ser, tal vez, decíamos, o sea, una como mujer dice, ay, yo quisiera que la vida para mí fuera tan fácil como lo es para los hombres. O los hombres pueden pensar, ay, a mí me gustaría ser una chica. O sea, todos podemos tener, o a mí me gustaría tener dinero, a mí me hubiera gustado estar guapo. Pero de repente un día descubres que no, que como eres, eres maravilloso. O sea, hoy sé que me gustan mis pechos y el corazón que protejo con ellos. Ahora comprendo por qué las mujeres estamos esponjositas. Sí. Porque tenemos un corazón que proteger, tan lleno de amor para dar. ¿Sí me explicó? O sea, qué bonito. Y entonces tiene todo eso. O sea, tal vez no fue la más lista, ni la más bonita, ni la más decente. Pero eso sí, al final voy a poder decir, pero qué bonito me la pasé. Y de eso habla.
1: Oye, yo digo que bien que así terminara mi vida, caray, ¿no?
0: Claro, o sea, decir, que así puede terminar, es tu opción.
1: Sí, es tu opción. Totalmente de acuerdo, es tu opción. La palabra recurrente en tus respuestas el día de hoy, Gloria, está siendo gratitud.
0: Sí.
1: La has mencionado en varias ocasiones. Habla de una persona agradecida. Agradecida con México, con los fans, con la vida, con la música.
0: Primero con Dios.
1: Muy bien.
0: Primero con Dios. Y luego, pues obviamente, con todo lo que se derrama de ahí. ¿Sí? O sea, de Dios vienen muchas cosas. Muchas cosas que pueden ser maravillosas, que puede ser mucha abundancia, que puede ser familia, creatividad, todo, o sea, todo, todo, todo. Pero también vienen algunas cosas que son experiencias. De Dios nunca viene nada malo. De Él nunca viene nada malo. Si viene algo que tú dices, ay, ¿qué es esto? Acuérdate, todo lo que te pasa es para tu bien. Sí. Yo así lo pienso. O sea, si se me cae el café en el vestido, yo digo, es para mi bien. Tal vez me tengo que cambiar, o tal vez mi cuerpo necesitaba café. O sea, es para nuestro bien.
1: ¿Cómo es el éxito? Porque yo siempre he dicho que una persona, lo más difícil que luego tiene para controlar o para equilibrar, es la palabra, es la fama, el éxito, ese dominar el ego, ese dominarte para seguir parándote a saludar a alguien en la calle, para agradecerle. ¿Cómo maneja Gloria Trevi, o cómo ha manejado Gloria Trevi el éxito, la fama?
0: Híjole, es que yo creo que a mí no me ha tocado esa fama que dicen que hay, que llega fácil. O sea, a mí me ha tocado una fama que me ha costado mucho trabajo, muchísimo trabajo. Y aparte me ha tocado que cuando estoy en mis mejores momentos, tengo situaciones en mi vida diaria que de repente no son tan fáciles. O sea, tanto en los noventas como actualmente. O sea, cuando bajo del escenario, cuando llego a casa, cuando tengo que enfrentar muchas cosas, o tenía que enfrentar en aquel entonces muchas cosas, pues eso me hacía poner los pies en la tierra y me siento demasiado mortal. Y por lo mismo también, o sea, que yo me sienta más que otras personas, al contrario. O sea, cada muestra de amor del público frente a tantos comentarios extrañísimos, porque hay que reconocer que hay que tenerle miedo a la IA.
1: Sí, claro.
0: Y también, pues hay muchas personas que de repente dicen muchas cosas desde la ignorancia o desde no sé qué. O sea, no, tal vez sí sepa, pero no lo diría.
1: Desde la cobardía de estar ocultos en un avatar sin forma y sin nada.
0: O tal vez algunas por otras razones, sí. Pero siempre así. ¿Sabes qué? Yo siento más, más que coraje o este tipo de cosas, siento empatía, fíjate. Porque estoy tan bendecida que no me imagino cómo sería yo si yo tuviera las vidas de ellos. Entonces trato de decir, no puedo criticar algo que en donde, en un lugar desde donde yo no he estado.
1: Claro.
0: O sea, he tenido la bendición de que cuando yo nací, tenía una mamá y un papá que me amaban.
1: Claro.
0: Y luego fui teniendo 4 hermanitos, perritos, abuelitos, bisabuelitos. Tenía mis sueños, empecé a luchar por ellos. Y en mi sueño, bueno, hubo pesadillas y lo que tú quieras, pero logré llegar al escenario y cantar, hacer. Es muy. Para mí es. O sea, y cuando me ha tocado caer y estar en lugares muy oscuros, han sido para. Yo creo que cada quien con su experiencia hace lo que quiere. Hay personas que con esas experiencias deciden ser vengativos. Y yo he decidido ser empática. Eso es todo.
1: Pues qué bonito. Mira la gente que te quiere. Aquí
0: chicos.
1: De la San Pedro de los Pilos, de Ciudad Victoria, Tamaulipas.
0: Ay, los amo.
1: Aquí de la del Valle de Querétaro, de Monterrey, de Metepec, de Chegaray, de Guadalajara, Jalisco.
0: He ido un chorro a Querétaro, ya estoy haciendo casi como allá en Las Vegas, residencia.
1: Muy bien. Mira, también de Tláhuac, de Toluca, los de Villahermosa, Tabasco, de Cuernavaca, Morelos, de Los Cabos.
0: Azcapotzalco,
1: sí. También de León, Guanajuato. De Mérida, Yucatán, te mandan un abrazo muy grande de Tijuana, Baja California, pues de todo el país, que es que el recorrido por México, ¿no?
0: Sí, ay, los amo, de verdad, muchísimas gracias, gracias, gracias. He recorrido, bueno, el otro día estuve en un lugar que se llama Santa Buenaventura.
1: Okay.
0: Fue emocionante, divertido, una experiencia diferente, porque me tuve que llegar en avioneta para poder llegar a tiempo al concierto. Y entonces de repente estábamos ahí volando y de repente dice el piloto, dice, ay, pues yo creo que vamos a dar otra vuelta porque hay una vaca parada en la autopista. Y yo tratando de buscar la vaca, pero no encontraba la autopista, o sea, bueno, la pista de la, no la autopista, sino la pista de la aeropista. Sí. Y yo buscando, no había ya la pista de aterrizaje. Y de repente ya aterriza el avión sobre unas piedras y todo sangoloteado el avioneta, y no era tierra aplanada. Claro que la vaca estaba en todo su derecho de estar parada en sus terrenos.
1: Más bien digo, ¿qué hace esta cosa aquí?
0: Sí, más bien, ¿qué onda? Con el guajolote gigante que se nos acaba de parar aquí en medio. Pero súper lindo, ¿eh? Súper lindo, lindo llegar, cantarle a esa gente que pensaban que iba a ser una drag queen. Porque nunca había llegado, sí, casi nunca llegaban artistas, conocidos, y entonces fue una experiencia divertida, muy linda, muy muy linda.
1: Oye, Gloria es sinónimo de sueños, de objetivos, de mucho trabajo para cumplirlos. ¿Cómo andan los sueños de Gloria Trevi hoy en día?
0: Pues la verdad es que con mucho, y sobre todo ahorita que me levanté temprano. Yo soy acuariana, re soñadora. Estoy preparando el nuevo material musical. Entonces estoy con cada una de las canciones y me las estoy imaginando. Estoy imaginando ya algunas colaboraciones que quiero hacer y que son bien importantes y bien bonitas. Y estoy preparando todo eso. Estoy trabajando con varios productores. Entonces cada canción en este álbum, por ejemplo, cada canción te va a llevar a sentimientos súper diferentes. O sea, esta que es súper alegre, pero también va a haber una que es súper romántica, pero muy fuerte, muy triste, muy dolorosa. Hay otra que es romántica, de amor gigantesco. Hay otra que es más coquetona. Pero ahí van a ir conociendo. Hay una que está sexy, así, caliente.
1: Oye, ¿te las imaginas en el escenario cuando las vas terminando de producir o las escoges? Siempre dices, ah, mira esta, pero pasaría esto en un concierto, esta pasaría esto otro.
0: Desde que las estoy componiendo, yo ya me estoy imaginando para empezar el video. Okay. O sea, yo soy súper visual. O sea, yo ya me estoy haciendo la canción y ya me estoy imaginando cómo va a estar la gente, cómo lo vamos a estar grabando, todo. Todo, todo, todo.
1: Es que eso de la inspiración tiene que, me imagino, tener recursos para seguir creando.
0: Por ejemplo,
1: el recurso del concierto es uno.
0: Por ejemplo, sale el video de Pompas de Jabón mañana, ¿verdad? El día de mañana lo vamos a estar estrenando. Y desde, esto es primicia, desde que estaba haciendo la canción, yo me imaginé una fiesta en la alberca. Ya sabes, así, una fiesta en alberca con burbujas, con jabón, con un chorro de amigos. ¡Ah! Y va a estar súper, súper bonito. Les va a gustar bastante.
1: Oye, ¿los videos los diriges? O sea, de pronto, o dejas que alguien los dirija y luego metes mano en alguna parte.
0: Tengo un director, con él platico todas las ideas, y ya de repente vemos cuáles son posibles, porque yo, mi imaginación, no, sí. Se va muy lejos.
1: Sí, ¿no?
0: O sea, producción, ya sabes, de Hollywood, Avatar. Entonces ya de repente me ponen los pies en el piso y digo, ok, no importa. Entonces, si no se puede el helicóptero, que entre un bocho. Pero el chiste es que tenga la esencia de lo que quiero decir, ¿no?
1: Oye, Gloria, pues que la vida te siga bendiciendo, te siga llenando de pásamelo.
0: Sí, yo.
1: ¿Sí?
0: La otra que le hasta llama.
1: Sí, no, hombre, no, Cindy, yo, que traigo lentes, ¿no? Sí, está cañón.
0: No.
1: Sí.
0: Ah, pues ahorita que estabas comentando del
1: auditorio nacional.
0: Que voy a estar el 24 de octubre y ya luego me voy a Centroamérica y luego ya vamos a anunciar muy pronto también la gira por Estados Unidos y eso. Que, por cierto, voy a pasar un ratito sin estar en México.
1: Ok.
0: Sí, sí, sí. Porque ya tengo bien prometido a la gente de Centro, de Sudamérica, que voy a ir para allá, que voy a encontrarme con ellos, que voy a hacer conciertos por allá. También me voy a España, y luego me voy a ir a Estados Unidos con todos los paisanos para la unión hace la fuerza.
1: O sea, digamos que este 24 de octubre hay que ir a ver a Gloria Trevi, porque de manera factible va a estar viajando.
0: Manera muy factible, creo que en mucho tiempo va a ser probablemente, o sea, todavía no me lo han, o sea, estoy esperando que me confirmen todo mi calendario, pero estoy casi segura de que en unos largos tiempos no voy a regresar.
1: Pues vayan al Auditorio Nacional y te vamos
0: a estar
1: viendo
0: triunfar. Voy a estar con la música, claro, voy a estar súper pegadísima con la música por medio de mis redes sociales. Incluso ahorita hay una nueva página que se llama Trevi Universe, que ahí, por ejemplo, es por suscripción.
1: Sí, claro.
0: Pero está súper, súper padre. O sea, porque voy a empezar a poner material, aparte de exclusivo y todo. Vienen unas sorpresas bien bonitas en cuestión de como historias, como si fuera un canal así bien treviano y trevilander.
1: Y totalmente Trevi. Mira, la gente enloquecida de Cholula, de Colima, de Córdoba, Veracruz, de Ecuador, de Quito, de Pachuca, Hidalgo, de Taxco, Guerrero, de Irapuato, aquí en el Bajío, en el occidente, Zapopan, en San Antonio, Texas, también. Qué bonita respuesta y qué bonito cariño.
0: Oye, ¿qué se siente que EXA llega a todos esos lugares?
1: Pues feliz, estamos muy contentos, y aparte trabajamos mucho para que la gente siempre tenga lo que necesite y la consentimos al máximo.
0: Yo sé cómo trabajas tú, Jessy, de toda la vida que tenemos una gran historia, de verdad, de colaboración. Y contigo yo estoy súper agradecida, porque desde los inicios de mi carrera tú me viste dar así pininos y luego me viste levantarme de nuevo y me ves aquí. Eso te iba a decir, que yo siento que yo, que cuando me decías hace rato de que cómo le hacía con lo del ego, es que yo siento que soy como una artista luchadora.
1: No, eso
0: así
1: está.
0: Como de las rudas. No soy tan técnica, más bien soy de las rudas.
1: Luchadorcísima.
0: Sí, sí, o sea, sí, así de que estoy en el ring y si me noquean, pues me levanto y vengo a la siguiente pelea.
1: Oye, que eso luego nos sirve de ejemplo a muchos, para que sepamos que una caída no significa que estés perdido totalmente.
0: Nada. O sea, los bebés, cuando éramos bebés, ¿cuántas veces nos tuvimos que caer para aprender a caminar?
1: Ah, mira, qué bonita reflexión. Sí, totalmente. Y eres un ejemplo de eso.
0: Y ustedes también, todos.
1: Toda la gente también. Larga vida para Gloria Trevi.
0: Ay, amén, que Dios te escuche, muchísimas gracias.
1: Gracias por venir a la radio, de verdad, y gracias por estar acá.
0: Larga vida para Exagras, larga vida para la radio también.
1: Sí, señor.
0: De verdad, porque cuando venga el apocalipsis, el apocalipsis zombie, aquí en la radio nos van a decir qué podemos hacer para salvarnos.
1: Aquí les vamos a decir justamente. Gloria Trevi, muchas gracias.
0: No, gracias a ustedes, los amo con todo mi corazón. Muchísimas gracias por todo lo que me dan. Y bueno, pues a divertirse y a poner esta canción bien fuerte.
1: Aquí la ponemos, de una vez.
0: Pompas de jabón. ¡Uh!

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1: Llegó el momento cumbre de este programa, en la segunda de deportes, casi terminando con el gran Alfonso Arturo Veraprendes, conocido como Jürgen el Goyo, el Ponchito Veraprende, el actor.
2: El alcohol también.
1: También, poquillo, ¿no?
2: Pero ya le he bajado mucho, ¿no?
3: No, sí le sigo pegando, ya ¿sí? No tanto como antes, pero sí.
2: Yo también, sí ya no aguanta uno.
3: Pero hay que reconocer una comidita,
2: el
3: ¿no?
2: El día o algo. Que tú quieras.
3: Pues tú dime.
2: Más que yo tenga.
3: De los famosos, sin ni modo que hayas achispado.
1: Sí, ¿no? Bueno, tendríamos que comer ahí en el camerino.
3: No, pero ahí no dejan meter frascos.
2: No, sí? No, hombre,
3: una comida así de con unos neutles por ahí, mi querido Jeff. Oye, Jeff, ¿tú no te pones ya de malas, va, cuando pierde el Atlas?
2: Ay, sí, yo pensé que pedo, dije, no.
1: Pronto, a ver. Estás hablando del alcohol, hombre.
3: Sí, de repente sí te enojas cuando pierde el Atlas.
1: Depende contra quién juegue y la situación del equipo. Ahorita, por ejemplo, que está iniciando el técnico, pues, ¿para qué te enojas, no?
3: Sí, ¿para qué?
1: Tú está como arrancando, sí tengo mucha ilusión en el proyecto. Ajá. Pero si pierde contra la Birria o contra algún otro equipo así especial.
3: Lo del League Cup no te...
2: me vale más.
3: El League Cup. Oye, mi querido, ya a ver, agenda de la selección mexicana, la presentación de Rafa Márquez como entrenador del tricolor, 26 de septiembre, México contra Colombia en Baltimore, allá en Maryland.
1: Ese es buen juego, ¿eh?
3: Sí, ¿cómo no?
1: O sea, si las selecciones van bien o no con el equipo B,
3: exacto, los juveniles.
1: Si juega James, Camilito Vargas, es un equipazo Colombia, es un gran sinodal.
3: Que yo creo que sí, yo creo que sí, la neta.
1: O más bien seremos sinodal de ellos.
3: Uh-huh. Bueno, sí, porque lo hizo muy bien en la Copa, la verdad. México contra Perú en Nueva York el 29 de septiembre.
1: Él sí está aburridón.
3: Aburridón, sí, Perú la verdad sí. Está medio, bueno, está en crisis, sí.
1: Sí, ceviche peruano ahí, tranquilo.
3: 3 de octubre, ojo, 3 de octubre, Estados Unidos contra México está en Arizona.
1: Bueno. Sí.
2: Agarrón.
1: A ver, mira, es el clásico.
2: Sí, el clásico.
3: Es el clásico de la CONCACAF.
1: Hay que ganarle, Rafa, ¿eh?
3: Sí.
1: Hay que ganarlo.
3: Y el 6 de octubre, México contra Chile, que Chile va de.
1: Es también, buen juego, ¿eh? No fue al mundial, pero es buen juego.
3: Es buen juego. Si Chile ya quiere resurgir,
1: después no califica. Chile.
3: Ese es en LA, en California. Así que ahí está la agenda para lo que tiene que ver con la selección mexicana. Oye, hay una polémica, Jessy, platicarla si quieres ya para despedir. ¿Te acuerdas de este cuate que fue jugador muy bueno? Eric Lamela, es un argentino muy bueno. Bueno, pues resulta que de repente aparece registrado como utilero del Monterrey, de los Rayados. ¡Como utilero!
2: ¿Pero cómo utilero?
3: Utilero, digo. Obviamente es una profesión muy digna y demás, pero pues utileros son los que llevan los zapatos de fútbol, los balones, los conitos. Son ellos los utileros. Y aparece registrado como utilero Eric Lamela.
2: No me digas.
3: Entonces,
2: ¿eso puede eso?
3: Pues ya, fue un escandalazo, porque obviamente pues, es impensable que esté haciendo la labor de un utilero.
2: Claro.
3: Obviamente está como parte del cuerpo técnico, pero él no tiene los estudios necesarios para ser considerado como parte del equipo técnico. Entonces, ¿qué es lo que está pasando aquí? Está la polémica y está la investigación. Muy probablemente los de Rayados dijeron, ok, vamos a contratarlo, pero pues para que lo podamos contratar, vamos a registrarlo como utilero. Y entonces él va a estar trabajando con nosotros y le estamos, pues no, pues él es utilero. Pero pues obviamente está haciendo pues, chamba de...
2: Oye, yo gracias.
3: Con el pelado Almeida, pues obviamente...
2: Imagínate.
1: Sí, buena historia, la verdad es que sí.
3: Buena historia.
1: Ponchito, gracias.
3: Gracias a ti, bien.
1: Gracias a ustedes, gracias por estar aquí con nosotros. Se quedan con Jordi y con Manolo Fernández. Yo soy Jesse, regreso mañana al 6.
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Muy buenos días, señores. Es miércoles 5 de agosto. Señoras, señoritas, quien vaya pasando por aquí, güerita, güerito, pásele, por favor, que aquí va a haber de lo mejor. Va a haber aquí maduro, rico, bueno y además a su alcance. Muy buenos días, señores. Este programa se llama Jordi en Exa desde hace ya más de 9 años y estamos pues de las 10 de la mañana a la 1 de la tarde en la mejor estación de pop en español del mundo. Estoy hablando de XFM. Muy buenos días a todos. Saludos a toda la Ciudad de México, Estado de México, a toda la República, a todos. ¿Cómo están? Buenos días. Y ya saben, a todas nuestras digamos que como son como sectores, secciones que escuchan el programa todos los días, que es uno, los ames de casa, toda la gente que está trabajando o chambeando en casas; dos, toda la gente que está en oficinas, nuestro comando Godín, que adoramos con todo nuestro corazón; toda la gente que está en oficinas, casas, empresas, en fin; y por supuesto toda la gente que viene manejando, que hay muchísima gente que nos escucha en sus coches, les mandamos saludos. El programa de hoy va a estar muy bueno, es miércoles de rolita gay de entrada, así es que bueno, tengo una rola que estoy seguro que les va a gustar muchísimo, muy muy muy buena, y estoy seguro que les va a llamar la atención porque hace un rato que no la escuchan. Dos, tengo de invitado, fíjense, ¿cuántas veces queremos que las cosas, que las parejas cambien, que la familia cambie, que nuestros hijos cambien, que nuestra amiga o amigo cambie, que en el trabajo cambien? Bueno, pues hoy viene una psicóloga clínica buenísima, ella es Shulamit Graber, es buena, buena, buena, y me da mucho gusto que esté hoy con nosotros. Ella viene a hablar de un libro que se llama Nada Cambia Si Nada Cambias. Ahí les va otra vez, Nada Cambia Si Nada Cambias. Y la verdad es que está increíble. Oye, ya es 5 de agosto, qué bruto, qué rápido pasó el tiempo. 5 de agosto, ahora sí estamos ya en el que es octavo mes, dijimos, ¿no? O sea, octavo mes, sí es octavo. No juegues, ya va a ser otra vez mi cumpleaños, no. No, ahora sí ya no quiero cumplir más, ya no. ¿Cómo se llama Falda? Detengan el mundo que me quiero bajar. Así decía Mafalda. Detengan el mundo que me quiero bajar. No, no, yo para nada, no me quiero bajar, al contrario. Al contrario, celebraré y festejaré un año más de vida, afortunadamente con salud, y estaré muy contento y muy agradecido de tener un año más, y espero muchísimos más. De hecho, fíjense, para el 15 de septiembre faltan 41 días. No manches, ya nada. Y ese es el puente, ¿no? ¿Qué tal el mexicano pensando en chinga? ¿Cuándo es el siguiente puente? Ah, pues el 15 de septiembre. 16 de octubre, 72 días para mi cumpleaños.

Y este, no sé si entre dentro de Rolita Gay, pero sí entra en el asunto de del, ¿cómo le llaman ahora? El bromance, que es el romance entre amigos. Bromance, romance entre amigos. Ponle por favor desde el principio, es más, ponme la completita si se puede, porque es muy buena, ¿o no? ¿Crees que nos los complica, Cristian? Sí, ponla completa, por favor.

hola, me gusta. Bueno, pues hoy voy a regalar boletos para Catriel y para Paco Amoroso, que van a estar el 6 de agosto aquí en el Palacio de los Deportes. Y les chismeo algo que sé, que ese día del concierto va a haber gente en el escenario. Va a haber gente en el escenario. Va a haber pues es este jueves, ¿no? Es mañana, ¿no? Sí, es mañana. Es mañana. Mañana va a haber gente especial en el escenario. Yo les recomiendo que estén muy pendientes de las redes sociales, porque si usted, de los creadores de la casita de Bad Bunny, de los creadores de Camina con la Loba de Shakira, hay un nuevo invento con Paco Amoroso y Catriel. Véanlo mañana en las redes de mucha gente que puede influenciarlos. Ahí ya les dije un super dato que mucha gente no sabe, pero para que estén pendientes. Pero bueno, oigan, fíjense que un día como hoy falleció Chavela Vargas, cantante. Fíjate, es muy padre cómo la presentan, porque es cantante mexicana de origen costarricense. ¿Por qué? Porque, pues bueno, Chavela Vargas, pues definitivamente fue una de las principales representantes y defensoras de la música mexicana, de regiones, muy, muy, muy especial, y defendiendo muchísimo las raíces. De hecho, en algún momento, les voy a leer algunas frases de Chavela Vargas. ¿Me pueden fondear con musiquita de Chavela Vargas, por favor? Algunas de las frases de Chavela Vargas. Una vez le cuestionaron pero cómo, por qué se sentía con un orgullo mexicano.

mexicano si ella había nacido en Costa Rica. La verdad, no sé si se lo preguntó una periodista, una reportera, alguien en específico, pero lo que sí sé la respuesta. Lo que le respondió fue: los mexicanos nacemos donde nos da la rechingada gana. Y bueno, y desde ahí se hizo una frase importantísima, bueno, más bien conocidísima, y que mucha más gente adoptó. La repito: los mexicanos nacemos donde nos da la rechingada gana. Y la verdad es que sí es preciosa, porque yo creo que cualquier persona que haya vivido en este país que no sea mexicana ama México, porque pues ya sabemos todo lo que somos, y también sabemos lo que no somos, pero lo que sí somos, somos cálidos, somos muy amigables, somos fiesteros, somos ayudadores, somos gentiles con las demás personas, pues tenemos, y somos muy alegres, muy muy alegres, ¿no? Entonces hasta en Los Tres Amigos, la película de Disney, pues se veía la hinche felicidad, ¿no? Chupaban y todo, o sea, también el alcohol es parte de, pues es parte de nuestra idiosincrasia. Digo, nada más hay que tener cuidado de no pasarnos, pero la comida, el alcohol. Pero bueno, ahí les van varias frases de Chavela Vargas que no ven venir. La primera, pues ya se las dije. Segunda: el amor es un paso, el adiós es otro, y ambos deben ser firmes. Nada es para siempre en la vida. Es que era la mujer también, pues evidentemente muy inteligente y muy, muy, muy leída. Me encantó. El amor es un paso, el adiós es otro. Tú decides, cada quien que me esté escuchando, en qué paso está. Y los ambos tienen que ser firmes. Nada es para siempre. Otra frase de ella dice: México es mi tierra. No nací aquí, pero lo amo. Es el país más bello del mundo. Chavela Vargas. Otra frase también de Chavela dice: nadie se muere de amor, ni por falta, ni por sobra. Ni por mucho amor que estén dando, ni por la falta de amor te vas a morir. Pero, chingados, cómo duele, ¿no? ¿Cómo duele? Yo creo que el mal de amores es el dolor más fuerte que yo he sentido en mi vida. Nunca en la vida ha habido un dolor que me haga llorar e hincarme. Así, y me he hincado para suplicar que alguien regrese, que obviamente no regresó. Pero, o sea, me hincado, no ante la persona, ¿eh? También, que también lo podría hacer. Pero sí llegué a pincarme así de: Diosito, por favor, haz que regrese. Y no, pues no regresó. O sea que mucha gente que me está escuchando, a ver, mándenme un WhatsApp y díganme si sienten el mal de amores y si han sentido tanto dolor como el que estoy hablando ahorita. Díganme lo que opinan. Diles, mi querido Elías, ¿a dónde pueden mandar un WhatsApp rápidamente para hablar del dolor del corazón?

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1: Ahí está el dolor del corazón. Empiezan a mandar WhatsApp. Mi querido Manolito Fernández, buenos días. Ah, no, pero vamos a ir a rola. Bueno, Manolo Fernández, ¿cómo estás? Buenos días, amigo.
2: Bien, amigo, bien, bien, muy tranquilo, muy tranquilo. Tengo ahí un dato que a ti te va a gustar, porque sé que los Beatles te gustan mucho, y es un dato que aprendí ahora que estuve en Nueva York.
1: Ajá.
2: Y tiene mucho que ver con el día de hoy.
1: Ah, ok, con el día de hoy, padrísimo.
2: Sí, sí, sí.
1: Ahorita me lo platicas.
2: Sí, claro.
1: Y nada más vamos, te pregunto antes de mandar a la canción.
2: Señor.
1: ¿Tú has tenido un mal de amores fuerte,
2: sí,
1: así que te haya lastimado muchísimo?
2: Sí, durísimo. Sí, sí, sí, durísimo. Claro, en ese momento juras que ese es que es un dolor del que te vas a morir. Ya luego te das cuenta que no. Pero sí, en ese momento se te acaba la vida. Ves negro. Así.
1: Mira, a ver, ya está mandando WhatsApp. Dice aquí Ara López, con terminación 8029. Dice: yo literalmente sentí que me estaba muriendo. Inclusive llegué a pensar en tonterías, porque dije, así mañana ya no me duele más. Madre santa.
2: Qué fuerte.
1: Sí, está cañón. Otra persona dice aquí, Julio Jarab. Dice: yo sí, Jordi, me llegué a arrastrar frente a una mujer y no la dejaba caminar agarrada de sus piernas para pedirle, por favor, no te vayas. Madre santa.
2: Sí, la única persona a la que no le deben de rogar, a la que le deben de rogar no irse de su vida, es a ustedes mismos.
1: Exacto.
2: De ahí en fuera, créanme que lo demás pasa.
1: Exacto, señores. A ver, les dijimos que tenemos una muy buena rola, miércoles de Rolita Gay. Saludos a toda la comunidad. Y creo que esta es muy buena opción. Se escogió aquí por parte de todo el Serpentario y es muy, muy buena opción, porque yo hace un chorro que no la escuchaba. Uh-huh. Y es buena. Es de Paulina Rubio, que pues es muy parte de la comunidad.
2: Sí, señor.
1: Y la canción se llama Lo Haré Por Ti, que es buena, ¿no?
2: Me encanta esa canción.
1: Muy buena, señores. Muy buenos días. Es miércoles. Estamos a mitad de semana. Lo Haré Por Ti, Paulina Rubio, Jordi en Exa.

0: canción, o sea, no la tengo en ningún playlist, en nada la tengo.
1: Sí, yo la tengo por ahí en poperas de los noventas, ahí la tengo. Sí, sí, sí, me gusta mucho esa canción.
0: La tenía en mi corazón.
1: La tenía en mi corazón, sin embargo, y en tu memoria. Solo ahí. Y en tu memoria muy oculta.
0: Amigo, me dijiste que me ibas a platicar un dato.
1: Sí, lo que pasa es que ya lo hemos platicado muchas veces, insisto, estos días tuve oportunidad de hacer un viaje con mis hijos a Nueva York, y hay una parte, pues, que es donde, básicamente, enfrente de los edificios Dakota, donde mataron a John Lennon. En Central Park hay una parte que se llama que le llaman el Strawberry Fields, que es donde está
0: homenaje, ¿no?
1: Como forma de recordar a John Lennon, que dice Imagine, es como un mosaico que está ahí y
0: en
1: tal.
0: El piso.
1: Ya me habían dicho, ya había leído mi amigo Chat, así le digo yo a Chat GPT, que los domingos se armaba como una bohemia muy bonita ahí, y sí, mucha gente se acerca, iba con guitarras, tal, y están tocando canciones de los Beatles.
0: ¡Ah, qué padre!
1: Sí, sí, sí, y eso es todos los domingos. Ahí, o sea, no es algo como que solo tal fecha, tal, me imagino que si las condiciones climatológicas no lo dan, pues no. Pero literal, en las banquitas que están alrededor de todo esto, de todo este lugar, se sientan varios músicos, y entonces uno de ellos tiene el micrófono y empieza, vamos a escuchar ahora esta canción, tal, y obviamente, pues, la gente canta y escucha rolas de los Beatles. Entonces, en especial, estábamos ahí y empezaron a tocar, mis hijos les gustan los Beatles, no saben tanto de los Beatles, pero sí tienen canciones como muy, muy, muy clavadas. Here Comes the Sun les gusta muchísimo.
0: Que es la más escuchada de los Beatles, fíjate.
1: Yo no sabía, pero sí, no lo dudo, porque digo, mis hijos la tienen como súper clavadas. Y ahora, a raíz del mundial, curiosamente, Hey Jude les encanta, por Jude Bellingham, que ellos descubrieron esta canción. Pero cuando esta persona iba a empezar a tocar Yellow Submarine, él dijo, la siguiente canción que vamos a tocar, o sea, como que daban datitos. Ajá. Y él decía, justamente la próxima semana, que es 5 de agosto, es una semana muy especial, es una fecha muy especial. Yo decía, pues no, mataron ese día, ¿no? O sea, como, ¿por qué muy especial? Y ya él lo explicó por qué. Ese día, el 5 de agosto, pero de hace muchos, muchos, muchos, muchos años atrás, o sea, del 66, se publicó el álbum Revolver de los Beatles. Así se llama el sí, disco, el álbum Revolver. De ahí salió canciones como icónicas como Yellow Submarine y Taxman y Eleanor Rigby, o sea, canciones como que son muy icónicos. Pero bueno, cuando empezó a cantar Yellow Submarine dijo esto, pero ¿por qué fue tan icónico este disco? Porque básicamente fue el último que sacaron como banda antes de decir, se acabaron la gira, se acabaron los escenarios, se acabaron
0: antes de Yoko Ono. Uh-huh. En lugar de antes de Cristo, después de Cristo, va a ser antes de YK. Ajá. Y después de YK.
1: Entonces, tal cual,
0: perdón.
1: Entonces, hoy me acordé y dije, 5 de agosto. Claro, él por eso decía 5 de agosto. Entiendo que es una fecha muy. Si bien no es la fecha que se separaron, sí fue la fecha de lanzamiento del que fue, a la postre, el último disco de estudio.
0: Porque después, acuérdense que hay canciones de Paul McCartney, sí, y hay canciones de John Lennon. Pero ya separados. Por ejemplo, Imagine es una canción que no es de los Beatles.
1: Es de John Lennon. Sí,
0: exactamente.
1: Sí,
0: sí. Oye, a ver, ponte un pedacito de Yellow Submarine, es bonita desde el principio, porque es muy linda. Muy linda, a ver, venga.

0: qué buena rola. Es que ese es lo cañón de los Beatles, que se fueron a todos los... O sea, de repente tienen canciones mucho más oscuras como Come Together.
1: Sí.
0: O de repente unas muy felices como Yellow Submarine, como es esta.
1: Muy, ¿no?, clavada, sí. Y a mí me impresiona cómo años, muchos años después, o sea, este lugar estaba lleno. La gente quería escuchar, obviamente. Otra vez mis hijos que tienen 17 y 15 volvieron a refrescar como toda la historia. Entonces fuimos a los Dakota y explicaron, decían tal y salió. O sea, es impresionante lo vigentes que están estos hombres. O sea, los Beatles, es una brutalidad lo que son. Pero sí, me quedó muy clavado 5 de agosto, porque él decía la próxima semana 5 de agosto tal. Y dice 5 de agosto, pues sí, es un día como hoy del 66.
0: Qué interesante, está buenísimo. Buenísimo. Oigan, señores, bueno, pues está arrancando el programa. Ya saben que lo pueden escuchar también en podcast, en Spotify todos los días, en cualquier plataforma de audio. Lo pueden escuchar y ya para que estén muy pendientes por si no pueden, no alcanzaron. El programa va a estar buenísimo. Estamos arrancando oficialmente el programa. Así es que, señores, arrancamos.
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1: Seguimos, señores, son las 10:53 de la mañana. Hay muchas cosas que decir, mi querido Manolito Fernández.
2: Amigo, fíjate que platicamos la semana pasada que se paró la Liga Mexicana porque empezaba la Leagues Cup. Ajá. Que la Leagues Cup es esta cosa que se juega rarísima en estadios de Estados Unidos. Ayer ya hubo unos partidos, hoy ya hubo otros juegos. Ayer el Atlante, por ejemplo, ganó, fue a ganarle al líder de la MLS a Vancouver.
1: Wow, no,
2: es rarísimo que yo esté diciendo esto, los Pumas pidieron tal. Pero ¿a qué voy con esto? Ayer se hizo un anuncio del cambio de comisionados, el presidente de la MLS, que es la Liga de Estados Unidos. Ajá. Y obviamente cuando llega, y obviamente lo que presumen en nuestros eventos de muy muy gringos, como los de presentación del iPhone, ya sabes, uh-huh, presumen pues lo que la estructura de y la fortaleza de lo que es una liga como la MLS, sobre todo económicamente, claro, hablando, ¿no? Ayer estaba viendo yo un ratito el partido del Atlante. Pues sí, uno de los cambios que tiene el equipo de Vancouver, pues es Müller, que es alemán, que es una bestia, es un jugadorazo, y ya juega ahí, Lewandowski juega ahí, Messi juega ahí, claro, Casemiro juega ahí, entonces esa estructura. Y coincidió con todo lo que está pasando aquí en México de lo del ascenso, el descenso, tal, y ya hubo ya un momento bastante tenso porque ya un aficionado pues ya encaró a Mikel Arriola, que es el mero mandamás de la Liga MX, ya lo encaró diciéndole, güey, esto que está pasando es una mafufada. Entonces,
1: qué cañón.
2: Sí, por un lado a mí te presumimos que estamos allá con ellos jugando tal en un torneo trinacional, bla bla bla, y por otro lado dices, aquí seguimos haciendo decisiones tontas para que las cosas no funcionen. Y te das cuenta, ahorita que están los centroamericanos, que la selección mexicana está rompiendo la cantidad de oros que está teniendo y todo eso está yendo muy bien en los centroamericanos. Dices, es que no hay otra más que el trabajo.
1: Claro.
2: Y sí, empezar desde abajo. O sea, tú ya fuiste, hicimos reportajes de los clavadistas, tal, de cómo empiezan y van subiendo, bla, bla, bla. Señores, pues aquí así es un sí, se llama proceso que, sí, y no puedes partir el proceso de esa manera.
1: Fíjate que hoy en la mañana fui a hacer ejercicio y se los digo a toda la gente que me está escuchando que le gusta hacer ejercicio, entrenar, y decía el entrenador algo bien interesante, es así, mucha gente, muchos deportistas confían en que el corazón, su corazón por ganar los va a hacer ganar, o que su cerebro y su actitud ganadora los va a hacer ganar, pero los verdaderos deportistas no solo tienen la actitud ganadora y el cerebro ganador, saben que tienen los músculos para ganar y los han trabajado durante años para esa final o para esa sí, competencia. Entonces decía, los verdaderos ganadores no solo confían en su actitud ganadora, sino confían en todo lo que han trabajado. Saben que tienen el músculo necesario para acabar ese maratón en menos tiempo, los brazos o la espalda necesaria para nadar en un segundo menos que el de al lado. O sea, tienes que tener todo, no solo una parte. Y de repente ya como que nos quedamos muy con el, no, es que sí se puede, no, ya lo manifesté, y dices, sí, pero ¿qué has hecho para conseguirlo, no?
2: De hecho, hubo una, no me acuerdo cómo se llama este medallista, ahorita te digo, estuvo en el aeropuerto, ya sabes, la gente se le acercó a pedirle foto, medallista mexicano clavadista, iba camino a los centroamericanos, y alguien le grita, si le están viendo fotos, y le dice, ¿qué? Y si sí, y él voltea y dice, no, aquí sí. Ajá. Así les contestó como diciendo, o sea, no es nada contra el fútbol, pero, o sea, está increíble todo lo del ICC que pasó, estuvo maravilloso.
1: Pero aquí sí
2: sucede.
1: Qué aquí cañón, sí, ¿no? Sí. Oigan, ayer hubo otro concierto de Harry Styles, que dicen que también estuvo espectacular, que él cantó increíble, que la producción fantástica, todo. Ya saben, la gira se llama Together Together en el estadio GNP y está ahorita aquí en México. Y seguramente, pues como ya lleva varios días aquí, Harry Styles debe seguir corriendo. Yo creo que ya debe ir hasta por Xochimilco, por Cuemanco, ¿no?
2: Sí, qué cosa, se agarra todo Reforma, sí, ya pasó el caballito, ya.
1: Sí, ya debe haber echado todo eso. Bueno, pues resulta que ayer, pues sorprendió, a diferencia de los otros conciertos, cantando El Cielito Lindo, y cantó ayer El Cielito Lindo, cosa que se me hace muy lindo, muy, valga redundancia, muy lindo, se me hace muy padre, porque sí siento, como se los dije el primer día, que Harry Styles y muchos artistas están enamorando de la Ciudad de México. La Ciudad de México, y era la metropolitana, Ciudad de México y Estado de México, se está convirtiendo en una de las ciudades más importantes de todo el mundo. ¿Se acuerdan que hace como 2 o 3 años les dije que había salido como la ciudad número 1 del mundo para visitar?
2: Okay.
1: Porque hay todo, porque hay un rollo culinario fantástico, porque hay arte, porque
2: sí,
1: hay
2: gastronomía, diversión, arte, cosas, música.
1: Ajá. Y pues estamos en las primeras ciudades más importantes para viajar, y yo creo que mucha gente lo está descubriendo. Harry Styles es uno de ellos, y ayer dijo, ¿por qué no voy a cantar El Cielito Lindo? Escuchen un poquito cómo estuvo ayer.

0: ¿Te puedes imaginar ya las lágrimas de las fans como estaban en ese momento?
1: No,
0: o sea,
1: no,
0: ya
1: no.
0: El piso así mojado, todo húmedo, el piso del GNP, de las lágrimas.
1: Más resbaloso que con la granizada.
0: Exacto. ¡Ay, cantó el cielito lindo!
1: Oye, pero ¿cuándo fue el primer concierto de Harry Styles en México?
0: La semana pasada, ¿no?
1: El 31. Hoy es 5, o sea, lleva ya. Pero además llegó antes del 31. O sea, yo no sé si es por logística, porque hay días donde no ha habido concierto. Entonces, imagino que, no sé si es por logística o lo que sea, pero no son como estos artistas que vienen, dos fechas y se van. O sea, él llegó desde antes. Hay espacio entre los conciertos, ha disfrutado la ciudad como dices. Sí. O sea, sí, verdaderamente, vaya residencia que se está aventando.
0: Oigan, y sí se echó, porque ya hubo muchos memes, pero yo el primero que vi fue que se había parado a comer unos tacos. Creo que inclusive fue en los tacos Orinoco, que son muy famosos. Sí, ¿verdad? Ese sí fue real, porque ya luego todas las marcas subieron. Pero ese sí fue real. ¿Y luego pasó qué? ¿A un café,
1: ¿a un callejero?
0: ¿No? A un callejero. Mi pregunta es, mis respetos, porque los artistas también, cuando tienen un concierto donde va a haber, ¿cuántas? 80 mil personas, no los dejan comer fuera de su dieta, porque si les pasa algo, se sienten mal, pues luego tienen que cancelar el concierto.
1: Oye, ¿les da chorro?
0: O sea, exacto, les da chorro. Imagínate el chorrillo aquí, la venganza de Moctezuma.
1: Moctezuma,
0: ¿no?
1: Revenge, sí. Ajá.
0: Entonces, de hecho, por eso canceló el de Brasil. Hubo un concierto en Brasil donde sí se puso mal del estómago. Entonces, ¿cómo dices?
2: ¿Por los tacos mexicanos?
0: No. Por los caipiriñas de allá.
1: Ya sé.
0: ¿Cuántas empinó? Pero el asunto es, híjole, Che Harry, aguántate ahorita. Digo, los orinocos son muy buenos y todo, pero a mí un día sí me cayeron bien pesados.
1: Sí.
0: ¿Has comido los tacos orinoco?
1: Nunca he comido los tacos orinoco.
0: Son muy ricos, pero son grasosos.
1: Son pesados.
0: Yo me eché 3, 4 en una noche y bye.
1: ¿Y tu estómago está acostumbrado al sazón y al picante y al irritante y a la grasa mexicana? Ellos no necesariamente están ocupados. Tienen, o sea, acostumbrados.
0: Un aparato digestivo inglés,
1: amigo. Yo creo que por eso corre. Claro. O sea, que no sabes es que es el baño.
0: Claro. Le
1: tapó el baño en su habitación, por eso anda corriendo por toda Reforma buscando un baño.
0: ¿Sabes qué sería bueno mandar a Harry Styles? Unas cositas leves, con las que no se sienta tan mal, pero se sienta mexicano. Un pelón pelo rico, por ejemplo. Uh-huh, uh-huh. Porque no pica realmente. Unos, ¿qué le podemos dar? Unos
1: Unas picafresas.
0: Ándale.
1: Una picafresa. Conseguirle un Boeing de triangulito.
0: Un Boeing de triángulo. Un frutzi de uva. O sea, cosas básicas que se pueda.
1: Mazapán, a ver si lo puede comer sin que se le deshaga.
0: Mazapán, el cerezo.
1: El reto, no. A ver si del mazapán.
0: Y sí, porque sí se
1: una palanqueta.
0: Una palanqueta.
1: Una pepitoria.
0: Mira, amigo, esta es la pepitoria. Bueno, lo hicimos con los de Big Bang Theory.
1: Ajá.
0: Que les regalamos todas esas cosas, ¿te acuerdas?
1: Con los de
0: Big Bang Theory.
1: No,
0: Malcolm in the Middle. Estoy con la nueva serie de Big Bang Theory, pero no. Con los de Malcolm in the Middle les dimos los regalos al final y se fueron encantados. Y sí se llevaron pelones.
1: Su chaparrita.
0: ¿No?
1: Sí, Pulparindo.
0: Exacto, su Pulparindo. Y sí les gustó, porque yo sí los vi que lo abrieron. Pero ya era la última entrevista. O sea, como que ya los dejaron. Y de hecho, sí voltearon y preguntaron: ¿los podemos comer a sus managers?
1: A la gente que iba a correr eso.
0: Y
1: equipo.
0: Ya, como dijeron, le dijeron: sí, ya es la última.
1: Cómetelos.
0: O sea, como dijeron: ya, güey, ya sea lo que pase, ya si les da chorro, pues que sea en su casa, ¿no?
1: Exactamente, aquí arriba en su cuarto.
0: Pero bueno, oigan, no le cambien, ahorita regresamos. Acuérdense que hoy, bueno, no sé si les dije desde el principio, pero hoy hay Unilingüe. Hoy vamos a cantar. Va a estar muy bueno, va a estar muy divertido. Vamos a intentar ya que todos los miércoles tengamos algo musical. Y el viernes, pues obviamente, nuestro soundtrack VIP. Así es que bueno, regresamos, no le cambien.

0: 9 minutos. Gracias a toda la gente que está mandando mensajes. Manuelito Fernández, hoy es miércoles de nominación.
1: Miércoles de nominación en la Casa de los Famosos, exactamente. Mañana vamos a tener aquí a la primera eliminada, Mariana Ochoa. Pero sí, fíjate que de lo poco que de lo que he visto, ya se están haciendo unos grupos ahí bastante
0: radicales,
1: ya interesantes, sí. Okay. Sí. Y ya mi querido Yair, que es Toda Paz, ya ayer ya explotó un poquito como diciendo, güey, yo voy a hacerme esto para comer yo y háganle como quieran ustedes. Entonces, eso creo que puede ser una buena cosa para el contenido, sí. Porque queremos ver un poquito
0: un detonador,
1: gracias.
0: Oigan, les voy a decir, tengo boletos para Catriel y Paco Amoroso, que van a estar 6 de agosto, se hace mañana. En el Palacio de los Deportes, van a estar, según yo, mañana jueves y el viernes, van a estar los dos días, así es que bueno, ahorita les voy a decir cómo vamos a regalar los boletos. Y a ver, yo les pregunto a toda la gente que nos está escuchando ahorita en todos lados, en su coche, en su oficina, al Comando Godín, a toda la gente, los Ames de Case, a toda la gente, ¿qué quieres cambiar? Todos tenemos algo que queremos cambiar. O sea, cada quien tiene una situación distinta que quiere cambiar, a veces en el amor, a veces en la vida personal, a veces en la salud, a veces en tu físico, a veces en la relación con tus hijos. Hay muchas cosas. Yo no creo que haya nadie, o casi nadie, quizás sí, que ahorita yo diga, no hay nada que quisiera cambiar. Y bueno, pues para eso me da muchísimo gusto tener aquí a la autora y amiga Shulamit Graber, que nos hemos encontrado en varias cenas y que tiene un nuevo libro. Bueno, es una de las terapeutas con redes sociales, diría yo, terapeutas con redes sociales con más seguidores. Tiene 1.5 millones de seguidores en redes sociales y tiene un nuevo libro que se llama Nada Cambias y Nada Cambias. Shula, ¿cómo estás? Qué gusto verte.
2: Muy bien, mucho gusto. Pues sí, aquí estrenando un nuevo libro que reúne 45 años de trabajo terapéutico con historias totalmente diferentes. Ninguna historia se parece. Y pensé, ¿pero qué tienen en común todas las historias? La gente busca ayuda porque quiere cambiar algo. Como tú decías, algo que le incomoda. ¿Qué es lo que hace que unos lo logren y otros no?
0: Ok.
2: ¿Qué es lo que hace que unos se puedan mover de un lugar incómodo y otros no? ¿Qué es cambiar? ¿De qué está hecho el cambio? Y entonces escribí un libro de eso.
0: Me encanta. A ver, vamos a hacer un ejercicio. Vamos a preguntarle a toda la gente que nos está escuchando que nos diga qué quiere cambiar. Esa puede ser una posibilidad de cómo regalemos los boletos. Díganos, ¿tú qué quieres cambiar? Si quieres, pon tu nombre. Di, soy Manolo, soy Jordi y yo quiero cambiar tal cosa. Y manden WhatsApp ahorita al 5584111407. Y alguno que nos parezca muy interesante de alguna u otra manera, podemos regalar los boletos. Manolo Fernández, ¿tú qué quieres cambiar antes de empezar a escuchar a Shula?
1: Me encantaría cambiar este rollo que tengo en mi vida, que de repente procrastino demasiado, que de repente me espero demasiado para hacer eso que es, hazlo ahorita y ya, y te sigues con lo que sigue, ¿no? De repente me cuesta, pasa la mosca y ya me fui con la mosca. Eso me encantaría cambiar.
0: A mí lo que me gustaría cambiar ahorita, Shula, y toda la gente que me escucha, es algo que ya llevo mucho tiempo trabajando y lo he mejorado, pero no he conseguido al 100%, y es balancear más mi vida personal con mi vida laboral. O sea, poder tener más tiempo. Ya conseguí muy buen tiempo desde hace muchos años para mi pareja, para mis hijos, pero me falta tiempo para mí. Para mí, para mis amigos, para tal. Y a veces el trabajo me apasiona tanto que me quita ese tiempo, el poco tiempo que tendría para mí. Eso es lo que yo quisiera cambiar ahorita. La gente nos va a empezar a decir ahorita que quieren cambiar. Dice Nola Jordi, yo quiero cambiar primero. Que nada, creo que es sistema de creencias, porque sí puedo cambiar lo demás, pero no sé cómo. Dice, hay mucha gente que dice, hola Jordi, me gustaría cambiar mi economía, quiero ser más próspero, más abundante. Trabajo todos los días 12 horas, pero algo estoy haciendo que no me está dando resultados. Ahora sí, mi querida Shulamit, arranquémonos. ¿Qué tenemos que hacer para empezar a cambiar?
2: Justamente lo que yo intento en este libro y lo que intento en mi propuesta hoy terapéutica es, hay cosas que facilitan el cambio y cosas que la detienen. Es un proceso. Cambiar no es arte de magia. Okay. Esto que tú quieres hacer, de dedicar más tiempo a tu familia, es un proceso de balancear tu tiempo, de balancear, como yo le digo, el pay de tu vida. Entonces, lo que yo traté de plasmar en el libro y trabajar hoy para los que nos están escuchando es cómo está tu sistema de creencias, que es muy importante. ¿Has cerrado ciclos en tu vida? La gente quiere abrir oportunidades de hacer cosas nuevas cuando no ha cerrado ciclos. Quiere el nuevo trabajo, pero no se ha despedido del anterior internamente. Quiere la nueva relación, pero no ha elaborado la relación pasada.
0: ¡Qué interesante eso que estás diciendo!
2: Nuestros miedos. Los miedos son nuestros monstruos internos. tenemos que domarlos, tenemos que entender de qué están hechos, porque abajo de cada miedo hay una razón de ser y ha tenido un propósito en tu vida. Entonces tenemos que entender cuáles son nuestros apegos, nuestros miedos, nuestro sistema de creencias, los ciclos que no hemos cerrado, y tenemos que trazar un pay de nuestra vida.
0: Okay.
2: Yo lo recomiendo mucho. Un pay con rebanadas. O sea, y ahí pon todas las áreas de tu vida.
0: O sea, piensen en un círculo, sí, en un pay así.
2: No, yo compré, para este ejercicio, compré un pay.
0: Ajá, un pay de queso, así.
2: Un pay de queso, y tracé las rebanadas de mi vida. ¿Cuáles están muy anchas, que ocupan mucho lugar adentro de mí? ¿Y cuáles están tan angostas que se deshacen a la hora de servir, que ni se antojan? ¿Y qué áreas quiero ensanchar y qué áreas quiero engrosar? Porque primero, para cambiar, tenemos que entender qué queremos cambiar.
0: O sea, lo primero sería tener un mapa. O sea, un mapa de en qué estoy dedicando demasiado tiempo y dónde me está faltando para conseguir las cosas. ¿Cuál es el objetivo del PAI? Digo, además de verlo, obviamente, y verlo físicamente y
2: es
0: gráficamente.
2: Trazar otro PAI de cómo quisieras tu ideal. Porque cuando lo vemos físicamente, yo hice ese ejercicio y me sorprendí de que mi parte social, mi parte de fiesta de amigas, ocupaba mucho espacio, y pensé que estoy en una edad que me quiero meter hacia adentro. Así escribí el libro, que quiero ser más introspectiva, que no quiero estar, quiero amigas que me aporten, pero quiero reducir mi círculo social. Y ojo, cuando tú cambias, la gente reclama. Porque claro, la gente te quiere en el mismo lugar que te conoció siempre.
0: Sí, y que le des el mismo servicio que le das, el que sea.
2: Exactamente.
0: Porque puede ser, si es social, es chula, oye, hoy vámonos al, no sé, al restaurante,
2: sí,
0: que sea,
2: sí, sí, sí,
0: y nos vamos a comer, y es como, ¿cómo? Ya chula no puede, si yo sí puedo, sí. O sea, yo quiero ir con ella, ¿no?
2: Y hay que tener cuidado de que cambiar es dejar de traicionarte a ti.

0: chambota, o sea, hay mucha chamba que hacer.
1: Mucha chamba.
0: Es cómo voy a ir a cerrar los ciclos tal. ¿Qué me duele? ¿Por qué no hago esto? ¿Por qué procrastino, que sea ahorita Manolo? ¿Por qué yo sigo poniendo arriba el trabajo frente a un amigo?
1: Claro.
0: No, una comida
1: claro.
0: con un amigo.
1: Y tú dijiste una respuesta, Jordi, porque te apasiona. La pasión es el hilo conductor de la vida. Yo te entiendo perfecto, pero entonces hay que ver cómo esta pasión a lo mejor necesita reducirse un poco y tampoco pasa nada.
0: Okay. Ahora, ¿cómo empezamos a hacer todo ese trabajo? Porque digo, obviamente hay que leer el libro y seguramente en el libro pues ya viene paso a
1: bueno,
0: paso, ¿no?
1: No es tanto porque quiera hablar del libro, pero lo que yo quise hacer es un libro en donde te lleves ejercicios. Cada capítulo de qué hacer y cómo cambiar tiene un ejercicio concreto. Y tuve la fortuna de acompañar el libro con cerca de 30 historias de pacientes que me permitieron contar su okay. historia de cómo han cambiado, claro, anónimos. Y entonces el libro es una guía con ejercicios, justamente cómo se rompe una creencia.
0: Okay.
1: ¿Cómo lo he hecho yo a través de 45 años de estar con pacientes? ¿Cómo se cierra un ciclo?
0: ¿Me puedes compartir, nos puedes compartir
1: claro.
0: una de las anécdotas que venga en el libro de alguno de tus pacientes anónimos? ¿De
1: sí.
0: qué problema tenía? ¿Qué tuvo que hacer para arreglarlo? ¿Qué tuvo que cerrar? ¿Cómo lo encontró? Uh-huh. ¿Y cómo está hoy?
1: Te voy a decir un caso parecido al que nos escribió del tema económico.
0: Ajá.
1: Esta era una familia donde a lo largo de las generaciones, como que tener dinero era mal visto.
0: Okay.
1: Como que había que trabajar, dedicar tiempo, chambear, pero sentir que lo que obtenías no debía ser tan grande. Y este joven vino a terapia y tuvimos que trabajar 3 generaciones de lealtades. Incluso invitamos a la sesión al papá.
0: Okay.
1: Y tuvimos una sesión con el papá.
0: Wow.
1: Porque lo más difícil para cambiar, si me dijeras, dime una cosa que es la más difícil, son las lealtades. Las lealtades nos mantienen atadas a todo un linaje generacional. Y tememos traicionar. Y este joven no podía tener dinero porque estaba siendo leal a 3 generaciones.
0: Eso es impresionante cómo lo dejamos y lo traemos, ¿no? O sea, es como
1: traemos.
0: Lo que... Aunque tú no te hayas estado con tu abuelo, que tu abuelo decía, no, el dinero es difícil de ganar. Aunque tú no hayas conocido a tu abuelo, aún así lo tienes, ¿no?
1: Lo tienes.
0: Ajá.
1: Y hay que poderse despedir. Tuvimos que hacer una carta para despedirse de aquel abuelo que ya no estaba vivo. Y el padre también hizo lo mismo. Y cuando él pudo trabajar esta lealtad, en ese momento, dice, es que fue una magia. Le digo, no fue una magia. Te despediste de una lealtad y empezó a ser no solo productivo, sino le empezó a ir muy bien económicamente. Es un caso hermoso, pero es un caso que trabajó sus lealtades.
0: Ojo ahí. O sea, fue muy importante que hubiera, que tuviera una terapia contigo. No todo el mundo tiene la oportunidad de tener una terapia, pero sí todo el mundo tiene la oportunidad de leer un libro.
1: Claro. Pues, y eso es lo que quise hacer. Quise que el libro fuera más que un tratado de sabiduría sobre el cambio. Y un poco lo que digo aquí es que tomar otro rumbo duele, pero quedarte en el mismo lugar puede doler más.
0: Me encanta. A ver, repítelo, por favor.
1: Tomar otro rumbo duele, pero quedarte en el mismo lugar puede doler mucho más.
0: Claro, por supuesto. Qué fuerte. A ver, y yo les pregunto, ¿cuánta gente, cuántos de nosotros estamos en el mismo lugar? Llevamos años en el mismo lugar y no queremos cambiar y salir de ese lugar por el dolor que vaya a generar, pero no nos damos cuenta que estamos generando un dolor todos los días. Es como,
1: claro.
0: No sé, voy a decir una analogía muy sencilla, pero es, o sea, tú tienes una cortada en algún lugar o un dolor en algún lugar y todos los días te duele. Y no quieres ir al quiropráctico porque te va a enderezar los huesos. Y ese momento del quiropráctico te va a doler así de ¡ah! Muchísimo. Pero es como, ay, no quiero el dolor del quiropráctico que me empareje el hombro. Sí, maestro, pero todos los días, cada vez que levantas tu bolsa, cada vez que levantas una cosa, te duele el hombro, te quejas, no puedes hacer ejercicio. Es como todos los días te duele. ¿Por qué no mejor un buen dolor y que te deje de doler por siempre a que te duela poquito a poquito? ¿Te parece bien si vamos a un corte comercial y regresamos para seguir platicando?
1: Claro que sí.
0: Órale, perfecto. Estoy platicando con Shulamit Graver. Nada cambia si nada cambias. El libro es editorial Diana. Tomar otro rumbo duele, pero quedarte duele mucho, mucho más. Ahorita voy a empezar a leer todos los comentarios que están mandando de qué quieren cambiar ustedes y nos vamos a ir a algunos ejemplos que nos estén poniendo toda la gente, toda la gente de Jordi Nexa. Regresamos, no le cambien, 11:21. Regreso de volada.
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0: 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Y seguimos platicando con Shulamit Graber. ¿Es Shulamit? ¿Shulamit?
1: Shulamit.
0: Shulamit. ¿Es, ¿de dónde es el nombre? ¿Es judío?
1: Es un nombre bíblico. Ajá. Que fue la amante del rey Salomón, a la que le dedicó el Cantar de los Cantares.
0: Ok, wow, qué lindo. Qué lindo, Shulamit, ¿no? Ajá. Muy bien. Oye, Shula, a ver, entonces, hay mucha gente que sigue diciendo, mira, hola Jordi, a mí me gustaría cambiar, ya no endeudarme tanto. Uh-huh. Vengo de una familia que endeudarse está bien, y creo que estoy siguiendo ese mismo patrón.
1: Fíjate qué interesante. Híjoles, que lo haya descubierto.
0: Este comentario. Exacto, porque aquí ya está descubriendo.
1: Ya está descubriendo que es algo que viene a través de las generaciones, y hay que romper esa lealtad, es muy importante.
0: Y además me encanta porque está diciendo muy claro, es, en mi familia es normal endeudarse, y otra vez ya estoy yo siguiendo el mismo patrón y me estoy metiendo en las mismas broncas, ¿no?
1: Claro.
0: ¿Cómo se rompe un patrón así, por ejemplo?
1: Bueno, lo primero ya lo hizo, el primer paso es reconocerlo. Segundo es, ¿a quién tendría que dirigirse de su generación como para despedirse? Porque si no encontramos la primera vez que oímos eso, ¿quién fue el primero que nos los contó? ¿Cuál fue el ejemplo que vimos claramente para entender cómo empezar a desactivarlo? Y hay que hacer todo un ritual para dirigirnos a esa persona.
0: ¿Qué pasa cuando estas, cómo se llaman estas, lealtades
1: invisibles?
0: Invisibles. ¿Qué pasa cuando la persona que hizo esa lealtad invisible ya no vive? Cuando ya no está aquí, porque si estamos hablando de generaciones, a ver, también hay manera de romper esas.
1: Sí. Lo primero es escribirle una carta. Es esta carta, aunque no esté la persona, se la vas a escribir. Yo he hecho rituales muy fuertes con mis pacientes de que hemos ido al panteón y le hemos llevado la carta a la tumba. Y le hemos agradecido, abuelo, gracias por todo lo que me diste, pero esto hoy me despido porque ya no me sirve, y hoy, porque hoy elijo ya no seguir lo transmitiendo. Si no quieren hacer algo tan drástico como ir al panteón, que sé que a muchos no les gusta, escríbele una carta a ese abuelo. Con sacarlo de tu sistema y propositivamente escribirlo, ya es un primer paso.
0: Sí, o sea, dijiste otras dos cosas que me parecen, o sea, pero completamente certeras. Uno, aceptarlo. Ya aceptarlo es bien difícil. Uh-huh. Yo me acuerdo que yo tenía una terapeuta que yo decía, pero ¿y cómo le hago para esto? Pero ¿cómo le hago? Me dijo, ya lo aceptaste. Me dijo, ya se está empezando a hacer la cura. Me dice, pero ¿cómo me curo de esto? ¿Cómo me curo de esto? Y pues yo soy un poquito intenso, ¿no?
1: Sí.
0: Y me decía, aceptarlo ya es empezar a darte cuenta, a cacharte, a darte cuenta por qué lo haces, a cambiar. Vas a empezar a cambiar solamente con el hecho de aceptarlo.
1: Voy a y luego viene la creencia, Jordi, acuérdate. Ajá. Es una pirámide. Los seres humanos estamos enmarcados de creencias. No podríamos, son el marco de referencia. ¿Tú sabías lo que decía Aristóteles? Imagínate, Aristóteles, que es más difícil deconstruir una creencia que un vicio. Es más fácil que un drogadicto y un alcohólico dejen la droga y el alcohol a que tú te despidas de una creencia. Y esa creencia tienes que despedirte de ella, la tienes que escribir. Tenemos que hacer una limpia de creencias. Yo lo hago 3 veces al año.
0: Ok, wow, qué interesante. Yo nunca he hecho una limpia de creencias. Pero, bueno, sí la he hecho, pero la he hecho pues con una constelación familiar, cosas otras, pero no periódicamente, quiero decir.
1: Es importante hacerlo.
0: Dice, hola, soy Milton. A mí me gustaría poder expresar mejor mis sentimientos hacia mis padres. Los amo mucho, pero no se los puedo decir.
1: Sí, ahí hay que entender qué es expresar emociones, porque muchas veces se ha catalogado como un acto de debilidad, y es un acto de vulnerabilidad, y en esta cultura nos confundimos entre ser débiles y vulnerables. Ser vulnerable te hace más humano, no más débil. Entonces seguramente viene de un linaje o de una historia donde decir cómo te sientes no era ser un buen hombre, no era ser fuerte. Y entonces hay que aprender a hablar de las emociones para poder después hablar con tus padres.
0: Wow, fíjate, a mí me pasó algo y se los platico a todos. Yo tuve, y mi papá tuvo como muchos problemas de alcohol muchos años, entonces estuvimos muy alejados. Y de repente yo a mis 21, 22 años me doy cuenta que no le doy beso en el cachete. O sea, y que saludaba a mis tíos, a los amigos de mi mamá, a todo el mundo de beso en la mejilla, y a mi papá no, porque estaba yo tan enojado por el alcohol durante tantos años. Y de repente a mis 21, 22 dije, es que no puede ser, o sea, no puede ser que a todos salude de beso menos a mi papá, o sea, a mi padre, ¿no? Y un día, de plano, me inventé que me iba de viaje a no sé dónde. Le dije, ay papi, me voy a ir a Mérida, no sé qué, a trabajar. Y lo agarré y lo jalé para darle beso en el cachete. O sea, fue como mi primer paso, que yo me inventé mi propio como estructura para poderle dar un beso en el cachete. Es decir, a partir de este beso ya le voy a dar siempre beso. Cuando llegue, cuando me vaya. Pero es como, ¿cómo le doy el primero? Como que iba a ser
1: pues
0: raro.
1: Pues fíjate qué interesante, porque hay que aterrizarlo. Y tú lo aterrizaste ahí. Hay que buscar una forma de hacer concreto lo abstracto, que no se quede en una idea. Aterricemos.
0: Claro. Estamos hablando del libro Nada Cambia Si Nada Cambias, de Shulamit Graber. Dice, hola Jordi, yo soy una persona insegura y trato de trabajar en eso, ya que mis papás son así. Otra persona nos dice, Jordi, a mí me gustaría poder dejar de ayudar a quien me hace daño. ¡Wow! Esta está interesantísima. Digo, todas son muy interesantes. Más bien, digo, esta está muy dura. A mí me gustaría poder dejar de ayudar a quien me hace daño. Ejemplo, mi exesposo es muy violento y ayer casi se agarra a golpes con su papá. Yo le dije, vete a un departamento que acabo de rentar. El domingo me escupió en la cara y me dio un puñetazo. No, no, bueno, esto es súper fuerte. Y su papá es igual de violento. Y aún así lo ayudé porque me preocupa demasiado que su papá lo meta a la cárcel. Entonces expliqué dónde estoy parada, porque no logro poner límites en todo esto.
1: Sí, porque tiene el síndrome de la rescatadora, y ese es un síndrome fuertísimo que en algún momento se instaló adentro de ella, y ella tiene que rescatar a los pobres, a los malos, a los, y eso le da poder. Entonces, también cambiar es levantarte de esa silla que tiene muchas ganancias y sentarte en otro lugar. No es fácil.
0: Sí, porque tiene ganancia ser rescatador, porque eres el que le aplauden, eres el que agradecen,
1: eres el que aunque te maltraten, ahí estás, eres el que siempre vas a poder. Entonces, acuérdense que cuando no estén pudiendo cambiar, hay que echarle un vistazo a esas ganancias secundarias, porque van a haber pérdidas también.
0: Claro. Ahora, yo aquí, perdón, te diría algo, corazón. O sea, cuando hay golpes en
1: y es
0: tu
1: violencia.
0: Casa, o sea, el domingo me escupió en la cara y me dio un puñetazo, discúlpame. O sea, yo desde mi punto de vista, tendrías inmediatamente que salirte de esa relación. Tengas hijos, 1, 5 o 10. O sea, esto es violencia física y seguramente también te está haciendo psicológica. Bueno, no lo sé, porque no vivo en su casa. Pero por lo pronto, violencia física, por lo que me está diciendo, me escupió y me pegó en la cara. Esto él no lo va a dejar de hacer. Un día se va a enojar, lo va a hacer, al otro día se va a sentir culpable, te va a ofrecer disculpas, se te va a hincar, te va a jurar que no lo vuelva a hacer, se va a portar bien 5 días y lo va a volver a hacer, y siempre es una espiral hacia arriba. Claro. O sea, las agresiones físicas siempre van con una espiral hacia arriba, y no va a cambiar, y mucho menos, y además tú no pones límites. O sea, yo inmediatamente me saldría de esa casa, primero hablaría con un abogado, porque si no te pueden demandar por abandono de hogar, pero hablaría con un abogado, iría a levantar una, no sé si es una demanda, una notificación o qué, cómo se llama, pero ir al MP a decir, perdón, pero esa persona me está haciendo esto. Sí. Entonces, tienes que poner dejar un preámbulo de lo que sucedió, de lo que está sucediendo. O sea, esto es súper, súper serio, corazón. Más allá, y después trabajar en lo que Shulamit está platicándonos, o sea, de cómo vas a cambiar esas creencias para no seguir rescatando gente, porque si no, vas a volver a tener otro novio.
1: A costas de tu salud.
0: Que en lugar de escupirte, te va a dejar en ridículo en la calle, o te va a aventar el celular al excusado porque no lo dejaste ver tu clave. O sea,
1: claro.
0: O sea, hay gente fuertísima y agresión es agresión, aquí y en China. Wow, está muy fuerte esta, muy, muy, muy fuerte. A mí me gustaría dejar de usar tanto las redes sociales porque se me está haciendo vicio. O peor, cuando me cacho que ya pasó tiempo viéndolas, trato de hacer otras cosas que realmente valen la pena. Incluso he dejado de hacer cosas por estar en redes.
1: Eso es
0: algo
1: muy común.
0: Las redes también están fuertes, ¿no?
1: Muy común. Y esta situación de que por estar en redes sociales dejamos de hacer cosas, es un acto de disciplina, pero ponle tiempo. yo he platicado con mucha gente, ponle tiempo y di, hoy nada más voy a ver a 4 personas que me interesan y después voy a hacer algo más. Sí, sí hay cambios que tienen que ver con voluntad y disciplina, no con magia, pero sí con determinación.
0: Sí, y también herramientas, ¿no? Quizá como sí. Yo utilicé la herramienta ahorita que me decías que fue una buena forma del beso con mi papá. Ajá. Por ejemplo, mi hijo de 21 años solamente se permite 15 minutos de redes sociales al día y lo tiene en su celular, y en su celular no sé si es un programa o es su celular, pero es no puede ver más de 15 minutos, 7 minutos Instagram, 7 minutos TikTok, 1 minuto otra cosa y todo, y se le bloquea el teléfono, y él se lo puso. De hecho, él se salió de Instagram y de TikTok y no los tiene bajados, para que se tiene que meter vía Safari y tal, dice,
1: tenemos que ayudarnos de estrategias para cambiar.
0: Uh-huh. Oye, está buenísimo el libro, todo lo que estaba platicando Shula. Fíjense, índice capítulo 1, la única constante es el cambio. Capítulo 2, resistencia, cuando sé que quiero cambiar, pero no puedo, y entre paréntesis, o no quiero. Capítulo 3, el boicot interno, cuando me convierto en mi propio obstáculo. Capítulo 4, creencias limitantes. 5, el trauma como freno para el cambio. Capítulo 6, ¿quién soy cuando ya no soy quien fui? ¡Uy, qué interesante eso!
1: Eso es muy interesante porque tienes que reconstruir tu identidad. Acuérdense que la identidad la construimos con quienes somos. Y cuando dejo de ser la rescatadora, ¿quién soy? Entonces, claro. Es atrevernos a construir una nueva identidad.
0: Sí, como dices, ser rescatadora o rescatador, pues también tiene ciertos aplausos, ¿no? Y privilegios. Pero pues está acabando con tu vida, ¿no? Y con tus relaciones.
1: ¿Y ahora quién soy?
0: Claro. Ahora, ¿cómo me doy cuenta que cuál es mi verdadero valor? No ese disfraz que traía de rescatador.
1: Hay que encontrar otro.
0: Dice, capítulo 7, vínculos, cuando el cambio impacta nuestras relaciones. 8, el sentido de vida como motor de transformación. 9, lo único que no cambia del cambio. Y capítulo 10, el mapa que todos necesitamos. Está interesantísimo. Shulamit Graber, si les cuesta trabajo aprenderse el nombre de Shulamit, sigan en redes sociales y se lo van a aprender de volada, porque a mí me apareces con muchas cosas muy interesantes. ¿Cómo estás en redes?
1: En redes estoy como Shulamit Graber, estoy en todas las redes y también en mi podcast en YouTube, Resignificando Ando, porque también hay que resignificarnos para cambiar.
0: Busquen en las redes, le ponen Shula, pero con SH, SHULA, y ahí inmediatamente te va a salir Shulamit Graber. Y el libro se llama Nada Cambia Si Nada Cambias. Es un azul aqua, muy lindo, un baby blue, con Shula en la portada, y es editorial Diana. ¿Ya está en todos lados, Shula?
1: Ya está en todos lados, lo tenemos en audiolibro, está en todas las librerías, ya está listísimo.
0: Perfecto, pues gracias, muchas gracias, Shula, por todo, y gracias sobre todo por escribir el libro y por compartirlo. Tanta experiencia, 45 años de experiencia en 325 páginas.
1: Exacto.
0: Muy bien.
1: Gracias.
0: Oigan, y al contrario, y yo creo que podríamos darle los boletos de Catriel a la persona que habló lo de endeudado, en mi casa estoy endeudado y toda mi familia siempre ha sido endeudado y es normal endeudarse en mi familia. Me parece que es buena opción, ¿no?
2: Sí, porque además, como dijimos, pues ya lo detectó y eso es un gran primer paso.
0: Exactamente. Entonces dice, su terminación es 6908, mi querida Joss, para que lo puedas anotar. Oigan, hoy va a haber unilingüe, hoy vamos a cantar un clásico. En el siguiente bloque vamos a cantar, va a estar muy bueno. Tengo dos invitadas también que van a cantar, que tienen muy buenas voces, y ahorita lo van a ver. Regresamos, no le cambien. Por lo pronto vamos con Yair y Majo Aguilar, No Te Apartes de Mí. Y en la casa de los famosos hay que apartarse ahora, porque Yair se enojó, ¿no?
2: Ya se pelearon fuerte.
0: ¿Ahorita?
2: Estoy viendo justo hace una hora pusieron.

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1: Bienvenidas y bienvenidos a otra Astro Mañana Más con Jordi en Exa. Yo soy tu astro, su asesor energético de confianza, y en esta mañana vamos a hablar del sol, la luna y el ascendente en una carta astral. Así que si tiene tiempo, si quiere saber un poco más de usted, saque su carta, revísela o básicamente guarde este contenido para que pueda ver luego o checar su carta astral. Lo primero que vamos a ver en el análisis de una carta es dónde está el sol. El sol representa el círculo con el punto en el centro. Me va a contar como astrólogo el día de su cumpleaños. Sí, el día de su cumpleaños está representado en la carta astral por el círculo amarillo con un punto. Ahí es donde vamos a ver su personalidad visible, su comportamiento, la luz que usted le muestra al mundo. Es diferente ser un signo de fuego como Aries, Leo y Sagitario, porque es un sol lleno de vida. Entran sin pedir permiso. Hay una sensación de a veces creatividad, liderazgo, ira, independencia. Es mucho más fuerte y dominante. Ah, otra cosa, es tener un sol en tierra como Tauro, Virgo y Capricornio. Un sol más estable, mucho más estático, mucho más rígido, que le gusta más la lana, que trabaja, trabaja y trabaja. A diferencia de un sol, por ejemplo, en aire, que sería Géminis, Libra y Acuario. Sí, Acuario es un signo de aire, no de agua. Cuando es un signo de aire y usted nació uno de esos días o tiene el sol allí, usted está hecho para hablar, comunicar, expresar, tener mejor gusto, pensar demasiado, moverse o simplemente que le gusten los negocios o también el dinero. Pero si usted tiene el sol en agua, como lo es Cáncer, Escorpio y Piscis, va a ser un poco más emocional o más profundo, muchísimas veces conectado a la gente a compartir o a sanar a otros, o muchas veces rechazando todo eso. El sol me está contando quién es usted el día de su cumpleaños, pero también me cuenta un secreto en consulta, y es quién es su padre. Sí, si usted va y revisa su carta astral y tiene un montón de líneas rojas, las líneas rojas están marcando problemas, conflictos y obstáculos. Si esas líneas tocan el sol, la disposición a que su papá y usted tengan algún conflicto es muy alta. También, a través del sol, vemos el linaje masculino de los abuelos. Puede ser tanto papá de papá como papá de mamá. Si hay líneas rojas, también podemos ver infidelidades, problemas, ausencias o cualquier otro tipo de obstáculo. Cuando vemos el sol, ya tienes más herramientas. Ya no solamente me está diciendo cómo eres o tu horóscopo, sino también que estamos hablando de el linaje masculino, la relación que tienes con papá, lo que has heredado de tus ancestros paternos o maternos. Y hay un punto más. También podemos ver a través del sol el propósito de su vida, usted para qué brilla. No es lo mismo ser Aries para venir a emprender, estar solo y trabajar, que ser Libra para venir a encontrarme con otros, compartir y relacionarme o tener muchas parejas. O no es lo mismo ser Acuario para venir a ser el raro y el diferente de la casa, que ser por lo menos Tauro para venir a disfrutar de la vida, gastar en ocasiones o conseguir más lana. Por otro lado, cuando vemos la luna, que estos son los tres astrobásicos para que usted se aprenda a conocer, la luna me está contando cómo siente, cómo es usted adentro, cómo es la profundidad de su alma, cómo le gusta que le abracen, cómo le gusta que le cuiden. Si bien el sol nos está mostrando la luz que usted tiene para mostrar y el lado masculino, la luna muestra el lado femenino o el lado un poco más interno. Por eso a través de la luna, en una sesión de carta astral, vemos a mamá, vemos a las abuelas y vemos el linaje femenino. También vemos sus sentimientos, vemos sus emociones. No es lo mismo tener luna en Capricornio, que es fría, trabaja y que evita sentir estando ocupado, que tener la luna en Cáncer, donde lloro fácil, a veces me siento un poco conflictuado porque siento mucho y no sé cómo desarrollarlo. O tener la luna en Acuario, que también es muy racional, y entonces si le digo te quiero, va a pensar por qué me está diciendo que me quiere. O tener la luna en Aries, que hace impulsividad, da fuerza, hace esa gente fuerte, o también puede dar mamás solteras, o que usted se demore en tener un amorcito, o que casi siempre esté muy, muy sola. Ya entendemos un poco que la luna me va a contar qué aprendimos de mamá, cómo nos amó también y cómo recibimos afecto. Al final, si la luna tiene líneas rojas, también vamos a aprender que hay temas que trabajar de mamá, que la abuela quizás sufrió, o que hay alguna mujer en el linaje que me está diciendo que no repita su historia. Al finalizar, vamos a ver el ascendente. El ascendente es la flecha roja que divide la circunferencia de la carta astral a la mitad. La flecha del ascendente casi siempre está al costado izquierdo. Muchísimas veces el ascendente me está contando en una carta astral cuáles son las pruebas de su vida, qué tiene que tener en cuenta que a veces rechaza. Si tiene ascendente en Libra, por ejemplo, entonces va a tener que aguantarse a la gente, aprender a ser paciente, va a tener que besar muchos sapos en su vida hasta que alguno se convierta en príncipe. Si tiene el ascendente en Tauro, va a tener que aprender a hacer dinero, va a tener que aprender a ser paciente. Si tiene el ascendente en Escorpión, hay una sensación de aprender a sentir las emociones y no ocultarlas, y simplemente, ok, puedo llorar, puedo sentirme mal, puedo atravesar el dolor. El ascendente me marca, uno, su verdadera esencia, o sea, una cosa es la luz que proyecta y otra cosa quién es usted por dentro. Dos, las pruebas que tiene. En un secreto que le voy a dar, el signo de su ascendente también marca los maestros que vienen de ese signo. Si usted es ascendente en Piscis, pues cuidado con la gente Piscis, porque no es que sean malas, sino que le van a enseñar y a veces aprender duele. El ascendente también marca cuando toca un punto estratégico como un planeta a los costados, que ese planeta tiene pruebas o que a veces va a generar un poco de fuerza. Por eso lo que esté rodeando el ascendente en su carta astral hay que analizarlo con buen ojo. Aprendimos hoy que es el sol, el linaje masculino, no solamente la luz que proyecta al mundo. Aprendimos de la luna, el linaje femenino y cómo siento y soy por dentro. Y aprendemos del ascendente, las pruebas, mi verdadera esencia y algunos tips para que usted se conozca mejor. Yo soy tu astro, todas las mañanas de lunes, miércoles y viernes con Jordi en Exa. Sígame en todas las redes sociales como @tuastro en Instagram y @tuastro_ en TikTok. Feliz mañana para todos y brillen como los astros.
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0: al influencer César Gastelum en Tres Ríos, Culiacán. El ataque quedó grabado mientras dos hombres que viajaban en motocicleta lo interceptaron y le dispararon en el desarrollo urbano de Tres Ríos, todo esto en Culiacán, Sinaloa. La agresión fue captada en video y las imágenes comenzaron a circular ya en redes sociales. Y en más información, Andy López Beltrán no hace campaña, defiende la soberanía nacional. Así lo declaró Ariadna Montiel, quien aseguró que Andrés Manuel López Beltrán no realiza actos adelantados de campaña durante sus recorridos por Tabasco. Según la dirigente nacional de Morena, sus actividades tienen como único objetivo defender la soberanía nacional. En información internacional, escuche usted muy bien, ya que no importa el título, la posición o la conexión política, nada te va a defender narcopolítico, así lo advirtió el director de la DEA. Todo esto en un mensaje a medios ofrecido la mañana de este miércoles. El fiscal general interino de los Estados Unidos, Todd Blanche, anunció una nueva estrategia para así desarticular el cártel Jalisco Nueva Generación y aseguró también pues que el gobierno estadounidense va a emplear todos los recursos disponibles para llevar ante la justicia a sus integrantes, incluidos los narcopolíticos mexicanos, así los llamó. Y en información estatal, un taxista identificado como Saúl N. fue asesinado a balazos la tarde del martes frente a su domicilio. Todo esto ubicado en el barrio La Palma, en el municipio de Acayuca, en Veracruz. La Fiscalía General del Estado ya inició una investigación para así esclarecer el crimen y dar con los responsables. Y en información local, en Puxtla, el presidente municipal de Papantla, el maestro Gonzalo Flores Castellanos, con el respaldo de la gobernadora del estado, la ingeniera Rocío Nale García, hizo entrega de un tractor para apoyar así a productores de esta y localidades cercanas, fortaleciendo así el campo papanteco. ¿Qué tal? Muy buenas tardes, siendo ya la 1:04 p.m. en punto del día de hoy, miércoles 5 de agosto del año 2026. Vamos a comenzar con la información en Smarteres Noticias. Mi nombre, Vanessa Miranda.
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0: ¿Qué tal? Muy buenas tardes, qué gusto me da saludarte el día de hoy, miércoles, ya mitad de semana, miércoles 5 de agosto del año 2026, totalmente en vivo, por supuesto, en Smart 3 Noticias, a través de nuestras tres frecuencias moduladas, las cuales son el 101.9 EXA, 102.7 Globo y 94.7 La Mejor, así como también a través del canal 2.5 de fibra óptica de Smart TV, y por supuesto a través de nuestras plataformas digitales, tanto en Facebook como en YouTube. 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Y bueno, vamos a comenzar con la información, y desgraciadamente, y digo desgraciadamente porque justo, si no me equivoco, ayer, antier, estaba dando una nota diciendo del México real en el que vivimos, desgraciadamente, y vuelvo a ser insistente con esta palabra porque es el pan nuestro de cada día. Ayer, pues mataron totalmente en un en vivo a un influencer en Culiacán, Sinaloa, en Tres Ríos, a César Gastelum. Todo esto quedó grabado mientras él hacía contenido con sus compañeros. Nuevamente, señores, nuevamente ocurre esto. Dos hombres a bordo de una motocicleta y en las gunas de las cámaras de seguridad que lograron captar el momento en algunos videos, pues se aprecia con exactitud, y puedo decir una exactitud, yo creo que al 70%, 75% se ven las caras de manera lateral de estos jóvenes. Yo no les doy más de 25, 26 años. Jóvenes, señores, jóvenes. Jóvenes asesinando. Lo peor del caso, estaban escasos unos metros de la Fiscalía General del Estado. Imagínese usted la gravedad del asunto. Y esto nos remonta a lo sucedido con Valeria Márquez, esta influencer también que murió, pero ella en Guadalajara, Jalisco, también en un video en vivo que sorprendió, que fue a quemarropa, que fue a plena luz del día. En este momento igual quedó grabado, ya después de un año del asesinato de este influencer en Jalisco, pues ya el secretario de Seguridad, Omar García Harfuch, dio a conocer quiénes fueron los que ordenaron su asesinato y todo el móvil implicado. Y ahora de nueva cuenta, y en Sinaloa. Cuando hace unos días, señores, y todavía de verdad le doy mi palabra, siempre se lo voy a repetir, yo le ofrezco mi humilde opinión, es lo que yo opino. Usted tendrá la suya, ojalá estemos de acuerdo, y si no, no pasa nada, tenemos libre albedrío. Pero hace unos días, con este asesinato terrible del joven Oscar N., de 21 años, estudiante de arquitectura, saliendo de trabajar, desmembrado, sigo viendo imágenes y a mí, de verdad que soy madre, se me enchina la piel el imaginarme que mi hijo, que mi hija salgan a trabajar y suceda esto. Hasta el momento no hay declaraciones sobre el móvil. Se estiman algunas, que es del crimen organizado. Pero no hay alguna declaración que diga qué se está siguiendo, qué se está haciendo, nada. Está en la carpeta de investigación. El día de hoy, durante la conferencia matutina de la presidenta Claudia Sheinbaum, al hacerle el cuestionamiento y las preguntas que qué opinaba, lo único que se limitó a responder la mandataria mexicana fue, dejémoslo a que diga ya la fiscalía, vamos a esperarnos. Claro que nos tenemos que esperar, pero ¿esperar a qué? ¿Esperar a qué? Uno más. Y vuelvo a repetirlo, por favor, dejemos de decir que si están o no están. Mire usted, es lamentable la situación que se vive, es lamentable los índices delictivos, y así, como si nada, a balazos, a quemarropa, a unos metros de la fiscalía. ¿Qué sucedió con este chico también? En Sinaloa, a este joven que confundieron, si no me equivoco, tenía 16 años, 15 o 16 años, que iba por alimento para sus gatos, señores. Y también unos individuos en motocicleta le dispararon a quemarropa, pero se confundieron, él no era la persona por la que iban. Imagínese usted, y aún no se tiene bien a bien quiénes fueron. Esta es la realidad que estamos viviendo. Esto es lo que se vive día con día. ¿Hasta cuándo? Por supuesto, no quiere decir que la culpa la tenga el gobierno, por supuesto que no. Pero sí tienen responsabilidad en cuidarnos más y salvaguardarnos más. ¿Cómo? Atendiendo al crimen organizado. Y es que siempre se lo he dicho, cuando los muertos sean nuestros y no seamos espectadores, nos va a doler impresionantemente. Así las cosas, más adelante, por supuesto, vamos a estar hablando de ese terrible caso y los videos que están circulando de la muerte o el asesinato de este influencer César Gastelum. Gastelum, así es, Entre Ríos, Culiacán, donde quedó grabado, de nueva cuenta, grabado la manera brutal en que lo asesinaron. Te voy a proporcionar, mientras tanto, nuestras líneas telefónicas para que te comuniques con nosotros, y las cuales te recuerdo que están abiertas durante toda esta edición informativa, la cual es el 782-217-3490, y nuestro número telefónico en cabina, el 782-82-452-30, donde voy a estar recibiendo con muchísimo gusto cada uno de tus mensajes y comentarios. Y por supuesto, te repito que en Smart 3 Noticias somos un buzón para darle voz a aquello que te acontece día con día. Siendo ya la 1:11 p.m. en punto, es momento de comenzar. Vámonos directo con toda la información.
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0: Vámonos ya con las efemérides del día de hoy, y es que del 1 al 7 de agosto se celebra en más de 170 países la Semana Mundial de la Lactancia Materna, cuyo objetivo es aumentar la lactancia materna o natural y mejorar la salud, por supuesto, de los bebés en todo el mundo. Esta Semana Mundial de la Lactancia fue proclamada oficialmente por la Organización Mundial de la Salud y la UNICEF en el año de 1992, coincidiendo con el aniversario de la Declaración de Innocenti, formulada por altos cargos de estas organizaciones en agosto de 1990, con el fin de proteger y promover y sobre todo respaldar la lactancia materna. Y es que de verdad, lactar es el acto de amor más maravilloso que podemos tener las madres, y algunas madres que no pueden realizarlo, pues utilizan algunos métodos más. Algunas todavía les pesa un poquito porque se entienden todo el proceso de dolor que podemos pasar, pero no hay mejor cuidado para nuestros bebés que amamantarlos con nuestra propia leche.
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0: Y también un 5 de agosto, pero del año 2004, en Nueva York, un equipo médico separa a dos siameses filipinos de 2 años que estaban unidos por el cráneo, con cerebros totalmente independientes. La intervención quirúrgica duró 12 horas.
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0: Y un 5 de agosto, pero del año 2016, se inauguraron los Juegos Olímpicos de Río de Janeiro. Y también el mismo día, pero del año de 1915, en el marco de la Primera Guerra Mundial, el ejército alemán toma Varsovia.
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3: La Secretaría de Protección Civil informa el pronóstico del tiempo para este miércoles 5 de agosto del 2026. Se espera que la probabilidad de lluvias y tormentas aisladas se concentre principalmente en regiones montañosas y en la zona sur del estado, con acumulados ligeros a moderados y eventos localmente fuertes. El ambiente será caluroso y bochornoso durante el día y templado a fresco por la noche y madrugada. El viernes

0: del estado. Manténgase informado a través de los servicios oficiales de la Secretaría de Protección Civil. Les ha informado Francisco Moreno. Que tengan excelente día.
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2: Muchísimas gracias a mi compañero Francisco Moreno por su reporte acerca de las condiciones climatológicas el día de hoy para toda la región norte del estado. Y es que se espera que la probabilidad de lluvias y tormentas eléctricas se mantenga relativamente alta hasta el viernes y disminuya ligeramente el fin de semana. De hecho, pues está pronosticado algunas lluvias dispersas alrededor de este municipio en diferentes horas a partir de las 4 de la tarde, un poquito más, un poquito menos. Además, también durante este periodo se prevén valores elevados de temperatura con un descenso poco perceptible a partir de mañana, es decir, habrá de nueva cuenta muchísimo, pero muchísimo calor. El clima para el día de hoy aquí en la ciudad de Poza Rica se va a establecer entre los 26 y 34 grados centígrados para llegar a tener sensaciones térmicas de hasta 32 grados, no, perdón, de hasta 42 grados el día de hoy. La térmica en sensación la más alta para el día de hoy será de 42 grados. El día de hoy esta alerta meteorológica pues grave va a continuar por la intensidad de calor y sobre todo por esas sensaciones muy elevadas. Tendremos vientos de 5 kilómetros por hora, la humedad al 69% y la calidad del aire será bastante estable el día de hoy.
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3: Mientras avanza la implementación del registro obligatorio de datos biométricos para la activación de líneas de telefonía móvil en nuestro país, cada vez más usuarios recurren a una alternativa que ha generado fuerza en el internet: la compra de tarjetas SIM y eSIM especializadas como sin registro o sin requisitos. En plataformas de comercio electrónico es posible encontrar anuncios que ofrecen este tipo de productos con la promesa de activarlos sin promocionar datos personales o biométricos. Uno de los ejemplos más visibles corresponde a un chip de la red Altán que se promociona con la leyenda sin requisitos, sin registros, además de ofrecer conectividad 5G. El producto registra más de 1,000 ventas y una calificación de 4.4 estrellas, reflejando la demanda de que existen este tipo de servicios a través de las vías digitales. La creciente comercialización de estos chips representa un reto para el objetivo del Registro Nacional de Usuarios de Telefonía Móvil, cuyo propósito es asociar cada línea con una identidad plenamente identificada para fortalecer las investigaciones de delitos como la extorsión, el secuestro y otras actividades ilícitas realizadas mediante teléfonos celulares. Especialistas advierten que la disponibilidad de las tarjetas eSIM comercializadas al margen de los controles oficiales evidencia la exigencia de un mercado paralelo que permite acceder a servicios de telefonía e internet sin los mecanismos de verificación previstos por las autoridades. Mientras las autoridades federales anuncian acciones para reforzar la supervisión de la venta y activación de tarjetas eSIM, el comercio electrónico continúa mostrando una amplia disponibilidad.

0: Nota el día de hoy para Smart 3 Noticias, 1:18 p.m. en punto. Vamos a continuar con la información local, y es que el gobierno municipal de Poza Rica, que encabeza la alcaldesa Danely Rodríguez, continúa creando espacios de diálogo para así avanzar de la mano con la ciudadanía y construir mejores condiciones para todas y para todos. Se conformó, por cierto, el Comité de Concertación y Participación Social de la colonia Parcela 14, fortaleciendo así el vínculo con vecinas y vecinos trabajando de manera coordinada. También, gracias al trabajo coordinado entre el gobierno de Poza Rica y Petróleos Mexicanos, este martes 4 de agosto, la unidad médica móvil llegó a la colonia Francisco y Madero, brindando así consultas, estudios y medicamentos totalmente gratuitos. Hoy, miércoles 5 de agosto, están en el fraccionamiento La Florida con servicios gratuitos para cuidar de ti y de quienes más lo necesitan. Y escuche usted muy bien, ya que el día de mañana, jueves 6, la unidad móvil va a estar en la colonia Los Sauces. Todo esto a partir de las 9 de la mañana. Mañana en la colonia Los Sauces, a partir de las 9 de la mañana y hasta que el último ciudadano o paciente que así lo requiera se retire con toda la satisfacción. Por supuesto, te recuerdo, la unidad móvil va a estar presente en estos diferentes días en diferentes colonias, y para mayor información puedes consultar las páginas oficiales del gobierno municipal de Poza Rica.
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0: Y en más información, Concepción Rodríguez, la presidenta del DIF municipal, encabezó la entrega de alimentos y adultos mayores en la Plaza Cristal y Chedraui Palmas como parte, por supuesto, del programa Sazón con Corazón, y anunció también que durante agosto se van a realizar diversas actividades en beneficio de este sector. Vámonos con esta nota de mi compañero Isaac Carballo.
2: La presidenta honorífica del sistema DIF municipal, Concepción Rodríguez, encabezó la entrega de alimentos a adultos mayores, que elaboran como empacadores voluntarios en Plaza Cristal y también en las inmediaciones de Chedraui Palmas, como parte del programa Sazón con Corazón, mediante el cual se distribuyen lonchas a personas en situación de vulnerabilidad.
3: Pues estamos muy contentas realmente de estar haciendo esta labor, repartiendo alimentos a nuestros empacadores, a nuestros adultos mayores. Es nuestra primera semana de actividad, perdón, y se llama Sazón con Corazón y Corazón. Y pues estamos muy contentos de estar haciendo esta labor, apoyando, felicitando y que conviviendo con nuestros empacadores, ¿sí? Que son nuestros adultos mayores.
4: El día de hoy se están visitando precisamente a los empacadores, pero también se van a visitar otros puntos de la
3: ciudad. Sí, empezamos desde el día lunes a repartir nuestros alimentos en lo que fue el centro de la ciudad, en frente del mercado. Estuvimos repartiendo los alimentos y vamos a hacerlo toda esta semana, hasta el día viernes.
4: ¿El objetivo principal de estas acciones?
3: Es festejar a nuestro adulto mayor, ¿sí? Invitándolos, festejando con un alimento que se les está dando.
5: ¿Habrá más actividades?
3: Sí, habrá más actividades. La segunda semana también habrá la jornada de salud que se va a llevar a cabo en la quinta Mis Abuelos.
2: La presidenta adelantó que las actividades continuarán durante todo el mes de agosto. La segunda semana estará dedicada a una jornada de salud en la quinta Mis Abuelos. La tercera semana llevará por nombre No Dejes de Aprender, mientras que la cuarta concluirá con diversos eventos conmemorativos, entre ellos una cena baile para celebrar el Día del Adulto Mayor.
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0: 1:21 p.m. en punto. Vamos a continuar con la información, y es que desde el Consejo Consultivo de Participación de Niñas, Niños y Adolescentes te llevamos a conocer algunos de nuestros espacios favoritos, porque nuestra ciudad también se disfruta recorriéndola, conociéndola y creando así nuevos recuerdos en ella. Vámonos con toda la información.
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5: 1:23 en punto y tenemos en este momento una temperatura de 34 grados centígrados aquí en el municipio de Poza Rica, y tengo en la línea telefónica a mi compañero Isaac Carballo, quien nos va a hablar acerca de esto que están pidiendo locatarios, repitiendo la elección del comité directivo del mercado Poza Rica, donde aseguran pues que el proceso no se realizó conforme a los estatutos de la organización. Isaac, muy buenas tardes, platícanos acerca de esto, por favor.
6: Hola, ¿qué tal, Vanessa? Muy buenas tardes a ti y al auditorio que nos sintoniza a través de Smart 3 Noticias. Y tal y como tú lo comentas, pues hay conflictos dentro de la Unión de Comerciantes del Mercado Poza Rica. Esto luego del resultado del proceso de elección de quienes integrarán la nueva directiva de la Unión de Comerciantes de este mercado importante del centro de la ciudad. Y es que el día de hoy, comerciantes dedicados precisamente a diferentes rubros referentes a el mercado, uno de los centros de abastos pues más importantes de la ciudad, pues estuvieron realizando actividades dentro de las instalaciones de la Unión. Y es que este grupo de locatarios del mercado Poza Rica, quienes son llamados disidentes, solicitaron que se repita el proceso de elección de los integrantes del comité directivo de la Unión de Comerciantes, al considerar que la renovación de la dirigencia no se llevó a cabo conforme a lo establecido en los estatutos de la organización. Los inconformes señalaron que durante el proceso electoral se presentaron diversas irregularidades, por lo que aseguraron que la elección carece de legitimidad y no representa la voluntad de la mayoría de los comerciantes de este centro de abastos. Escuchemos parte de las declaraciones.
7: Pues no vamos a hablar del pasado, ¿va? Porque ya el pasado ya pasó ahorita, estamos ahorita en el presente, pero sí, vamos a ahorita, gracias a muchos locatarios, verdaderos locatarios, se hizo una asamblea donde terminaron poner un comité interino. ¿Para qué? Para que más adelante el mismo comité interino pueda hacer elecciones, pero unas elecciones no amañadas, unas elecciones limpias, que es lo que desean todos los locatarios aquí del mercado Poza Rica. Pues aquí los locatarios presentes, ellos fueron los que autorizaron para abrir, porque este auditorio es de todo el mercado Poza Rica. Aquí no tienen duda. El secretario general que viene aquí a fungir como secretario general es para darle servicio a todos los locatarios. Lamentablemente, muchos que han estado aquí nada más han lucrado, han hecho de las suyas, no vemos ningún beneficio para el mercado. Si quieres tú arreglar tu mercado, te cobraban. Si quieres hacer cualquier obra que quisieras hacer, te la cobraban. Y pues yo siento que nuestros clientes merecen algo mejor.
8: Han vendido los pasillos.
7: Han vendido pasillos. Pues ahora sí, aquí tenemos un compañero que tiene años en el mercado. Yo tengo más de 55 años aquí en el mercado Poza Rica, conviví con sus papás, también ella con su papá de ella, que son locatarios verdaderos.
8: Pues actualmente no hay un secretario.
6: Bueno, pues allí están parte de las declaraciones de quienes están en contra del resultado del presente proceso que se realizó hace algunos días y donde se eligió a los nuevos integrantes de un comité directivo. Los disidentes indicaron que uno de los principales señalamientos es que la elección no contó con la participación de los más de 900 locatarios que integran el mercado, una situación que afirman vulnera el derecho de los comerciantes a elegir a sus representantes. Ante esta situación hicieron un llamado para que se convoque a un nuevo proceso de elección que garantiza la participación de todos los agremiados y se desarrolle con apego a los estatutos que rige la Unión de Comerciantes del Mercado Poza Rica. Los comerciantes confiaron en que su petición sea atendida, pues señalaron que se busca que la nueva dirigencia surja de un proceso transparente, legal y con la participación de la totalidad de los locatarios. Importante indicar que de acuerdo con el comité electoral que llevó a cabo el proceso de renovación hace algunos días, pues indicaron que se registró solamente una planilla en tiempo y forma. Otra de las planillas no cumplió con todos los requisitos y por eso hubo una planilla de unidad de la cual se decidió otorgarle pues efectivamente el ser ganadores de esta elección, debido a que solamente había una sola planilla, y por eso es que estalló la inconformidad dentro de la Unión de Comerciantes del Mercado Poza Rica, Vanessa.
5: Así es, pues vamos a estar muy atentos, mi querido Isaac, con lo que suceda en los próximos días, ya que los locatarios del mercado de Poza Rica pues piden la elección nuevamente del comité directivo, donde aseguran que el proceso no se realizó conforme a los estatutos de la organización. Estaremos muy al pendiente. Muchísimas gracias, mi querido Isaac. Espero verte pronto. Cuídateme mucho, que hace mucho calor, por cierto.
6: Así es, Vanessa, hace bastante calor, la verdad es que la humedad se siente bastante fuerte, así que la recomendación, como siempre, es que a todos los ciudadanos que salgan a la calle, pues salgan con ropa ligera y por supuesto que se hidraten muy bien y que estén al pendiente de toda la información que en este espacio de noticias le daremos sobre este y otros datos informativos. Mientras tanto, pues te deseo una excelente tarde y un saludo para todos.
5: Muchísimas gracias, mi querido Isaac. Isaac Carballo con nosotros. Buenas tardes, Isaac.
6: Buenas tardes, hasta luego.
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5: Así las cosas. Vamos a continuar con la información local. 1:29 p.m. en punto y la sección 30 entrega uniformes a su delegación deportiva. El comité ejecutivo local encabezado por el secretario general Andrés Aguilar Ceballos realizó la entrega de uniformes a la delegación integrada por 44 deportistas de las disciplinas de fútbol femenil y béisbol, quienes van a participar en la tercera edición de las Jornadas Deportivas Petroleras 2026. Las y los representantes competirán en la etapa nacional representando dignamente a la zona Golfo, todo esto del 20 al 24 de agosto en la ciudad de Tula, Hidalgo. El secretario general reconoció el esfuerzo, la disciplina y sobre todo el compromiso de cada integrante de la delegación, deseándoles por supuesto el mayor de los éxitos en esta importante competencia. Estas jornadas deportivas han sido impulsadas y cuentan con el respaldo del líder nacional Luis Ricardo Aldana Prieto, promoviendo así la convivencia, la unidad y sobre todo el bienestar de las y los trabajadores petroleros a través del deporte. Durante el acto, Alejandra Marisol Castillo López, Carlos Mariano Sánchez Garcés y Juan Carlos Castañón Sosa expresaron palabras de agradecimiento al secretario general Andrés Aguilar Ceballos y al líder Sergio Lorenzo Quiroz Cruz por el apoyo permanente e incansable que siempre han brindado al deporte de la sección número 30 en las diferentes disciplinas. Y así es que muchísima suerte, mucho éxito y esperamos obtener grandes triunfos.
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5: Vámonos directo con toda la información del municipio de Papantla en voz de mi compañero Víctor Sandoval.
9: Les saludo con gusto desde Papantla, Veracruz. El gobierno municipal que preside el maestro Gonzalo Flores Castellanos informa, se realizó la entrega de un tractor en la localidad de Puxtla con el objetivo de brindar apoyo a los productores. Lo anterior con el respaldo de nuestra gobernadora ingeniera Rocío Nale García. De esta manera también se beneficia a comunidades cercanas, por lo que se fortalece así el campo papanteco. Avanza la regularización de espacios en el cementerio de la Santísima Trinidad, proceso que de acuerdo con el responsable del área lleva un promedio de 40% de cobertura. El profesor Demetrio Ramírez Bernabe precisa que el programa inició en marzo y el objetivo es apoyar a quienes tengan atrasos en la revalidación de sus derechos, sin importar que si es uno o más periodos que han dejado pasar. Para cubrir dicho trámite, los titulares de los espacios deberán acudir a la oficina de panteones ubicada en el cementerio de la Santísima Trinidad presentando copias de INE, acta de nacimiento, comprobante de domicilio, CURP y acta de defunción de quienes han sido sepultados en estos terrenos. El horario de atención es de lunes a viernes de 8 de la mañana a 5 de la tarde y sábados y domingos de 10 de la mañana a 3 de la tarde. La presidenta del sistema DIF municipal, maestra Adriana Martínez Saavedra, visitó a los queridos abuelitos de la residencia de los adultos mayores Divina Misericordia y la casa hogar del adulto mayor Limashkan. Gracias a la inmensa empatía y solidaridad de la población de Papantla, durante el pasado cuadrangular futbolístico organizado por el DIF, se logró reunir una valiosa donación de pañales predoblados y toallitas húmedas, apoyos que se hicieron llegar directamente a sus manos, gracias a cada jugador asistente y ciudadano que se sumó a esta noble causa, informó Víctor Sandoval.
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11: ¿Qué tal? Esta es la información de Veracruz Informa para Smart 3 Noticias. Avanza la inseguridad, sigue golpeando al puerto de los bellos atardeceres. Operativo en pleno centro de Tuxpan vuelve a encender preocupación por la inseguridad. La creciente inseguridad continúa generando preocupación entre la población de Tuxpan. Este martes, un fuerte operativo encabezado por autoridades de los tres órdenes de gobierno se llevó a cabo en un inmueble ubicado sobre la calle Pavón, en la zona centro del municipio, donde se ejecutó ejecutó una orden de cateo. El despliegue de fuerzas federales y estatales llamó la atención de vecinos y comerciantes, mientras la zona permaneció resguardada durante varias horas. Hasta el momento, las autoridades no han informado si hubo personas detenidas o aseguramientos, por lo que se espera un comunicado oficial sobre los resultados de esta diligencia. Esta es la información de Veracruz Informa para Smart 3 Noticias. Excelente miércoles.
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5: Muchísimas gracias a mis compañeros de Veracruz Informa por su nota el día de hoy para Smart 3 Noticias. 1:33 en punto. Tenemos en estos momentos, subió la temperatura un grado más, 34 grados centígrados, y tal y como lo mencionaba hace un momento con mi compañero Isaac Carballo, hay que estar muy al pendientes, por favor, de portales oficiales, sobre todo por esta alerta meteorológica grave por las altas temperaturas que vamos a tener en estos días, sobre todo en sensaciones térmicas, a hidratarnos bastante y a no exponernos a horas picos. Voy a leer un saludo. Hola Vanessa, muy buenas tardes, te pido un fuerte abrazo para ti, muchísimas gracias, y para todo tu gran equipo de trabajo, muchísimas gracias, de parte de tu amigo Torres, aquí andamos trabajando en Tihuatlán en el taxi número 498. Un fuerte abrazo, mi amigo Torres, hasta el municipio de Tihuatlán. Es momento de irnos al corte comercial, si usted está comiendo con nosotros, buen provecho, regresamos con más información.
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1: 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El Universal.
2: Terry Torim Life tomó control de exámenes en el Poder Judicial. No solo fue en la UNAM. La empresa Terry Torim Life obtuvo del Poder Judicial al menos 3 contratos por 50.5 millones de pesos para la supervisión de exámenes a distancia en concursos de oposición de carrera judicial. Entre 2024 y 2025, la compañía fue contratada para controlar entre 28.000 y 70.000 evaluaciones a distancia de la Escuela Federal de Formación Judicial.
1: Milenio.
2: Desma deja en red que traficaba armamento de Arizona a México. Hay 20 estadounidenses procesados. En lo decomisado en Phoenix figuran un Barrett, una Browning, ametralladoras pesadas, subfusibles, una AR-15 y pistolas.
1: Reforma.
2: Caen participaciones federales en Estados Unidos. Recorta Hacienda apoyos a 23 entidades. Golpea a las finanzas menor recaudación de ISR y retroceso en ingresos petroleros.
1: El financiero.
2: Rusia exportación a Estados Unidos los 300 mil millones de dólares en el primer semestre. Confirma México liderazgo como proveedor del mercado estadounidense.
1: El economista.
2: Superávit comercial de México con Estados Unidos llegó a 102 mil 581 millones de dólares en enero-junio. Envíos de México a Estados Unidos crecieron 13% en el periodo a 298 mil 157 millones de dólares. Importaciones a México subieron 16% a 19 mil 577 millones de dólares.
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3: Una de la tarde ya con 40 minutos en punto y regresamos, de este corte comercial. Vámonos directo con toda la información nacional. Y es que Andy López Beltrán no hace campaña, defiende únicamente la soberanía nacional. Así lo declaró Ariadna Montiel, quien aseguró que Andrés Manuel López Beltrán no realiza actos adelantados de campaña durante sus recorridos por Tabasco. Según la dirigente nacional de Morena, sus actividades tienen como único objetivo defender la soberanía nacional. Vamos a escucharla.
4: Lo de Andrés, Andrés es consejero nacional, tiene tareas como todos los militantes en materia de organización. Aquí hemos dicho una y otra vez nuestro informe de que tienen los militantes que atender las tareas, ¿no? Hemos dicho aquí que el que quiera periódico se lo pide a Camila Martínez, nuestra secretaria de comunicación. Así que Andrés, por el contrario, me parece que pues está tomando las tareas militantes que todos debemos tomar en defensa de la soberanía y la transformación. Así que está haciendo lo que les estamos pidiendo a toda la militancia: combatir la desinformación, esto es muy importante, repartir el periódico Regeneración, convencer a más de nuestro proyecto, en fin. Entonces, pues Andrés está haciendo lo que le toca allá en su natal Tabasco. Y respecto al tema de Javier May, pues sí, no está bien viajar en primera clase.
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3: Así las cosas. Vamos a continuar con la información que se dio durante la mañanera del día de hoy. Leticia Ramírez, secretaria del Bienestar, informó que la meta es reforestar y conservar 1.500 millones de árboles y plantas hacia el año 2030. Todo esto con acciones en bosques, selvas, manglares, pastizales y áreas naturales protegidas de todo México. Vamos a escucharla.
5: Bosques templados, nublados, selvas húmedas, selvas secas, matorrales, pastizales, manglares, 37 áreas naturales protegidas donde estaremos y áreas destinadas para voluntariamente para la conservación en 17. Nosotros tenemos el gran reto de aquí a 2030 de estar plantando, vamos a estar reforestando y conservando 1.500 millones de plantas y de árboles en todo México. Ese es nuestro gran reto y bueno, pues aquí estamos a la orden.
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3: 1:43 en punto. Vamos a continuar con la información y ya se proclamó la presidenta Claudia Sheinbaum respecto a esta forma de discriminación en la cual ella está totalmente en contra, aseverando que Nayeli Salvatori y Graciela Palomares, diputadas locales por Morena en Puebla, realizaron comentarios denigrantes hacia adultos mayores. Antes de escuchar lo que dijo respecto a la presidenta Sheinbaum, déjeme decirle que de verdad y no quiero herir alguna susceptibilidad, no es mi intención, porque tenemos que apoyarnos, y más entre mujeres, por supuesto. Nosotras mismas tenemos que impulsarnos, a ayudarnos a brillar, a trabajar de la manera en la que sea, aunque no nos conozcamos. Mujeres apoyando mujeres es de verdad lo más empático y amoroso que podemos tener. Pero estaba escuchando las declaraciones que dio el día de ayer precisamente en Nayeli Salvatori, mejor conocida como Nay Salvatori. Ella estuvo en una radiodifusora en Puebla y estaba hablando con un compañero, por respeto voy a omitir su nombre, diciendo que no tenemos de verdad los mexicanos libertad de expresión, que no sabemos comprender, que no sabemos cuál es la picardía, que somos un país que va cayendo más en la ineptitud, porque sus declaraciones fueron para un podcast. No es lo que ella piensa, pero es lo que muchos pensamos, y que si por eso le van a quitar el puesto, mejor se va. Hágame usted el favor. Es aquí cuando digo, ¿cómo te voy a apoyar si escucho la sarta de estupideces que estás diciendo? Sí dijiste, sí dijeron que olían a baúl los hombres mayores, que tenían la piel arrugada, que olían a lavanda porque el cuerpo ya les expide olores que es y son insoportables. Por Dios, ¿cómo puede seguir esta mujer y estas mujeres diciendo tanta estupidez día con día y llegar a pensar que así tuvieron un puesto de elección popular? Es de verdad, es increíble hasta dónde llega el nivel de irraciocinio de algunas personas que lo único que hacen es hundirse más. Pero bueno, ya la presidenta dio su opinión el día de hoy, vamos a escucharla.
6: Hizo una declaración sobre esto la presidenta de Morena, sean de Morena o de cualquier otro partido político o sin partido político, no es correcto hablar de ninguna persona en una forma discriminatoria. Estamos en contra de cualquier forma de discriminación, cualquier forma. Y ya pues que sea Morena quien defina si eso representa una sanción para las diputadas.
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3: Representa que la saquen, eso debería de pasar, mi humilde opinión. 1:45 en punto, vamos a continuar con la información nacional y estoy segura de que van a volver a perseguirme. Así lo declaró la gobernadora de Chihuahua, Maru Campos, asegurando que el gobierno federal solo dejó un rato las investigaciones en su contra y afirmó que en algún momento van a volver a activarse. Vamos a escucharla.
7: Bueno, pues que es claramente que todos estamos sujetos a la persecución. Ya se vio en mi caso, cuando vieron que estaba mucha gente despertando en el país, incluso aquí sí, creo que estaba en Chihuahua, decidieron guardar mi caso un rato. Pues estoy segura que van a volver a través de la Fiscalía General de la República a perseguir a Maru Campos. Tengo ya varias amenazas de manera escrita y varias situaciones que han sucedido en contra de mi persona, en contra de mis bienes, en contra de mi familia, y van a seguir, pero yo les digo que no tengo miedo, yo voy a seguir defendiendo Chihuahua porque esa es mi tarea, ese es mi trabajo, y por eso estamos el día de hoy aquí trabajando por nuestros elementos de seguridad. Vamos a seguir trabajando. Bueno, no son, pues son mensajes escritos, fíjate, y nos sacan a través de oficios. Yo trato de vulnerar derechos que tiene la gobernadora.
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3: Continuando con la información nacional, la presidenta Claudia Sheinbaum informó que la UIF recuperó $500,000 por el caso de Genaro García Luna, exsecretario de Seguridad Pública, preso en los Estados Unidos. Aseguró también que México va a reclamar una incautación de bienes de criminales en territorio estadounidense. Vámonos con la información.
6: Si la fiscal puede publicar qué significa esos $15,000 millones, porque no es que ya los tengan identificados. Es una estimación del daño que pudo haber provocado el Mayo Zambada durante todo el periodo que ejerció como delincuente, que fue parte del tráfico de drogas. Entonces, es una estimación de la Fiscalía o del Departamento de Justicia de los Estados Unidos. No significa que ya los tengan identificados. Y en todos esos casos se solicita, si hay incautación, que sea entregado. Vamos a traer a Omar Reyes, que es el titular de la UIF, porque acaban de ser recuperados $500,000 del caso García Luna. $500,000, que los vamos a dedicar además a algo particular.
8: Sí, la pregunta es como por el asunto de si en efecto entraría por el tema de que no fue una extradición, sino fue un secuestro, que a final de cuentas tampoco tenemos la información, y que al no haber juicio pues difícilmente se pudiera tener.
6: Vamos a hacer, sobre para que quede muy claro, todo lo que sea benéfico para el pueblo de México. Esa es nuestra función y nuestra tarea. Si hay incautación de bienes a cualquier narcotraficante o delincuente de cuello blanco que está en Estados Unidos, vamos a solicitar que sea entregado a México en el marco de las leyes, porque el principal daño se ejerció aquí y lo que se determina en el marco de las leyes de colaboración.
8: ¿Se pediría entonces que Ismael Zambada pudiera responder por los delitos cometidos en México
6: ante la justicia mexicana? Pero eso ya está. Y que lo explique la fiscalía.
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2: Blanche supera un obstáculo crucial para su confirmación.
0: The Washington Post.
2: Los Centros para el Control y Prevención de Enfermedades informan de un fuerte aumento de los casos.
0: Le Monde.
2: Migración. Ceuta revelando las fracturas dentro de la Unión Europea.
0: The Guardian.
2: Beneficios de la guerra. Los gigantes petroleros ganan $90,000 millones gracias al repunte de los precios, mientras la crisis climática azota Europa.
0: Al Jazeera.
2: Irán afirma que Estados Unidos no forma parte de las conversaciones en curso con Omán para reabrir el estrecho de Hormuz.
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3: De la tarde ya con 50 minutos en punto, vámonos directo con la información internacional. Importante, ya que los Estados Unidos utilizará todas sus herramientas para traer a sus integrantes a la justicia. Así afirmó el funcionario al presentar las acciones dirigidas contra la estructura de esta organización criminal, considerada una de las principales responsables del tráfico de drogas sintéticas hacia territorio estadounidense. Por su parte, el director de la Administración de Control de Drogas, es decir, la DEA, Terry Cole, advirtió que la ofensiva no solo va a estar enfocada en los miembros del cártel y lavado de dinero por parte, pues, de su estructura, sino también en los políticos mexicanos que, según señaló, facilitaron el crecimiento de la organización y la expansión del tráfico de fentanilo que lastima a los estadounidenses. Estados Unidos va a utilizar todas sus herramientas para traer a sus integrantes a la justicia. Así lo afirmó el funcionario al presentar las acciones dirigidas contra la estructura de esta organización criminal. Por su parte, el director de la Administración de Control de las Drogas, Derrick Cole, advirtió esta ofensiva y dijo que se va con todo con los miembros del cártel Jalisco Nueva Generación, y por supuesto que no le importa, y él utilizó esta palabra también, narcopolíticos mexicanos.
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3: Y en más información internacional, el presidente de Colombia, Gustavo Petro, llama a desobedecer el gobierno de Abelardo de la Espriella. Afirma que es un gobierno ilegítimo. Le recuerdo que Abelardo es el actual presidente que salió electo en Colombia. Vamos con la información.
9: Tenemos un gobierno ilegítimo, entonces obedecemos. No, pero no solamente nos dedicamos a desobedecer, sino que hay que pasar en positivo a la construcción, tal como veníamos en este gobierno. Construir desde abajo, construir con criterio de gobierno, construir real y territorio con edad, creencias libertadoras que cuiden al pueblo. Que si el ejército y la policía en esas regiones obedecen a la Constitución, bienvenidas sean, pero allí donde obedezcan a las mafias, tampoco se les obedece. Las Guardias Libertadoras son para defender la vida del pueblo. No son paramilitares, sino que obedecen exclusivamente las asambleas del pueblo del territorio y por tanto su fuerza. Y de pronto las armas tendrían que estar al servicio y bajo las órdenes éticas de la misma ciudadanía territorial. Y cuando hablo de armas, estoy hablando de agresiones violentas profundas que desde el Estado se puedan dar sobre sectores de la sociedad colombiana. Solo ahí.
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10: Una jornada agridulce, yo diría que más amarga que dulce para el fútbol mexicano anoche al comenzar la League's Cup, este torneo binacional entre 18 equipos de la Major League Soccer. Se eliminan 12 porque en la MLS tiene 30 clubes y los 18 sí completos de la Liga MX. ¿Por qué? Porque Pumas fue goleado 3-0 en Charlotte. Muy mal el equipo universitario, desastroso, y pudieron ser 4 o 5 si no se atraviesan los postes o el portero Keylor Navas. Perdió el Atlas en la cancha de Ohio contra el Columbus Crew 3-1. Mismo marcador que también cayó el Pachuca 3-1 ante Cincinnati. ¿Quiénes rescataron el orgullo del fútbol mexicano? Juárez, increíblemente, el equipo de Ciudad Juárez, que tiene además un técnico interino, acaban de despedir a Pedro Caixinha, le ganan 2-1 al Minnesota United. El Real Salt Lake City y Tigres empataron 1-1, pero en serie de penaltis ganó el conjunto de Tigres, con lo cual se llevó un punto extra, se llevó 2 puntitos. Pero la gran victoria de la noche la consigue el Atlante. El Atlante, sí, con un gol de Johan Julio al minuto 40. El Atlante de Miguel Herrera va y gana en la cancha del Whitecaps en Vancouver, en Canadá. Uno de los equipos más sólidos de la MLS. Un Atlante que ha comenzado muy bien el torneo de liga con un equipo realmente muy, muy, muy limitado o sin tantas figuras o estrellas. Un equipo económico, diríamos, el Atlante, pero está sacando resultados. Bueno, hoy tenemos una jornada interesante. Monterrey va a enfrentar a Orlando City. Este partido será en la cancha de los Rayados. El Inter de Miami contra San Luis. Nashville contra el conjunto de León. Dallas ante Querétaro. El Toluca ante el Seattle Sounders en la Bombonera. Y el gran duelo de la noche será, sin duda alguna, allá en el BMO Stadium en el centro de Los Ángeles, cuando el LAFC enfrente a las Chivas Rayadas del Guadalajara. Vamos a ver cómo termina yéndole a los equipos del fútbol mexicano.
11: El equipo de LAFC y las Chivas Rayadas del Guadalajara se enfrentan este miércoles 5 de agosto en el estadio BMO en duelo de la fase 1 de la League's Cup. El conjunto angelino buscará imponer condiciones en casa, respaldado por su intensidad, velocidad al frente y el impulso de su afición. El rebaño, por su parte, llega con la obligación de competir ante un rival de peso de la MLS y demostrar que puede trascender en un torneo donde necesita dar un golpe de autoridad. Será una prueba exigente para los rojiblancos, que deberán equilibrar entre el orden defensivo y la contundencia para salir con un resultado positivo de la ciudad.
10: Bueno, Brian Rodríguez, el jugador uruguayo, parece que se queda en América. Importante para el América que se mantenga. La negociación entre el conjunto mexicano y el Cruzeiro de Brasil no ha fructificado, así que parece que el uruguayo se queda. Insisto, uno de los mejores futbolistas que hay dentro de la Liga MX. Muchas gracias, los esperamos con todo el equipo de MBS Deportes a partir de las 3 de la tarde. Muchas gracias.
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3: Una de la tarde ya con 57 minutos en punto y es así como llegamos al final de esta edición informativa de hoy miércoles 5 de agosto del año 2026 en Smart 3 Noticias a través de nuestras tres frecuencias moduladas y por supuesto a través del canal 2.5 de fibra óptica de Smart TV y nuestras plataformas digitales tanto en Facebook como YouTube. Y en nombre de todo mi gran equipo de producción en cabina, M, Javi, Fili del Ángel, Dani Molina, bajo la dirección de Marcos López Zamora, te damos las más cordiales gracias y te recuerdo que tenemos una cita hoy en punto de las 6:30 de la tarde en el resumen informativo y por supuesto agradecemos el patrocinio de Bahía Brava Restaurante ubicado en Tihuatlán, Veracruz. Y The Kill, lanzada en el año de 2006 con The 30 Seconds to Mars, una banda liderada por Jared Leto, es una canción con intensidad que habla sobre enfrentar los propios miedos y descubrir quiénes somos realmente. The Kill sigue conectando con quienes buscan fuerza para así enfrentar sus batallas internas. Y es con esta canción de 30 Seconds to Mars, The Kill, con que nos despedimos el día de hoy. Mi nombre es Vanessa Miranda, tenemos una cita mañana en punto de la 1 de la tarde en nuestra primera edición informativa. Está usted informado. Muy buenas tardes, buen provecho. Cuídese mucho, por favor. Nos vemos el día de mañana.

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Hola, hola amigos de la Frecuencia Naranja, ¿qué tal? ¿Cómo están? Muy buenas tardes, bienvenidos, bienvenidas a una emisión más de Dani Nexa en este ya miércoles, cuenta regresiva para el fin de semana. Me encantan los miércoles porque si es un día donde es para decir, ¿saben qué? Ya falta menos, ya lo veo a lo lejos, ya se acerca el fin de semana. Aparte, creo que es una temporada de vacaciones, una temporada de verano donde muchos siguen disfrutando de las albercas, de la playa, de los días libres. Quizás pues no has ido a la playa, no has ido a la alberca, pero pues chance estás ahí en tu casa pasándola chida, porque también las vacaciones o el descanso sirven pues para arreglar la casa. Y sabes que pues tengo ahí unos detalles en el cuarto que quiero arreglar, estoy ayudando a mi mamá a mantener pues limpio la parte de afuera de la casa, que no haya monte o cosas así, pues también es válido, ¿no? O también los cursos de verano, pero ojo y oído con esto, los cursos de verano se dividen en dos, o sea, a ver, no se van a ofender, los chidos, y los chidos me refiero a que pues son acá actividades pues el aire libre, actividades de caminar o cosas así, tipo campamentos. Y los donde tienes que ir a parar porque no hiciste bien las cosas en la escuela y tienes que ir a clases de regularización. Eso es a los que me refiero, no es que no estén chidos, sino pues al final de cuentas tú la regaste, así que tienes que ir a los cursos para echarle ganas en el próximo ciclo escolar y pues mejores tus calificaciones. Porque sí, la neta, pues sí, es mejor estar en la alberca que pues estar ahí tratando de salvar lo último o rescatar para no reprobar los próximos años escolares. Pero bueno, ahí está. Te recuerdo cómo estar en contacto conmigo vía ExaWhatsApp. Anótalo muy bien. Agrégalo a tus contactos. 182-219-6725. Ese es el ExaWhatsApp. Manda tu nota de audio, manda tus saludos. Acá los vamos a estar leyendo. Acá vamos a estar mandando los saludos. Igual si quieres una rolita, con mucho gusto acá DJ Philly, que está en los controles, es el encargado de colocar las rolas que tú quieras escuchar acá en el 101.9. Ya el reloj en estos momentos marca a las 4 de la tarde con 5 minutos. 5 de agosto del 2026. Esto es Dani en Exa. Mi nombre es Dani Molina. Regresamos.

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4 de la tarde con 15 minutos en el reloj naranja. Vas escuchando Dani en Exa y te recuerdo seguir nuestras redes sociales porque ahí lanzamos sorpresas y obviamente toda esta conexión que tenemos con ustedes, radio escuchas, que siempre están al pendiente de la frecuencia naranja. Vámonos con el clima rápidamente. Un día algo caluroso, que digo algo bastante caluroso en esta ciudad de Poza Rica. Tenemos una temperatura de 33 grados con una sensación térmica de 39, calor, mucho calor en Poza Rica. Y vámonos, en las próximas horas la temperatura pues irá descendiendo ligeramente, pero pues no tanto. A eso de las 10 de la noche el termómetro llegará hasta los 27 grados. Jueves, mañana jueves, ojo, oído con esto. Acá el canal del tiempo marca 50% de probabilidad de lluvia, ya que mañana espera un día con tormentas eléctricas. Será una máxima de 33 con una mínima de 23. Hará menos calor el día de mañana que el día de hoy. En esos momentos tenemos una calidad del aire moderada, así que pues a disfrutarlo, la verdad, porque luego no hay muchos días en los que la calidad del aire, sobre todo en Poza Rica, esté pues en una manera aceptable. Ahí están las condiciones del clima para las próximas horas y el día de mañana. Yo con esto me voy a más música, no le cambies. Exawatt 782-219-6725. Regresamos.

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1: Vámonos con la del día, y es que el miércoles ha llegado. Aquellos que son fanáticos de la Casa de los Famosos México, en esta edición 2026, saben que ha llegado el día de la segunda gala de nominación de esta temporada. Y es que sabemos que acá es donde los habitantes pues sacan lo suyo, es donde entran al confesionario ahí con la jefa a decir a quién nominan. Recordemos que la primera eliminada fue Mariana Ochoa, se fue el domingo pasado, y pues bueno, la tensión y las estrategias como que ya empiezan a verse, ¿eh? Como que yo creo que ya ahorita va a estar tranquilo la cosa, dos o tres cosas, y ya como que por, ¿qué será? Como dos, tres domingos más, es donde ya vamos a ver lo que realmente es la Casa de los Famosos, porque luego ahí se agarran hasta con todo, como debe de ser. Pero bueno, ahí está. Díganme a través del Exaguat, 182-219-6725, quién es su favorito, a quién apoyan. Yo la neta, ya mejor no digo a quién le voy en programas, en realities así, porque la neta, a la persona a la que voy nunca gana. Entonces, mejor calladito me veo más chido. Entonces, mejor así no digo nada. Y ya si gana al que le voy o a la que le voy, pues ya les diré. Pero mientras, mejor guardo silencio y no digo nada. Que gane, que tenga que ganar. Pero es que sí, lo voy a salar y mejor no digo nada. Vámonos a más música, no le cambien, 782-219-6725, regresamos.

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4 de la tarde con 50 minutos, escuchas Dani en Exa a través de la frecuencia del 101.9. Día nublado, fíjense, llovió. Bueno, ya el pronóstico del tiempo también marcaba lluvia, pero pues al final de cuentas la lluvia pues siempre ayuda, ¿no? Para regar las plantas, a lo mejor tienes ahí un cultivo, alguna huerta, y pues esto ayuda bastante. Y siento yo que sí refrescó un poco, la neta, no sé. La lluvia siempre refresca un poco, entonces es algo bastante. Philly dice que no. Mande. Para dormir, sí es cierto, uno que tiene que estar trabajando acá. Imagínense, ¿no? Que estás de vacaciones o ya saliste a trabajar o algo y empieza a llover. Te duermes ahí en tu casita tranquilamente. Después de ver una peli ahí en Netflix, algo relajado, algo en la tele, musiquita, escuchando Exa, escuchando Dani en Exa. Te duermes escuchando Dani en Exa. No, pero la verdad sí puede ser alguna actividad así. O sea, puedes llegar a tu casa, puedes descansar y ya te duermes, ¿no? Ya, después de toda la actividad que tuviste. Mande. El trabajo también te puedes dormir. Yo una vez me quedé dormido en otro trabajo, ¿ah? No aquí. Sí, claro, no va a decir, ¿verdad? Mi único trabajo ha sido Exa, entonces. No, pero sí, en otro trabajo que tuve, Philly, cuando era más morrillo, ahí me quedé dormido. Mande. Era velador, sí. Se metieron a robar en la fábrica y me corrieron. Nada, no es cierto. Es broma. Bueno, vámonos a más música. No le cambies, en vivo a través de la frecuencia del 101.9. Dani en Exa. Yo soy Dani Molina. Regresamos.

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1: Vámonos con el momento más Pet Friendly en la radio y vámonos con un tema que, vaya, muchos comentan, muchos dicen y creo que es muy común el que tu perrijo, tu perrija coma pasto, pero vamos a decir por qué sucede esto. A ver, ojo y oído con lo siguiente. No necesariamente que tu perrijo o tu perrija coma pasto significa que esté enfermo. Atentos con lo siguiente. Esto es relativamente una conducta muy normal de ellos. Es algo muy, muy común. También les cuento que esto se puede dar por diferentes cuestiones. Una de las cuestiones es pues la curiosidad o el gusto, porque pues ellos les gusta disfrutar la textura o el sabor del pasto. Otro también es el instinto, como les comentaba, puede ser un comportamiento pues heredado por sus antepasados, algo que también puede suceder. Y también porque pues llega un momento en el que tu perrijo, tu perrija está aburrido y pues busca algo que distraerse, algo que hacer. Y también un dicho muy común, siento acá que es como que esos dichos de las abuelas, ¿no? Como que dale este tecito al niño para que se sienta mejor, o dale esto para que se sienta más tranquilo, más tranquila. También se comenta, se dice entre ciertos amos, dueños de los perrijos, papás, mamás de los perrijos, que hay creencias que lo hacen para vomitar, pero no siempre es así. A ver, ojo con esto. Esto no está demostrado científicamente o que esto sea la razón por la que ellos comen pasto. Es una creencia que muchas personas tienen que pues el perro lo hace para pues vomitar, para volver el estómago. Inclusive hay personas quienes comentan, tienen la creencia, que lo hacen para purgarse. Pero pues ahí está. Pero es algo normal, no te preocupes, no pasa nada, no está enfermo. Pero eso sí, acá sí entra el mucho ojo, mucho oído. Tienes que evitar que coma pasto cuando se trata pues de un jardín, de un pastizal donde haya pesticidas, herbicidas o fertilizantes. Ahí sí puede ser muy peligroso. Tienes que tener mucho ojo donde tu perrijo llega a comer pasto, porque ahí sí puede haber complicaciones muy, muy fuertes. Ahí está la recomendación del día de hoy. Yo con esto me voy a más música, no le cambies. Regresamos.

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Continuamos con más de Dani Next a través de la frecuencia del 101.9 y tenemos saludos vía Exawatts. Anota acá el Exawatts en tu celular, 782-219-6725. Anótalo muy bien. Tengo saludos para el buen Eliseo que nos escucha desde Puente Piedra, Papantla, sintonizando ya acá el 101.9. Acá dice que día caluroso. Saludos al amigo Philly del Ángel en los controles de Exa FM Poza Rica. Y por acá nos pide una rola que más adelante vamos a poner. Claro que sí, mi querido Eliseo, con mucho gusto, que siempre está al pendiente de la frecuencia del 101.9. El reloj marca 5 de la tarde con 35 minutos. Yo me voy a más música. Regresamos.

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Vas escuchando en vivo a través de la frecuencia del 101.9, Dani en Exa en este miércoles, cuenta regresiva para el fin de semana, y ha llegado el momento de decir adiós por hoy, pero mañana nos escuchamos en punto de las 4 de la tarde acá en el 101.9. Recuerda estar en contacto con nosotros vía Exawatt 782-219-6725. Quédate con más de la programación de Exa Poza Rica. 6:30 de la tarde llega el resumen de Smart 3 Noticias en voz de Vanessa Miranda, para que te enteres de todo lo que sucede en Poza Rica y la región. DJ Philly estuvo en los controles. Yo soy Dani Molina. Muchas gracias. Adiós.

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